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1: 21 horas con 3 minutos.
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0: el año 1214 y le enseñó el Santo Rosario. De ahí lo utilizó mucho en el trabajo misionero. Hoy, en el umbral del tercer milenio, imploramos la protección de nuestra madre. Beneficios del Rosario. Nos eleva gradualmente al perfecto conocimiento de Jesucristo. Purifica nuestras almas del pecado. Nos permite vencer a todos nuestros enemigos. Nos facilita la práctica de las virtudes. Nos abraza en amor de Jesucristo. Nos enriquece con gracias y méritos. Nos proporciona con qué pagar todas nuestras deudas con Dios y con los hombres. Y finalmente, nos consigue de Dios toda clase de gracias.
1: Oración por nuestra tierra. Dios omnipotente, que estás presente en todo el universo y en la más pequeña de tus criaturas, tú, que rodeas con tu ternura todo lo que existe, derrama en nosotros la fuerza de tu amor, para que cuidemos la vida y la belleza. Inúndanos de paz, para que vivamos como hermanos y hermanas sin dañar a nadie. Dios de los pobres, ayúdanos a rescatar a los abandonados y olvidados de esta tierra que tanto valen a tus ojos. Sana nuestras vidas, para que seamos protectores del mundo y no depredadores, para que sembremos hermosura y no contaminación y destrucción. Toca los corazones de los que buscan solo beneficios a costa de los pobres y de la tierra. Enséñanos a descubrir el valor de cada cosa, a contemplar admirados, a reconocer que estamos profundamente unidos con todas las criaturas en nuestro camino hacia tu luz infinita. Gracias porque estás con nosotros todos los días. Aliéntanos, por favor, en nuestra lucha por la justicia, el amor y la paz.

0: y del Espíritu Santo. Amén.
1: Misterios de dolor. Primer misterio, la oración de Jesús en el huerto. Padre nuestro que estás en el cielo, santificado sea tu nombre. Venga a nosotros tu reino. Hágase tu voluntad en la tierra como en el cielo.
2: Danos hoy nuestro pan de cada día. Perdona nuestras ofensas, como también nosotros perdonamos a los que nos ofenden. No nos dejes caer en la tentación y líbranos del mal. Amén.
1: Dios te salve María, llena eres de gracia. El Señor es contigo. Bendita eres entre todas las mujeres y bendito es el fruto de tu vientre Jesús.
2: Santa María, Madre de Dios, ruega por nosotros pecadores, ahora y en la hora de nuestra muerte. Amén.
1: Dios te salve María, llena eres de gracia. El Señor es contigo. Bendita eres entre todas las mujeres y bendito es el fruto de tu vientre Jesús.
2: Santa María, Madre de Dios, ruega por nosotros pecadores, ahora y en la hora de nuestra muerte. Amén.
1: Dios te salve María, llena eres de gracia. El Señor es contigo. Bendita eres entre todas las mujeres y bendito es el fruto de tu vientre Jesús.
2: Santa María, Madre de Dios, ruega por nosotros pecadores, ahora y en la hora de nuestra muerte. Amén.
1: Dios te salve María, llena eres de gracia. El Señor es contigo. Bendita eres entre todas las mujeres y bendito es el fruto de tu vientre Jesús.
2: Santa María, Madre de Dios, ruega por nosotros pecadores, ahora y en la hora de nuestra muerte. Amén.
1: Dios te salve María, llena eres de gracia. El Señor es contigo. Bendita eres entre todas las mujeres y bendito es el fruto de tu vientre Jesús.
2: Santa María, Madre de Dios, ruega por nosotros pecadores, ahora y en la hora de nuestra muerte. Amén.
1: Dios te salve María, llena eres de gracia. El Señor es contigo. Bendita eres entre todas las mujeres

0: Bendito es el fruto de tu vientre, Jesús.
1: Santa María, Madre de Dios, ruega por nosotros pecadores, ahora y en la hora de nuestra muerte. Amén.
0: Dios te salve María, llena eres de gracia. El Señor es contigo. Bendita eres entre todas las mujeres y bendito es el fruto de tu vientre, Jesús.
1: Santa María, Madre de Dios, ruega por nosotros pecadores, ahora y en la hora de nuestra muerte. Amén.
0: Dios te salve María, llena eres de gracia. El Señor es contigo. Bendita eres entre todas las mujeres y bendito es el fruto de tu vientre, Jesús.
1: Santa María, Madre de Dios, ruega por nosotros pecadores, ahora y en la hora de nuestra muerte. Amén.
0: Dios te salve María, llena eres de gracia. El Señor es contigo. Bendita eres entre todas las mujeres y bendito es el fruto de tu vientre, Jesús.
1: Santa María, Madre de Dios, ruega por nosotros pecadores, ahora y en la hora de nuestra muerte. Amén.
0: Dios te salve María, llena eres de gracia. El Señor es contigo. Bendita eres entre todas las mujeres y bendito es el fruto de tu vientre, Jesús.
1: Santa María, Madre de Dios, ruega por nosotros pecadores, ahora y en la hora de nuestra muerte. Amén.
0: Gloria al Padre, y al Hijo, y al Espíritu Santo.
1: Como era en un principio, ahora y siempre, por los siglos de los siglos. Amén.
0: Segundo misterio. Jesús es azotado.
1: Padre nuestro que estás en el cielo, santificado sea tu nombre. Venga a nosotros tu reino. Hágase tu voluntad en la tierra como en el cielo.
0: Danos hoy nuestro pan de cada día. Perdona nuestras ofensas, como también nosotros perdonamos a los que nos ofenden. No nos dejes caer en la tentación y líbranos del mal. Amén.
1: Dios te salve María, llena eres de gracia, el Señor es contigo, bendita tú eres entre todas las mujeres, y bendito es el fruto de tu vientre Jesús.
0: Santa María, Madre de Dios, ruega por nosotros pecadores, ahora y en la hora de nuestra muerte. Amén.
1: Dios te salve María, llena eres de gracia, el Señor es contigo, bendita tú eres entre todas las mujeres, y bendito es el fruto de tu vientre, Jesús.
0: Santa María, Madre de Dios, ruega por nosotros pecadores, ahora y en la hora de nuestra muerte. Amén.
1: Dios te salve María, llena eres de gracia, el Señor es contigo, bendita tú eres entre todas las mujeres, y bendito es el fruto de tu vientre, Jesús.
0: Santa María, Madre de Dios, ruega por nosotros pecadores, ahora y en la hora de nuestra muerte. Amén.
1: Dios te salve María, llena eres de gracia, el Señor es contigo, bendita tú eres entre todas las mujeres, y bendito es el fruto de tu vientre Jesús.
0: Santa María, Madre de Dios, ruega por nosotros pecadores, ahora y en la hora de nuestra muerte. Amén.
1: Dios te salve María, llena eres de gracia, el Señor es contigo, bendita tú eres entre todas las mujeres, y bendito es el fruto de tu vientre, Jesús.
0: Santa María, Madre de Dios, ruega por nosotros pecadores, ahora y en la hora de nuestra muerte. Amén.
1: Dios te salve María, llena eres de gracia, el Señor es contigo, bendita tú eres entre todas las mujeres, y bendito es el fruto de tu vientre, Jesús.
0: Santa María, Madre de Dios, ruega por nosotros pecadores, ahora y en la hora de nuestra muerte. Amén.
1: Dios te salve María, llena eres de gracia, el Señor es contigo, bendita tú eres entre todas las mujeres, y bendito es el fruto de tu vientre Jesús.
0: Santa María, Madre de Dios, ruega por nosotros pecadores, ahora y en la hora de nuestra muerte. Amén.
1: Dios te salve María, llena eres de gracia, el Señor es contigo, bendita tú eres entre todas las mujeres, y bendito es el fruto de tu vientre, Jesús.
0: Santa María, Madre de Dios, ruega por nosotros pecadores, ahora y en la hora de nuestra muerte. Amén.
1: Dios te salve María, llena eres de gracia, el Señor es contigo, bendita tú eres entre todas las mujeres, y bendito es el fruto de tu vientre, Jesús.
0: Santa María, Madre de Dios, ruega por nosotros pecadores, ahora y en la hora de nuestra muerte. Amén.
1: Dios te salve María, llena eres de gracia, el Señor es contigo, bendita tú eres entre todas las mujeres, y bendito es el fruto de tu vientre, Jesús.
0: Santa María, Madre de Dios, ruega por nosotros pecadores, ahora y en la hora de nuestra muerte. Amén.
1: Gloria al Padre, y al Hijo, y al Espíritu Santo.
0: Como era en un principio, ahora y siempre, por los siglos de los siglos. Amén. Tercer misterio. Jesús es coronado de espinas. Padre nuestro que estás en el cielo, santificado sea tu nombre. Venga a nosotros tu reino. Hágase tu voluntad en la tierra como en el cielo.
1: Danos hoy nuestro pan de cada día. Perdona nuestras ofensas, como también nosotros perdonamos a los que nos ofenden. No nos dejes caer en la tentación y líbranos del mal. Amén.
0: Dios te salve María, llena eres de gracia. El Señor es contigo. Bendita eres entre todas las mujeres y bendito es el fruto de tu vientre, Jesús.
1: Santa María, Madre de Dios, ruega por nosotros pecadores, ahora y en la hora de nuestra muerte. Amén.
0: Dios te salve María, llena eres de gracia. El Señor es contigo. Bendita eres entre todas las mujeres y bendito es el fruto de tu vientre, Jesús.
1: Santa María, Madre de Dios, ruega por nosotros pecadores, ahora y en la hora de nuestra muerte. Amén.
0: Dios te salve María, llena eres de gracia. El Señor es contigo. Bendita eres entre todas las mujeres y bendito es el fruto de tu vientre, Jesús.
1: Santa María, Madre de Dios, ruega por nosotros pecadores, ahora y en la hora de nuestra muerte. Amén.
0: Dios te salve María, llena eres de gracia. El Señor es contigo. Bendita eres entre todas las mujeres y bendito es el fruto de tu vientre, Jesús.
1: Santa María, Madre de Dios, ruega por nosotros pecadores, ahora y en la hora de nuestra muerte. Amén.
0: Dios te salve María, llena eres de gracia. El Señor es contigo. Bendita eres entre todas las mujeres y bendito es el fruto de tu vientre, Jesús.
1: Santa María, Madre de Dios, ruega por nosotros pecadores, ahora y en la hora de nuestra muerte. Amén.
0: Dios te salve María, llena eres de gracia. El Señor es contigo. Bendita eres entre todas las mujeres y bendito es el fruto de tu vientre, Jesús.
1: Santa María, Madre de Dios, ruega por nosotros pecadores, ahora y en la hora de nuestra muerte. Amén.
0: Dios te salve María, llena eres de gracia. El Señor es contigo. Bendita eres entre todas las mujeres y bendito es el fruto de tu vientre, Jesús.
1: Santa María, Madre de Dios, ruega por nosotros pecadores, ahora y en la hora de nuestra muerte. Amén.
0: Dios te salve María, llena eres de gracia. El Señor es contigo. Bendita eres entre todas las mujeres y bendito es el fruto de tu vientre, Jesús.
1: Santa María, Madre de Dios, ruega por nosotros pecadores, ahora y en la hora de nuestra muerte. Amén.
0: Dios te salve María, llena eres de gracia. El Señor es contigo. Bendita eres entre todas las mujeres y bendito es el fruto de tu vientre, Jesús.
1: Santa María, Madre de Dios, ruega por nosotros pecadores, ahora y en la hora de nuestra muerte. Amén.
0: Dios te salve María, llena eres de gracia. El Señor es contigo. Bendita eres entre todas las mujeres y bendito es el fruto de tu vientre, Jesús.
1: Santa María, Madre de Dios, ruega por nosotros pecadores, ahora y en la hora de nuestra muerte. Amén.
0: Gloria al Padre, y al Hijo, y al Espíritu Santo.
1: Como era en un principio, ahora y siempre, por los siglos de los siglos. Amén.
0: Cuarto misterio. Jesús carga con la cruz.
1: Padre nuestro que estás en el cielo, santificado sea tu nombre. venga a nosotros tu reino, hágase tu voluntad en la tierra como en el cielo.
0: Danos hoy nuestro pan de cada día, perdona nuestras ofensas, como también nosotros perdonamos a los que nos ofenden. No nos dejes caer en la tentación y líbranos del mal. Amén.
1: Dios te salve María, llena eres de gracia, el Señor es contigo. Bendita tú eres entre todas las mujeres, y bendito es el fruto de tu vientre, Jesús.
0: Santa María, Madre de Dios, ruega por nosotros pecadores, ahora y en la hora de nuestra muerte. Amén.
1: Dios te salve María, llena eres de gracia, el Señor es contigo. Bendita tú eres entre todas las mujeres, y bendito es el fruto de tu vientre, Jesús.
0: Santa María, Madre de Dios, ruega por nosotros pecadores, ahora y en la hora de nuestra muerte. Amén.
1: Dios te salve María, llena eres de gracia, el Señor es contigo. Bendita tú eres entre todas las mujeres, y bendito es el fruto de tu vientre, Jesús.
0: Santa María, Madre de Dios, ruega por nosotros pecadores, ahora y en la hora de nuestra muerte. Amén.
1: Dios te salve María, llena eres de gracia, el Señor es contigo. Bendita tú eres entre todas las mujeres, y bendito es el fruto de tu vientre, Jesús.
0: Santa María, Madre de Dios, ruega por nosotros pecadores, ahora y en la hora de nuestra muerte. Amén.
1: Dios te salve María, llena eres de gracia, el Señor es contigo. Bendita tú eres entre todas las mujeres, y bendito es el fruto de tu vientre, Jesús.
0: Santa María, Madre de Dios, ruega por nosotros pecadores, ahora y en la hora de nuestra muerte. Amén.
1: Dios te salve María, llena eres de gracia, el Señor es contigo. Bendita tú eres entre todas las mujeres, y bendito es el fruto de tu vientre, Jesús.
0: Santa María, Madre de Dios, ruega por nosotros pecadores, ahora y en la hora de nuestra muerte. Amén.
1: Dios te salve María, llena eres de gracia, el Señor es contigo. Bendita tú eres entre todas las mujeres, y bendito es el fruto de tu vientre, Jesús.
0: Santa María, Madre de Dios, ruega por nosotros pecadores, ahora y en la hora de nuestra muerte. Amén.
1: Dios te salve María, llena eres de gracia, el Señor es contigo. Bendita tú eres entre todas las mujeres, y bendito es el fruto de tu vientre, Jesús.
0: Santa María, Madre de Dios, ruega por nosotros pecadores, ahora y en la hora de nuestra muerte. Amén.
1: Dios te salve María, llena eres de gracia, el Señor es contigo. Bendita tú eres entre todas las mujeres, y bendito es el fruto de tu vientre, Jesús.
0: Santa María, Madre de Dios, ruega por nosotros pecadores, ahora y en la hora de nuestra muerte. Amén.
1: Dios te salve María, llena eres de gracia, el Señor es contigo. Bendita tú eres entre todas las mujeres, y bendito es el fruto de tu vientre, Jesús.
0: Santa María, Madre de Dios, ruega por nosotros pecadores, ahora y en la hora de nuestra muerte. Amén.
1: Gloria al Padre, y al Hijo, y al Espíritu Santo.
0: Como era en un principio, ahora y siempre, por los siglos de los siglos. Amén. Quinto misterio: la crucifixión y muerte de Cristo. Padre nuestro que estás en el cielo, santificado sea tu nombre. Venga a nosotros tu reino. Hágase tu voluntad en la tierra como en el cielo.
1: Danos hoy nuestro pan de cada día. Perdona nuestras ofensas, como también nosotros perdonamos a los que nos ofenden. No nos dejes caer en la tentación y líbranos del mal. Amén.
0: Dios te salve María, llena eres de gracia. El Señor es contigo. Bendita eres entre todas las mujeres y bendito es el fruto de tu vientre, Jesús.
1: Santa María, Madre de Dios, ruega por nosotros pecadores, ahora y en la hora de nuestra muerte. Amén.
0: Dios te salve María, llena eres de gracia. El Señor es contigo. Bendita eres entre todas las mujeres y bendito es el fruto de tu vientre, Jesús.
1: Santa María, Madre de Dios, ruega por nosotros pecadores, ahora y en la hora de nuestra muerte. Amén.
0: Dios te salve María, llena eres de gracia, el Señor es contigo, bendita eres entre todas las mujeres y bendito es el fruto de tu vientre Jesús.
1: Santa María, Madre de Dios, ruega por nosotros pecadores, ahora y en la hora de nuestra muerte. Amén.
0: Dios te salve María, llena eres de gracia, el Señor es contigo, bendita eres entre todas las mujeres y bendito es el fruto de tu vientre Jesús.
1: Santa María, Madre de Dios, ruega por nosotros pecadores, ahora y en la hora de nuestra muerte. Amén.
0: Dios te salve María, llena eres de gracia, el Señor es contigo, bendita eres entre todas las mujeres y bendito es el fruto de tu vientre Jesús.
1: Santa María, Madre de Dios, ruega por nosotros pecadores, ahora y en la hora de nuestra muerte. Amén.
0: Dios te salve María, llena eres de gracia, el Señor es contigo, bendita eres entre todas las mujeres y bendito es el fruto de tu vientre Jesús.
1: Santa María, Madre de Dios, ruega por nosotros pecadores, ahora y en la hora de nuestra muerte. Amén.
0: Dios te salve María, llena eres de gracia, el Señor es contigo, bendita eres entre todas las mujeres y bendito es el fruto de tu vientre Jesús.
1: Santa María, Madre de Dios, ruega por nosotros pecadores, ahora y en la hora de nuestra muerte. Amén.
0: Dios te salve María, llena eres de gracia, el Señor es contigo, bendita eres entre todas las mujeres y bendito es el fruto de tu vientre Jesús.
1: Santa María, Madre de Dios, ruega por nosotros pecadores, ahora y en la hora de nuestra muerte. Amén.
0: Dios te salve María, llena eres de gracia, el Señor es contigo, bendita eres entre todas las mujeres y bendito es el fruto de tu vientre Jesús.
1: Santa María, Madre de Dios, ruega por nosotros pecadores, ahora y en la hora de nuestra muerte. Amén.
0: Dios te salve María, llena eres de gracia, el Señor es contigo, bendita eres entre todas las mujeres y bendito es el fruto de tu vientre Jesús.
1: Santa María, Madre de Dios, ruega por nosotros pecadores, ahora y en la hora de nuestra muerte. Amén.
0: Gloria al Padre, y al Hijo, y al Espíritu Santo.
1: Como era en un principio, ahora y siempre, por los siglos de los siglos. Amén.

0: Hemos rezado uno de los cuatro misterios del Rosario a nuestra Madre la Virgen. Santa Cruz FM le invita para mañana, en este mismo horario, nuevamente a rezar y a tener presente en esta oración nuestras necesidades, nuestras preocupaciones, especialmente a nuestros enfermos y aquellos que necesitan de la oración, y especialmente de aquellos que sufren. Invite a su familia, a sus hermanos y amigos a encontrarnos nuevamente con el rezo del Santo Rosario. Que nuestra Madre la Virgen les bendiga a todos ustedes.
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1: 21 horas con 59 minutos.
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8: Hola, ¿cómo están? Sean bienvenidos a esta entrega de noticias aquí en la 94.3.
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8: Una persona fallece tras colisión de dos vehículos en la ruta 90, sector Cuesta La Panchita. Una persona falleció durante la tarde de este pasado lunes tras un accidente de tránsito registrado en la ruta 90, específicamente en el sector Cuesta La Panchita, en la comuna de Marchihue. Voluntarios del Cuerpo de Bomberos Marchihue fueron despachados hasta el lugar luego de recibir la alerta por una emergencia vehicular. lugar. Al llegar los equipos de emergencia, constataron que se trataba de una colisión entre dos vehículos menores. Producto del impacto, una persona que se trasladaba en uno de los automóviles falleció. Debido al accidente y al trabajo desplegado por los equipos de emergencia, la ruta 90 debió ser interrumpida en el sector. Ante esta situación, se recomendó a los automovilistas utilizar rutas alternativas mientras se desarrollaban las labores de rescate y atención de la emergencia. Las circunstancias en que ocurrió el accidente serán investigadas por la Sección de Investigación de Accidentes de Tránsito SIAT de Carabineros, que deberá establecer la dinámica del hecho y su causa basal. Dos personas fueron detenidas por microtráfico en la comuna de Litueche. Dos personas fueron detenidas por carabineros en la comuna de Litueche en el marco de un procedimiento por una infracción a la ley 20.000 de drogas, específicamente por el delito de microtráfico. De acuerdo con los antecedentes entregados por carabineros de la Tercera Comisaría de Pichilemu, el procedimiento se desarrolló en las inmediaciones de la planta de revisión técnica de Litueche, ubicada en la ruta I-80G, camino al sector de Halcones. En el lugar fueron

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0: Renovación de colectivos en O'Higgins, 750 millones permitirán modernizar 214 vehículos. El convenio se selló este recién pasado lunes en la Plaza de los Héroes de Rancagua, en una ceremonia encabezada por el gobernador regional Pablo Silva Maya, que reunió a dirigentes gremiales, conductores y propietarios de colectivos. La inversión forma parte de un presupuesto de 6.500 millones destinados a mejorar y modernizar el transporte público regional, del cual 750 millones corresponden al transporte público menor, que incluye taxi, colectivos urbanos y rurales. El proceso permitirá renovar 214 vehículos en la región. De ese total, 163 corresponden a la provincia de Cachapoal, según informó el Seremi de Transporte Julio Gutiérrez. Gracias a este proceso estamos renovando 214 colectivos a nivel regional y de esos 163 son de la provincia de Cachapoal, precisó así la autoridad. Desde el gremio valoraron el apoyo económico destacando que la modernización de los vehículos permite ofrecer mejores condiciones de traslado a los usuarios. Comenzaron las obras de conservación del Hospital Comunitario de Pichidegua. Comenzaron oficialmente las obras de conservación del Hospital Comunitario de Pichidegua, proyecto que contempla la renovación de distintos espacios e instalaciones del recinto y que busca mejorar las condiciones tanto para los usuarios como para los funcionarios. La iniciativa considera una inversión superior a los 1.634 millones de pesos financiada por el Ministerio de Salud y beneficiará directamente a una población estimada de 12.374 personas. Entre los trabajos contemplados se encuentra la renovación de pisos, cielos, iluminación y otros elementos de la infraestructura con el objetivo de generar espacios más seguros, cómodos y funcionales. El director subrogante del Servicio de Salud, Carlos Saavedra, destacó que el inicio de las obras representa la concreción de una aspiración que se ha extendido por aproximadamente 12 años. Es la concreción de una aspiración que ha significado cerca de 12 años de trabajo y esfuerzo, así lo señaló.
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0: La región de O'Higgins brilla en los Juegos Deportivos Escolares con 20 medallas. Una sobresaliente participación está cumpliendo la delegación de la región de O'Higgins en los Juegos Deportivos Escolares que se desarrollan en la región de Valparaíso, totalizando hasta ahora 20 medallas, además de destacados resultados colectivos en disciplinas individuales y de conjunto. El principal impulso para la cosecha regional llegó desde el ciclismo, disciplina que entregó las primeras medallas de oro para O'Higgins, gracias a las actuaciones de Martina Ureta y Isidora Ogás, quienes demostraron un alto nivel competitivo frente a las mejores exponentes escolares del país. En la prueba de contrarreloj, Martina Ureta se coronó campeona nacional obteniendo medalla de oro, mientras que Isidora Ogás alcanzó la medalla de bronce, en tanto Julián Diz consiguió un meritorio cuarto lugar. Posteriormente, en la prueba de gran fondo, Isidora Ogás volvió a subir a lo más alto del podio al adjudicarse la medalla de oro, mientras que Martina Ureta obtuvo la medalla de bronce. Alan Donoso, por su parte, finalizó en la cuarta posición. Los buenos resultados individuales también permitieron importantes logros colectivos para el ciclismo regional, alcanzando el primer lugar por equipos en damas y el segundo lugar por equipos en varones. A ello se suma la destacada participación del Instituto Regional Federico Rázuriz de Santa Cruz, que logró el segundo lugar nacional de futsal masculino. Asimismo, el Colegio María Auxiliadora de Santa Cruz obtuvo un destacado cuarto lugar en futsal femenino, ratificando el crecimiento

0: De esta disciplina en la región. La seremi del deporte de O'Higgins, María Isabel Moraga, destacó el desempeño de la delegación regional y el esfuerzo realizado por estudiantes, entrenadores y familias. Estamos, dice, tremendamente orgullosos de nuestros estudiantes deportistas. Detrás de cada resultado existen muchas horas de entrenamiento, esfuerzo, perseverancia y también el apoyo de sus familias, profesores y entrenadores. Cada uno de ellos está representando con mucho compromiso a la región de O'Higgins y estos logros son el reflejo del gran trabajo que realizan durante todo el año. Felicitamos a quienes hoy suben al podio y también a todos quienes han entregado lo mejor de sí en estos Juegos Deportivos Escolares. El Plan Chile Despega movilizará 1.3 billones para generar más de 100.000 empleos. Con foco en generar nuevas oportunidades laborales y acelerar la recuperación del empleo, el gobierno presentó este recién pasado lunes el Plan Chile Despega, una iniciativa que movilizará 1.3 billones de inversión, obras y medidas de empleo para impulsar la creación de más de 100.000 puestos de trabajo. El plan busca responder en el corto plazo a un escenario laboral marcado por una tasa de desocupación de 9.5% y en 43 meses consecutivos con desempleo superior al 8%. Frente a este escenario, Chile Despega busca acelerar la generación de empleo mientras avanzan las medidas destinadas a recuperar el crecimiento y la inversión de manera sostenible. En los primeros 6 meses de gobierno, 179 proyectos, también por más de 35.000 millones de dólares, han obtenido una resolución de calificación ambiental favorable, inversión que a medida que comiencen a materializarse podrán traducirse en mayor actividad económica y nuevas oportunidades laborales. Escucharemos palabras sobre esto del presidente José Antonio Kast.
1: Quiero partir señalando que lo que hoy día queremos presentar es una causa de Chile, no es una causa de un sector político, y así como la seguridad nos moviliza a todos y hemos podido conversar con los distintos sectores políticos y le agradecemos a cada sector político que nos colaboren y nos están colaborando en temas de la agenda de seguridad, que es una urgencia. También quiero agradecerle a los distintos sectores políticos que en esto, que es la generación de empleo, que es uno de los dolores más grandes que tenemos todos, nos estén acompañando en este acto. Así que a los presidentes de los distintos partidos políticos que nos acompañan, darle las gracias por estar acá. Sabemos que esto tiene que ser con rapidez. Las personas no pueden seguir esperando por fuentes laborales. Quiero agradecerle mucho a todos los trabajadores de Chile, representados aquí por personas que hoy día están trabajando, estudiando, tienen sueños. Con varios nos hemos encontrado en distintas iniciativas, donde hemos estado también con distintos alcaldes, distintos parlamentarios, siempre poniendo a Chile por delante. En cada una de las empresas que he podido recorrer, siempre diciendo gracias por ponerle el hombro y preocupémonos también de aquellos que no tienen trabajo. Agradecerle a los ministros, ahí entre medio de ustedes van a ir viendo a distintos ministros, ahí veo al ministro Más. Ahí veo a la ministra Judith Marín, por aquí vi a la ministra Wolf, ahí veo al ministro García, aquí viene escoltado por el ministro Rau, por el ministro Alvarado, veo por ahí al ministro Poduje. Y quiero invitarlos a todos a dialogar también con los ministros, con los subsecretarios, con los representantes de los distintos partidos políticos, porque en esto estamos en la misma, para mejorar los puestos de trabajo en Chile. Son demasiadas familias donde hoy día hay alguien que está sin trabajo. Y hay mucho por hacer para volver a poner a Chile en marcha. Y no me refiero solo a la economía, me refiero también a algo tan fundamental como la confianza en que el esfuerzo vale la pena. La confianza de quien sale temprano en la mañana a buscar trabajo, de que lo va a encontrar. La confianza en que Chile puede volver a crecer. Para eso estamos aquí, todos juntos, para enfrentar con resolución este gran problema que afecta a Chile. Y este problema lo venimos arrastrando por ya mucho tiempo. Llevamos 43 meses. No es un problema de un gobierno o de un color político. Es un problema de nuestra nación que no se ha podido poner de pie. La tasa de desocupación estuvo en el 8% durante meses. 43 meses seguidos estuvimos en el 8% y hoy día enfrentamos una crisis aún más grave porque hemos llegado al 9,5% de desempleo, de personas sin trabajo. Personas que buscan trabajo por primera vez, sobre todo en los jóvenes, porque este 9,5% a nivel de jóvenes es el 20% que hoy día afecta a nuestra ciudadanía. En mujeres también está mucho más alto que el 9,5%. Y este es un cuadro muy duro, pero para enfrentar el problema hay que decir las cosas. Uno no puede maquillar las cosas, no puede decir, no, mire, si no es tan grave, es muy grave. Y eso requiere una resolución y requiere que lo abordemos de nuevo como país. El problema está ahí. El punto es cómo lo enfrentamos. Estas cifras son personas, son familiares de ustedes. La mayoría de ustedes están trabajando, otros están buscando trabajo. Pero en todas las familias hay alguien que hoy día no tiene trabajo y que lleva más de un año muchas veces buscando ese trabajo, esa puerta que no se abre. Ese joven que termina su educación y está con mucha ilusión y no encuentra un trabajo. Esa mujer que quiere colaborar para sacar adelante a sus niños, su familia, su dignidad, y no encuentra trabajo. Ese emprendedor que dice, alguien me va a facilitar un préstamo y no lo hace. Y se va perdiendo la confianza.
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0: Quinta de Tilcoco abrió la Puerta Santa para rezar por Chile junto a la Virgen del Carmen. Atravesar la Puerta Santa, rezar por Chile y poner al país bajo la protección de la Virgen del Carmen. Así se vivió la comunidad de la parroquia Asunción de María de Quinta de Tilcoco el día de la oración por Chile, en una celebración que unió la espiritualidad del año jubilar con la devoción mariana. La comunidad inició la jornada con un rito especial para ingresar por la Puerta Santa de su templo, reconocido como Templo Jubilar de la Diócesis de Rancagua. Luego los fieles participaron en la Eucaristía, donde elevaron sus oraciones por Chile, sus familias y sus necesidades. El párroco Arul Christus destacó el sentido de esta celebración que permitió a la comunidad vivir de manera concreta este tiempo de gracia y peregrinación. La jornada se desarrolló además en el marco de la preparación del centenario de la coronación de la Virgen del Carmen como reina de Chile. Presupuesto 2027, gobernador de O'Higgins llama a defender los recursos para las regiones. Este 30 de septiembre vence el plazo para que el gobierno liderado por el presidente José Antonio Kast ingrese al Congreso el proyecto de ley Presupuesto 2027, el primero de la actual administración. Si bien no se conoce el proyecto, ya genera preocupación en municipios y gobiernos regionales por el impacto que podrían causar los ajustes fiscales que han sido anunciados. En esta línea, se reunieron los gobernadores con el ministro de Hacienda, Jorge Quirós, y la dirección de presupuesto DIPRES. Entre los gobernadores hay una gran decepción y molestia con el Ministerio de Hacienda, por lo que nos ha informado la DIPRES. En el caso de la región de O'Higgins, el reajuste viene siendo un 18%, más de 16 mil millones de pesos menos del presupuesto para el año 2027, manifestó así el gobernador regional Pablo Silva Maya. En un escenario económico complejo, precisamente el ministro Quirós se refirió a la conformación del presupuesto, asegurando que vamos muy bien, según consignó, agregando que es un presupuesto razonable de expansión del gasto, pero de manera mesurada.
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0: Nos despedimos ya este boletín informativo este día martes 29 de septiembre de este 2026.
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3: 22 horas con 20 minutos.
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0: 22 horas con 31 minutos.
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0: La hora exacta en Santa Cruz FM.
1: 22 horas con 59 minutos.
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3: Amigos, ¿qué tal? ¿Cómo están todos? Bienvenidos, bienvenidas al segundo capítulo de la semana de Ciencia y Más aquí en la 94.3. Hasta las 0 horas compartimos Ciencia y Más aquí en la 94.3. Bienvenidos.

Seguimos haciendo Ciencia y Más aquí en la 94.3 a esta hora de la noche. Proyecto chileno sobre virus esencial gana prestigioso Premio Mundial de Investigación. La ciencia chilena alcanzó un hito histórico en Viena, donde dos iniciativas nacionales obtuvieron el primer y segundo lugar del IFORS Prize en Austria. Entre los 6 finalistas de todo el mundo, el proyecto chileno NIRCCL, enfocado en la lucha contra el virus respiratorio sincicial, se alzó con el primer lugar en la conferencia trienal 2026 realizada en Austria. Además, la iniciativa nacional Fiscal Heredia, orientada a combatir el crimen organizado con inteligencia artificial, obtuvo el segundo lugar. Es Ciencia y Más aquí en la 94.3 hasta las 24 horas. Yeah.

Continuamos con el programa aquí en la 94.3. Seguimos haciendo Ciencia y Más en la noche hasta las 0 horas. Investigación chilena indaga si remociones en masa influyen en terremotos o volcanes. El estudio, liderado por el investigador de la Universidad Católica Leoncio Cabrera, investiga si existe alguna evidencia sobre aluviones que pueden activar fallas o actividad volcánica. Una investigación de la Católica busca establecer si es posible que una enorme remoción de masa pueda causar un sismo o producir un evento volcánico, mediante estudios que integran geofísica, modelación de datos y tecnologías de monitoreo. El académico de la ingeniería Leoncio Cabrera comenzó el estudio en el volcán Villarrica, en la región de la Araucanía. Ciencia y Más, aquí en la 94.3, hasta la hora cero.

Vamos a continuar con nuestro programa. Estamos haciendo Ciencia y Más. Científicos chilenos buscan crear materiales de construcción con hongos y bacterias. Increíble, ¿eh? Lejos de las tradicionales y negativas impresiones de las personas que tienen de los hongos y las bacterias, la ciencia se ha encargado de demostrar primero que sus aspectos positivos son cada vez más sobresalientes y ahora que pueden trabajar en equipo. Una investigación liderada por el académico de la Facultad de Ciencias de la UC, Luis Larrondo, busca que este trabajo en conjunto entre hongos y bacterias dé como resultado materiales para su uso en construcción, embalaje y aislación térmica y que además sean amigables con el medio ambiente. Ciencia y Más, aquí en la 94.3.

Continuamos con nuestro programa en la noche, aquí en la 94.3. Seguimos haciendo ciencia y más. Investigación chilena busca transformar la cáscara de nuez en un aditivo natural. Una investigación desarrollada por la Universidad de Santiago logró crear, a partir de compuestos antioxidantes presentes en la cáscara de la nuez verde, un aditivo natural capaz de prolongar la vida útil de alimentos frescos, lo que demuestra su potencial como alternativa a los antioxidantes sintéticos utilizados por la industria alimentaria. Académicos del Departamento de Ciencia y Tecnología en Alimentos encabezaron el proyecto transformando materiales desechados de la industria de los frutos secos en ingredientes capaces de proteger alimentos frescos y retrasar su deterioro. Ciencia y más, aquí en la 94.3.

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Seguimos nuestro programa hasta las 0 horas aquí en Santa Cruz FM. Estamos haciendo Ciencia y Más. Noticia increíble: cirujano radicado en Chile lidera telecirugía a 35.000 kilómetros de distancia. Una telecirugía realizada entre la localidad de Gualaceo en Ecuador y la ciudad de Harbin en China marcó un nuevo récord Guinness. La intervención, que cubrió una distancia superior a los 35.000 kilómetros, fue liderada por el doctor Jorge Bravo López, cirujano robótico ecuatoriano que reside en Chile hace más de 2 décadas y que preside la Sociedad Latinoamericana de Cirugía Robótica. El procedimiento consistió en la operación de un paciente con leucemia mórbida y patologías asociadas a la obesidad. Con mucho éxito resultó esta operación.

Vamos a continuar con nuestro programa. Seguimos haciendo Ciencia y Más aquí en la 94.3. La ONU propone pacto global para proteger a niños de la inteligencia artificial. Interesante noticia. El secretario general de la ONU, Antonio Guterres, inauguró en Ginebra el primer diálogo global sobre gobernanza de la inteligencia artificial, donde propuso un pacto internacional urgente para proteger a los niños y adolescentes de los riesgos inherentes a esta tecnología. Guterres señaló que ningún menor debe convertirse en un conejillo de indias de la inteligencia artificial no regulada. Bajo esta premisa, el pacto propuesto por la ONU se fundamenta en tres principios. En primer lugar, exige que las empresas demuestren que esos sistemas son seguros para los menores de edad. En segundo lugar, Guterres abogó por una política de tolerancia cero frente a la generación de imágenes de abuso sexual infantil mediante la IA. Y tercero, una estrategia aprobada de Pacto Digital Global, cuyo objetivo sea democratizar la gobernanza de la inteligencia artificial. Es así más aquí en la 94.3.

0: Y nos vamos. Gracias por la sintonía de hoy. Ha sido Ciencia y Más en esta edición nocturna. Que tengan una buena noche, un feliz despertar. Gracias. Hasta mañana.
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2: Las 0 horas en punto.
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Fernando Osorio. 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

0: Alejandro Sanz, Mi Marciana.
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La 1 de la madrugada con 45 minutos.

Somos cada día tu mejor alternativa en materia musical. Seguimos con Raquel Lamilla Cuevas, más conocida como Soraya, cantautora y productora colombo norteamericana, fallecida en mayo del 2006, víctima de cáncer. Pero nos queda el recuerdo de su música. Soraya,

0: Las 3 de la madrugada con 26 minutos.
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0: Las 4 de la madrugada con 26 minutos.
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0: La hora exacta en Santa Cruz FM.
1: Las 6 de la mañana con 3 minutos.
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0: La hora exacta en Santa Cruz FM.
1: Las 6 de la mañana con 36 minutos.
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3: Amigos, ¿qué tal? ¿Cómo están todos? Bienvenidos, bienvenidas. Comienza aquí el último capítulo de septiembre, miércoles 30 de este Primera Hora. Bienvenidos, bienvenidas.

Estamos comenzando de esta manera el Primera Hora aquí en Santa Cruz FM, la 94.3, y en la web. También estamos ahí en el www.santacruzfm.cl. Último día de septiembre, miércoles 30, mitad de semana. Estamos con grandes canciones.

La música no para a esta hora de la mañana. Seguimos aquí en la 94.3 haciendo primera hora hasta las 8 en este último capítulo del mes de septiembre, miércoles 30. Mañana comienza octubre, décimo mes del año, mes de la hispanidad. Trae 31 días, 4 fines de semana y medios y un feriado largo, ¿no? Sábado, domingo y lunes, lunes 12, día de el encuentro de dos mundos. Antiguamente se le llamaba el día de la raza, ¿no? Cuando Colón descubrió América. Ok, continuamos en la 94.3. ¡Sí!

Día miércoles 30 de septiembre, hoy es el día 273 de este año 2026, restan 92 días para finalizarlo. El santoral recuerda hoy a Jerónimo. Felicidades, linda jornada. Estamos contigo hasta las 8 de la mañana, acompañándote donde vayas, al trabajo, a la oficina, al instituto, al comercio, en fin, a la universidad. Donde vayas, acompáñate en la primera parte del día de la 94.3.

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Hagamos historia a esta hora de la mañana. Vamos al año 1907 porque en Chile se crea la Reserva Nacional Malleco, una de las primeras áreas silvestres protegidas de Latinoamérica. Está en la novena región de la Araucanía, se encuentra inserta en el sistema montañoso llamado Cordillera de Pemehue, el cual forma parte de la Cordillera de los Andes, caracterizada por poseer uno de los bosques de araucarias más importantes de nuestro país. Tiene una superficie de 16.000 hectáreas y el poblado más cercano es Collipulli, a 75 kilómetros. La Reserva Nacional de Malleco fue declarada área protegida, fíjense, en 1907.

Crecimos con estos dibujos animados en los años 70 y los 80 y parte de los 90. En 1960, un 30 de septiembre, se emite el primer capítulo de la serie Los Picapiedras por Hanna-Barbera, con un total de 166 episodios, además de algunas especiales y películas. Los Picapiedras fue una de las series animadas más exitosas de la historia de la televisión en el mundo, además de ser una de las caricaturas más influyentes de la era dorada de la animación norteamericana. La serie se centra en dos amigos, Pedro Picapiedra y Pablo Mármol, y sus esposas Vilma y Betty. Fue emitido por primera vez el 30 de septiembre de 1960 hasta el 1 de abril de 1966. Tuvo 6 temporadas y 166 capítulos.

Recordamos hoy que en Italia, un 30 de septiembre de 1964, nace una de las mujeres más bellas del mundo. Y está como el vino, ¿eh? Ojo. Mónica Bellucci, tremenda actriz y modelo italiana, empezó trabajando como modelo de moda para Dolce & Gabbana y Christian Dior, nada menos, antes de adentrarse en la interpretación como actriz de cine en Italia, Estados Unidos y Francia. Desde 2003, Mónica Anna Maria Bellucci es pareja del director de cine Tim Burton, a quien conoció en el año 2006. Una de las mujeres más lindas del mundo es, sin lugar a dudas, Mónica Bellucci, que nació el 30 de septiembre de 1964.

Historia política del país. Vamos al año 1974, porque en Buenos Aires, agentes de la DINA asesinan a Carlos Prats, quien fuese comandante y jefe del ejército de nuestro país durante el gobierno de Salvador Allende. Carlos Prats nació en Talcahuano el 2 de febrero de 1915. Estuvo a cargo del ejército de Chile, el cargo que asumió tras el atentado que costara la vida a su antecesor y amigo personal, René Schneider, nombrado por el presidente Fray Montalva, fue ratificado en el cargo por Allende, en cuyo gobierno se desempeñó como ministro del Interior y de Defensa Nacional, además de vicepresidente de la República. El 30 de septiembre, faltando 10 minutos para la 1 de la mañana, al regresar Carlos Prats y su esposa Sofía Katber a su casa en Buenos Aires, fue víctima de un atentado explosivo, provocándole a ambos la muerte instantánea. Esto fue un 30 de septiembre en Buenos Aires de 1974.

Me parece que el día de ayer hablamos de Quino, dibujante y caricaturista argentino. Bueno, recordar que murió en Mendoza un 30 de septiembre de 2020. Joaquín Lavado, humorista gráfico e historietista trascendino, autor de Mafalda, ¿no? Argentino, pero nacionalizado español. Su obra más reconocida fue esta tira cómica de Esta niña rebelde argentina, publicada entre 1964 y 1973. Quino nació en Mendoza un 17 de julio de 1932. Sus padres eran españoles que emigraron a Argentina. Quino nos dejó un 30 de septiembre del año 2020. Continuamos aquí en la 94.3.

Vamos a recordar que hoy es el Día Internacional de la Traducción, establecido por la Asamblea General de Naciones Unidas mediante la resolución 71-288, aprobada un 24 de mayo de 2017, que declara este día como Día Internacional de la Traducción. Además, hoy es el Día Internacional de la Concientización sobre la Distrofia Muscular, importante, y también Día Internacional del Podcast, jornada dedicada a promover y difundir el podcast como medio de comunicación y creación de contenidos. Hoy en día bastante manoseado y muchos con muy poca calidad, pero bueno, es lo que tenemos. Continuamos aquí en la 94.3.

Mitad de semana, miércoles 30 de septiembre, último día de este noveno mes del año. Seguimos contigo haciendo Primera Hora con buena música, datos y mucho más. Recordar que un 30 de septiembre de 1955 en California muere uno de los íconos de Hollywood de todos los tiempos, James Dean, actor estadounidense. Después de realizar papeles menores en programas de televisión y obras de teatro durante comienzos de los 50, se mudó a Los Ángeles, California, donde se transformó en un ícono cultural. Un símbolo estadounidense por excelencia, representa la desilusión adolescente y el distanciamiento social, tal como lo expresaba el título de su película más célebre, Rebeldes sin Causa, de ese año 1955. Mientras conducía por la carretera, acompañado por su mecánico, su Porsche Spyder 550, a gran velocidad, Dean tuvo un terrible accidente automovilístico que le costó la vida a muy temprana edad, recién a los 24 años. Seguimos hasta las 8 de la mañana contigo, Primera Hora en la 94.3.

Y nos vamos, gracias por la sintonía de hoy. Ha sido Primera Hora en este último capítulo de septiembre, día miércoles 30, día de Jerónimo. Felicidades. Que sea una buena jornada, que despidas de forma positiva este mes de la patria, que ya se nos va rápidamente. Y que, por supuesto, octubre, que llega mañana, sea un mes espectacular en todo sentido. Gracias por la sintonía, buena jornada, hasta mañana.

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2: 8 de la mañana con 3 minutos.
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0: flagrante tercer caso de sarampión en Chile. Sabremos además de la emergencia ambiental en Catemu. Evacúan 3 establecimientos educacionales por presunta emanación de aire tóxico. Sabremos además del hallazgo de 2 ballenas que estaban varadas en los lagos. Solo una logró sobrevivir.
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0: Bueno, ya lo adelantábamos en titulares, 2 ballenas fueron encontradas varadas en la región de los lagos. Una fue hallada muerta en Maullín, mientras que la otra fue rescatada en Chiloé. En primer lugar, la Dirección Regional de Cerna Pesca confirmó la presencia de una ballena jorobada juvenil muerta en el sector de Mar Brava en Maullín. Aunque la inspección inicial no mostró signos de intervención humana, una necropsia fue coordinada con especialistas de la Universidad San Sebastián. Mientras tanto, el segundo caso corresponde a una ballena sei macho de 10,8 metros, que fue encontrada en la isla Boigue, en Kemchi, la que fue liberada con apoyo de la Armada, carabineros, trabajadores de CERMAC y vecinos del sector. Actualmente solo queda esperar a la necropsia, que será realizada por los especialistas para identificar la intervención humana, y si es así, el Servicio Nacional de Pesca y Acuicultura tomará las acciones correspondientes ante el Ministerio Público.
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0: La presencia de gases tóxicos provocó síntomas de intoxicación en estudiantes y docentes, activando operativos de respuesta de bomberos, personal de salud y la suspensión de actividades escolares. Sobre esto nos cuenta más Ornella Mellado.
2: 3 colegios en Catemu, en la región de Valparaíso, debieron ser evacuados el día de ayer, luego de identificarse la presencia de una masa de aire con emanaciones tóxicas. La alerta ambiental fue activada durante el horario escolar, cuando estudiantes y docentes de los recintos afectados comenzaron a manifestar malestares físicos parecido a los síntomas que se presentan en contaminación atmosférica, incluyendo irritación en la garganta, mareos y náuseas, por lo que los equipos directivos aplicaron los protocolos de PICE y coordinaron la salida del alumnado con sus apoderados. Hasta las zonas afectadas se desplazaron funcionarios de la Seremi de Salud de Valparaíso, fiscalizadores de la Superintendencia del Medio Ambiente y unidades especializadas en materiales peligrosos de bomberos para efectuar mediciones de gases y supervisar el traslado de los alumnos afectados hacia la red asistencial local. El episodio se relaciona a las emisiones de compuestos volátiles y dióxido de azufre vinculados a la actividad industrial del sector. La autoridad sanitaria instruyó la apertura de un sumario sanitario e inspecciones en las plantas operativas colindantes para establecer la trazabilidad de la nube contaminante y fijar las responsabilidades correspondientes.
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0: Autoridades anunciaron la pavimentación de 12 kilómetros en la ruta P550 que une Los Álamos con el sector de Ranquilco. El proyecto cuenta con una inversión superior a los 3.000 millones de pesos.
1: La región de Magallanes.
0: La primera compañía Bomba Magallanes de Punta Arenas celebró su tradicional ceremonia de bautizo de agua, oficializando la incorporación de 9 nuevos bomberos voluntarios a las filas operativas de la institución.
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0: Ante el tercer caso de sarampión confirmado este año en Chile, el Ministerio de Salud llamó a revisar el esquema de vacunación, especialmente antes de viajar a zonas con brotes activos, y recordó que quienes no acrediten 2 dosis pueden acceder a vacunación preventiva. Sobre esto nos habla Carlos Maturana.
4: Claro, así como decías, el Ministerio de Salud confirmó el tercer caso de sarampión registrado durante este año en Chile,

0: reiteró que se trata de una enfermedad altamente contagiosa. El principal síntoma es la aparición de exantema, manchas rojizas en la piel que también permiten establecer el periodo en que una persona puede transmitir el virus. Al respecto, Jorge Vilches, jefe del Departamento de Epidemiología del MINSAL, explicó que el periodo de contagio comprende desde 4 días antes hasta 4 días después de la aparición del sarpullido.
1: Este caso se suma a los 2 previamente confirmados y corresponde al tercero notificado durante el año 2026. Es muy importante recordar que la principal medida preventiva que tenemos para el sarampión es la vacunación, que forma parte de nuestro Programa Nacional de Inmunizaciones y se administra a los 12 y a los 36 meses. También hemos reforzado el ámbito de la vacunación pensando en las personas residentes en Chile que viajan a países donde hay mayor presentación de casos, y estas indicaciones las puedes revisar en la página web del Ministerio de Salud.
0: El Ministerio mantiene además una campaña para poner al día las vacunas contra el sarampión, rubéola y papera en la población infantil hasta primero básico. También existen recomendaciones especiales para quienes viajen a lugares con brotes activos como Perú. La autoridad llamó a quienes viajarán fuera del país a verificar previamente su estado de vacunación en el portal paciente del MINSAL o directamente en un vacunatorio. Quienes no puedan acreditar 2 dosis y viajen a zonas de riesgo pueden acceder a vacunación preventiva. La recomendación también considera a personas nacidas entre 1971 y 1981 que no puedan demostrar 2 dosis administradas. Desde Radio Regionales continuaremos atento y monitoreando la situación respecto a estos casos de sarampión. Que estén muy bien, hasta pronto.
2: Una investigación entregó cifras claves, ya que según los datos entregados, el Cyber Monday, Black Friday y la Navidad abrirán 7.500 puestos de trabajo temporales en este trimestre. Javier Vera nos cuenta más al respecto.
3: Según cifras de Manpower Group Chile, vienen 3 fechas claves para el comercio en Chile y abrirán cerca de 7.500 vacantes de trabajo a nivel nacional con rentas líquidas que podrían alcanzar el millón de pesos. Durante el próximo trimestre se realizará el Black Friday. Llega la Navidad y justo ahora estamos a puertas del Cyber Monday, que se llevará a cabo entre el 5 y 7 de octubre. Se espera que este último evento genere aproximadamente 2.500 plazas de trabajo, principalmente en cargos como operarios, encargados de packaging, asistentes logísticos, entre otros. Pero con la venida del Cyber aparecen los típicos sitios que asimilan ser los reales, pero no lo son, llevando a las personas a ser objeto de diversas estafas. Por eso, Estefa Larenas, presidente de la Organización de Consumidores y Usuarios, nos entrega algunas recomendaciones.
4: En un cyber, la recomendación es no comprar rápido, sino comprar informado. Y el retiro en tienda, hay 3 datos que conviene guardar antes de pagar. ¿Qué producto compré? ¿Dónde lo retiro? ¿Y cuándo me dijeron que estaría disponible? Si después existe un incumplimiento de ese respaldo, eso hace una diferencia importante para poder ejercer los derechos del consumidor.
3: Por su lado, aproximadamente el Black Friday entregará 500.000 vacantes en cargos como reponedores, vendedores, cajeros, asistentes de tienda y operarios de distribución. Ahí los sueldos fluctúan entre los 600.000 y los 750.000 pesos. En tanto, la temporada de Navidad es la que proyecta mayor cantidad de trabajadores, con casi 3.000 oportunidades de trabajo temporal entre octubre y diciembre, para puestos relacionados en funciones operativas y atención al cliente.
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2: La comuna de Chile Chico será la sede del segundo encuentro de municipios binacionales este 2 y 3 de octubre. Cita que reunirá autoridades de la Patagonia chilena y argentina para agilizar pasos fronterizos y diseñar una hoja de ruta turística conjunta en la cuenca del lago compartido. Y hasta acá dejamos el resumen informativo. Nos volvemos a encontrar. Que estén muy bien.
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6: Hola, ¿cómo estás? Muy buenos días, 8:22. Hacemos entrega de noticias hasta ahora, que la 94.3, desde día miércoles, miércoles 30 de septiembre de este 2026.
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6: Motores clonados en red de salud denuncian grave adulteración e ilegalidades en ambulancias. Programa Fondo Vecino AgroSuper impulsará 31 iniciativas escolares en materia de seguridad y sustentabilidad. Y además, vino al cine, llega a Colchagua para convertir sus viñedos en salas de cine al aire libre.
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6: A esta hora tenemos una temperatura, sensación térmica en la comuna de Santa Cruz de 9 grados. Llegaremos a una máxima de 17 grados el día de hoy. Rancagua llegará a su máxima de 15 grados. San Fernando máxima de 15 grados y Pichilemu tendrá una máxima de 16 grados, según lo que pronostica hasta ahora Meteorred.cl. Banco Central de Chile, indicadores económicos para ya este 30 de septiembre: la UF 41.057 pesos, UTM de septiembre 71.721 pesos y el dólar 970 pesos.

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1: En tres regiones del país, programa Fondo Vecino de AgroSuper impulsará 31 iniciativas escolares en materia de seguridad y sustentabilidad. En 15 comunas de las regiones de O'Higgins, Metropolitana y Valparaíso resultaron ganadoras del Fondo Vecino 2026 de AgroSuper. Se trata de una iniciativa realizada en conjunto con Fundación La Semilla, que forma parte de un programa anual que contempla tres convocatorias: seguridad, educación y equipamiento e infraestructura, destinadas a fortalecer a las organizaciones sociales. En esta oportunidad, la versión educación amplió sus alcances al incorporar la seguridad escolar como nuevo eje de apoyo, sumándose a sus habituales proyectos de sustentabilidad, para responder de manera integral a las necesidades de los establecimientos. Cada una de las organizaciones seleccionadas recibirá un financiamiento de hasta $1,000,000 para la ejecución de su proyecto, permitiendo concretar iniciativas que contribuyan a generar espacios más seguros y sustentables para estudiantes, docentes, apoderados y trabajadores de los establecimientos. El jefe de programas de intervención de AgroSuper, Miquel Colomer, destacó la ampliación de la iniciativa y su contribución a las comunidades educativas.
2: A través de estos proyectos, nosotros lo que buscamos es que sean las propias comunidades educativas las que identifiquen sus principales necesidades y que puedan implementar soluciones concretas que contribuyan a contar con espacios más seguros y sustentables para las comunidades. Este año quisimos ampliar el alcance de Fondo Vecino Educación e incorporamos la seguridad como una nueva línea de apoyo junto con la sustentabilidad.
1: El detalle de los proyectos ganadores se encuentra disponible en www.vecinoemprendedor.cl.

0: 8 de la mañana con 34 minutos.
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El cine llega a Colchagua para convertir sus viñedos en salas de cine al aire libre. El Valle de Colchagua se prepara para recibir por primera vez Vino el Cine, un ciclo de cine al aire libre que combinará películas, vinos y experiencia turística en distintos rincones de la zona. La iniciativa se desarrollará durante 4 jornadas entre octubre y noviembre, con funciones en las viñas Laura Harbit, La Postol, La Circa y Viña Santa Cruz. María Ignacia Izaguirre, presidenta de las Viñas de Colchagua, destaca que Vino el Cine Colchagua se concibe para mostrar que el Valle de Colchagua se pueda disfrutar y descubrir de muchas maneras. Queremos abrir las puertas de nuestras viñas para ofrecer una experiencia que combine cine, vino, gastronomía y paisaje, poniendo en valor la diversidad de nuestro territorio. Que 4 viñas sean anfitrionas y que nuestras 18 viñas socias se sumen a esta iniciativa demuestra además la capacidad de nuestro valle para trabajar unido y ofrecer experiencias que conecten a los visitantes con la identidad de Colchagua. Con 15 años de éxito en Mendoza, Vino el Cine llega a Colchagua con una propuesta que invita a vivir el valle de una manera diferente. Cada función tendrá lugar en un escenario vitivinícola particular y permitirá al público disfrutar de una película, degustar vinos de productores de la zona y conocer parte de la identidad de cada territorio. La entrada incluye el acceso a la función y 4 degustaciones de vino de las viñas socias de la Asociación de Viñas de Colchagua. Además, cada asistente recibirá un pasaporte de experiencias que permite acceder a beneficios exclusivos en alojamientos, restaurantes, tours y tiendas participantes del Valle de Colchagua durante el ciclo. Programada este ciclo, la programación contempla 4 películas y 4 experiencias diferentes. Sábado 24 de octubre, Viña Laura Harbit, Santa Cruz. Ruta Cordillerana, se exhibirá El Jinete del 2017. La experiencia incluirá vinos de Laura Harbit, Escondida, Rabanal y Luis Felipe Edward. Viernes 30 de octubre, Clos Apalta en Apalta, Ruta Histórica, se proyectará El Viñedo que nos une, película del 2017. El público podrá degustar vinos de La Postol, Montes, Ventisquero, Sutil y Siegel. Sábado 7 de noviembre, Viña La Circa, Santa Ana, pequeños productores. La película será Denominación de Origen del 2023. Será acompañada por vinos de La Circa, La Despensa, Alchemy Wine, Viña Los Chanchitos y Polcura. También sábado 14 de noviembre, Viña Santa Cruz, El Olol, Ruta Costera. La jornada cerrará con El Primer Hombre en la Luna de año 2018. La degustación reunirá vinos de Viña Santa Cruz, Los Vascos, Encierra, Ranquilhue, además de una subida en teleférico al Cerro Chamán. Todas las jornadas comenzarán a las 19 horas con venta de vinos y propuestas gastronómicas en el lugar. Las funciones están programadas aproximadamente para las 20-30 horas y finalizarán alrededor de las 23 horas, dependiendo de la duración de cada película. En lo que respecta a un pasaporte para recorrer Colchagua, el pasaporte de experiencias funciona de manera digital a través de código QR de la entrada. Los visitantes pueden presentar ese código en los negocios asociados para registrar sus visitas y acceder a los beneficios disponibles. Quienes completen 5 experiencias distintas, una función de cine, un alojamiento, un restaurante, una tienda y un tour, podrán obtener una copa vendimia para la fiesta de la vendimia de Santa Cruz 2027. El sistema detectará automáticamente el cumplimiento del desafío y notificará también al ganador por correo electrónico. La organización recomienda asistir con abrigo, ya que las funciones se realizarán al aire libre y las noches en Colchagua pueden ser un poco frescas. También habrá un servicio de traslado opcional desde y hacia Santa Cruz, disponible por 5.000 pesos que se puede agregar a la entrada. En caso de lluvia o condiciones meteorológicas adversas, la organización informará por correo electrónico la reprogramación de la función o la alternativa de devolución de dinero. Las entradas y la información detallada de cada jornada están disponibles en rutadelvino.cl/es/vino el cine.

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1: El Liceo Oscar Castro denuncia agresión y amenazas contra funcionarios. Una situación de especial gravedad se registró durante la tarde el pasado viernes en dependencias del Liceo Bicentenario Oscar Castro Zúñiga de Rancagua, hecho que involucró a una apoderada de un estudiante y al hermano de este en contra de funcionarios. De acuerdo con lo informado en un comunicado emitido por el establecimiento, cerca de las 19:40 horas, una vez finalizada la jornada de clases, habrían propinado golpes y profirieron amenazas en su contra. Frente a lo ocurrido, desde el liceo señalaron que ninguna diferencia, desacuerdo o situación ocurrida en el contexto escolar puede justificar una agresión física, amenaza o acción que ponga en riesgo la integridad de una persona. Según detallaron, durante esa misma jornada se activó el protocolo de convivencia escolar y se adoptaron las medidas de resguardo correspondientes. Además, se realizó la constatación de lesiones y recopilación de antecedentes y relatos relacionados con el hecho. Una vez reunida dicha información, el establecimiento informó que se efectuó la denuncia ante la Fiscalía. Posteriormente, desde el recinto educacional indicaron que se reforzaron las orientaciones y apoyos institucionales destinados a los funcionarios afectados.

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1: 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Hasta ahora tenemos una temperatura, sensación térmica en la comuna de Santa Cruz de 10 grados. Llegaremos a una máxima de 17 grados el día de hoy, según lo que pronostica hasta ahora meteored.cl. Nos despedimos ya de esta entrega de noticias aquí en la 94.3. Que tenga buen resto de jornada. Chau, chau.
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2: 8 de la mañana con 56 minutos.
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0: Muy buenos días, amigos y amigas. ¿Cómo están? Bienvenidos a nuestro programa Punto de Vista Matinal. ¿Cómo están? ¿Todos bien? Esperando que se encuentren muy, pero muy bien. Y en este día miércoles 30 de septiembre, no, 20, sí, 30 de septiembre, ya estamos terminando este noveno mes del año que nos dejó, por supuesto, un poco de sobrepeso, nos dejó un poco la azúcar alta, un poco también de grasas saturadas, pero lo pasamos increíble en este mes de la patria, en donde estuvimos con muchas actividades, celebrando nuestra tradición y, por supuesto, como siempre, pudiendo también estar en contacto junto a nuestros auditores. Así que le damos la más cordial bienvenida en este último día del mes de septiembre. Y para acabar el mes y comenzar el próximo, ya estamos junto a nuestra autoridad local. Desde la vecina comuna de Palmilla nos acompaña esta mañana don Marcos Horta Rojas. ¿Cómo está, concejal? Bienvenido a Punto de Vista Matinal.
1: Buenos días, pues. Acostumbrándonos a este esquema matinal. No es lo mismo que venir en la tarde.
0: No es lo mismo.
1: Pero bueno, si uno en la vida no rompe paradigma, no rompe esquema, no hay forma de progresar. Hay que, de vez en cuando, para ir evolucionando, hay que dejar atrás la zona de confort y atreverse a hacer nuevas cosas. Así que contento de estar nuevamente acá en la radio, cerrando este mes, esperando que llegue la primavera. Porque no nos ha acompañado, el clima sigue medio un poco loco.
0: Sigue medio invernal.
1: Y eso igual nos lleva a preocupaciones, pues veíamos ayer granizadas en Teno.
0: Exacto.
1: Huertos de cerezo en flor. Y eso es muy importante para nosotros porque mucha gente de acá de nuestra zona, mucha gente de Palmilla, recorre toda esta zona en las cosechas, que es una temporada que dura un par de meses, y eso repercute directamente en toda la zona, porque si hay menos trabajo, nuestro comercio vende menos.
0: Exacto.
1: Si el comercio vende menos, aquí en la radio también bajan los auspicios.
0: Exacto.
1: Y así pues todo
0: es un ciclo.
1: Es un ciclo, está todo encadenado. Nosotros tenemos, vivimos en un esquema sistémico. Lo que le sucede a uno repercute en todos.
0: Efectivamente, don Marcos, bueno,
1: y todas, para ser inclusivo.
0: Oiga, y estamos viviendo también, bueno, se vienen algunas precipitaciones aisladas también durante la jornada de mañana. Estaremos ahí con este fenómeno del Niño. El otro día lo conversábamos y mucha gente se complica, dice qué es lo que es el fenómeno del Niño. Y yo les comentaba, porque lo escuché de voz de un experto, que decía que el fenómeno del Niño no es nada más que el calentamiento de las aguas oceánicas en el trópico.
1: Exacto, la manera más sencilla de explicarlo, claro, es que el mar está más tibio el agua.
0: Exacto, y eso genera vapor de agua, genera que se intensifiquen algunas condiciones climáticas.
1: Desciende esta alta presión, que es la que impide que ingresen frentes de mal, claro, tiempo acá. Ojalá todos nos bajara la presión.
0: la presión alta. Oiga, don Marco, y nos vamos a meter también de inmediato en algunos saluditos, porque yo sé que usted conoce algunos Gabrieles, Migueles, y para estar más
1: también decirlo, los Rafaeles.
0: Algunos Rafaeles, porque el día de ayer estuvieron de santo, y yo sé que usted quiere mandar algunos saludos.
1: Sí, pues estos arcángeles ahí de que van siempre juntos, Gabriel, Miguel y Rafael, santos protectores ahí, ángeles, no son santos. Son más. Así que no, un saludo para todos ellos, para todos los que decir, empezando por los que están aquí en casa, es decir, que se porten bien, como
0: los arcángeles siempre, de Radio Santa Cruz.
1: Los arcángeles de la Radio Santa Cruz, pues les falta un Gabriel nomás por ahí, sí. Pues tienen la Gabriel, el, ¿cómo se llama el jefe?
0: Jaime Gabriel. Oiga, ¿y por qué le pregunto esto, don Marcos? Porque este fin de semana, en el sector del WIC, especialmente en el sector de San Francisco, estuvimos con esta oración por Chile y 19 parroquias del decanato.
1: En San José del Carmen.
0: San José del Carmen, perdón.
1: En San Francisco tenemos otro problema
0: ahí. Sí. Ahí lo vamos a conversar.
1: Sí, pues, una muy bonita cita ahí, se dieron el decanato de Cardenal Caro, encabezado por nuestro obispo, que tuvimos la oportunidad de compartir con él, más allá de lo que fue la ceremonia. Posterior al término de esta actividad, estuvimos ahí conversando, nos manifestó lo mucho que le gusta nuestra comuna de Palmilla, cómo ve el progreso que se está dando, porque si bien uno a veces no se da cuenta, pero siempre el obispo nos está visitando, y es bueno escuchar la mirada que hay desde afuera de nuestra comuna. Uno a veces no se da cuenta, así como de los problemas, tampoco se da cuenta de los avances que vamos teniendo. un tremendo marco de público, los guasos impecables ahí acompañando, así rindiendo honores a la Virgen, y fue en general una impecable organización de parte de la parroquia Sagrada Familia, encabezada ahí por el padre Iván, de esta actividad que fue de nivel regional. Tuvimos muchas actividades, pues también el día anterior, el día sábado, se dio cita

0: sabiduría la importante tarea que tenemos quienes debemos llevar adelante cargos de representación, y que nuestras decisiones, nuestro trabajo influye sobre tanta gente, sobre la calidad de vida, sobre todo de las personas, y sobre temas tan sensibles como es la salud, como es preocuparse por el empleo, como es preocuparse por la circulación vial, la educación, temas que son absolutamente sensibles, y sobre todo para los que son más desposeídos.
1: Efectivamente, concejal, usted estuvo en ambas actividades y, bueno, ¿qué se puede sacar en limpio? ¿Qué se puede sacar en cuenta con respecto también a la convocatoria que tuvieron mucha gente? Y, por supuesto, la gente, las personas muy preocupadas también por el futuro de nuestro país.
0: Por cierto, pues estamos en tiempos que no son tiempos fáciles. Tenemos muchos problemas con el empleo, la economía no logra estabilizarse y sostenerse en un crecimiento que permita, sobre todo, dar cabida y posibilidad de progreso a todos y a todas. Hay mucha gente, estamos con cesantías rondando sobre el 10% de dos dígitos, y eso es gravísimo, porque los instrumentos que miden el desempleo no necesariamente indican que hay un empleo formal. Total, o sea, si usted desarrolla una actividad
1: una vez a la semana
0: ya está dentro de las personas que tienen empleo, que tienen ocupación. Entonces es un tema muy sensible.
1: Yo estaba escuchando
0: cómo logra despegar nuestra economía para poder dar empleo, y con esto capacidad de sustentarse a la familia, sobre todo cuando el costo de la vida sube y sube. Tenemos que para este jueves, mañana, una nueva alza de combustible, y los combustibles repercuten sobre toda la cadena productiva.
1: Efectivamente, yo estaba escuchando un especialista en ámbito laboral, concejal, con respecto a la informalidad del empleo y a las medidas que se toman, no, a la forma de medir el desempleo, en donde decía que habían, por ejemplo, conductores de aplicaciones que se conectaban una o dos veces a la semana y ellos ya se catalogaban como personas con ocupación o como con empleo. Personas que vendían eparchecuritas también se catalogaban como personas con empleo. O sea, si nosotros tomamos realmente ese número, podría ser entre un 35% y un 40% el desempleo en nuestro país. Exacto. O sea, una cifra altísima.
0: Y eso también implica o afecta lo que son los ingresos, el nivel de remuneraciones. Escuchaba también a otro especialista, me gusta mucho su forma de analizar, a Francisco Vidal. Es muy didáctico como profesor él para explicar las cosas. Y hoy día el promedio del empleo en Chile ronda los 900.000 pesos mensuales. Pero eso, si usted lo traslada a la media, o sea, dónde está lo que el promedio de ingresos del promedio nacional, digamos la mitad del ronda un poco más allá del sueldo mínimo.
1: Sí, o sea, los 600.000 pesos.
0: Y con un sueldo mínimo de 550.000 y algo. Eso es muy cercano al sueldo mínimo. Entonces, muy difícil sobrevivir con ese ingreso y con los precios que hoy día tenemos en nuestra canasta básica.
1: Efectivamente, concejal, hay que ser muy claro en explicar ese punto, porque usted tiene mucha razón, porque dice que el promedio en nuestro país son aproximadamente de 900.000 pesos. Si usted toma todos los sueldos y hace un promedio, son aproximadamente 900.000 pesos. Pero la mediana es otra medida que indica la mitad, el punto medio. Por ejemplo, somos 20 millones de chilenos, se toma en el medio 10 millones de chilenos, y esa mediana son 600.000 pesos. O sea, hay la mitad de los chilenos para atrás gana menos de 600.000 pesos.
0: Exactamente.
1: O sea, 10 millones de chilenos ganando 600 lucas, es bastante trágico el panorama económico en nuestro país.
0: Exactamente, y eso es lo que debería tenernos muy ocupados en cómo levantar el país. Y no se comprende finalmente hacia dónde lleva el buque el gobierno, porque toda esta situación que se vivió en Estados Unidos, aparte del tema de la dificultad para comunicarse en otro idioma de nuestro presidente, lo más grave es cómo nosotros, en cierto modo, nos adherimos a jugar las reglas de Estados Unidos cuando en desmedro de China. Y cuán importante hoy día es para nuestro modelo económico el mercado chino. ¿Qué pasa si China nos cierra la

0: puertas por estarle, estarlo subyugando, digamos, en cierta forma, a lo que Estados Unidos está diciendo que es el enemigo natural en ámbito económico, claro, y geopolítico de China. Entonces ahí uno no comprende para dónde quiere llevar el gobierno.
1: Claro.
0: Y todas las reformas económicas que se realizaron, la tributaria, indican de que los efectos de crecimiento económico que se anuncian gracias a esas reformas son a 5, 10, 15 años más, estaríamos recién notando el efecto de esas medidas.
1: Claro.
0: Y nuestra población, esa mediana que gana menos de 600,000 pesos mensuales, ¿puede esperar 5,
1: no, 10, 15 años? No, por supuesto que no.
0: Cuando tenemos tanta necesidad de vivienda. O sea, hoy día tenemos mucha gente que está arrendando.
1: Exacto.
0: El valor de los arriendos es carísimo en Chile. Independiente que en otros países también es muy difícil. Vamos, por ejemplo, a Japón, que la gente vive en unas cajitas de fósforo, o en Europa, en España, u otros países donde el metro cuadrado, si es que está disponible, es demasiado caro. Entonces, la gente está trabajando, digamos, en buen chileno, para tratar de sobrevivir.
1: Exacto. Esa es la disyuntiva muchas veces, concejal, porque Chile es un país pequeño, un país que tiene aproximadamente 20 millones de habitantes, y estamos en el medio porque tenemos acción comercial con China, un gigante asiático con 1.500 millones de habitantes, una economía punzante, líderes en tecnología.
0: Que nos compra el doble que Estados Unidos.
1: Exacto, que nos compra prácticamente toda, nos compra el cobre, nos compra la cereza, el salmón, y lo que uno les mande, vaya, ellos compran, porque son tantos habitantes que lo que uno les mande, ellos lo compran. Pero por otra parte también tenemos a Estados Unidos, que también es la potencia mundial, que es dueño del dólar, en donde todo se transa en dólares. También
0: no nos compra tanto, no sube los aranceles.
1: No, claro, que no sube, pero estamos en el mismo continente. O sea, nosotros sin querer estamos entre medio de la pelea de dos grandes y nosotros quedamos en el medio.
0: El jamón del sándwich.
1: El jamón del sándwich. Lamentablemente nuestro chilito. Bueno, y esa es una situación también
0: que... Así como gran parte de Latinoamérica.
1: Claro, como gran parte de Latinoamérica. Y ahí está la disyuntiva, porque hay mandatarios, hay sectores políticos que son pro Estados Unidos y otros sectores políticos que son pro China. Y la verdad es que tenemos que pensar siempre en pro Chile.
0: Exactamente, eso le voy a decir, que todo deberíamos primar por sobre todo el ser el pro Chile, claro, más que estar colocándonos bajo la bandera de otra
1: nación extranjera, claro, de otra potencia extranjera, y ser un poco más cuidadoso con nuestro medio ambiente, con nuestro país, con nuestra ciudadanía, con nuestra economía. Con
0: nuestros recursos, pues también ahí... Bueno, estamos esto quizás escapa de la frontera de la comuna, que es el cargo que uno tiene, pero sin duda conocer el contexto nacional e internacional también es importante, porque claro, afecta a lo local.
1: Exacto.
0: Desde aquí nacen los problemas.
1: Y nosotros lo vemos, por ejemplo, la agricultura, los fertilizantes, todos los abonos, los insecticidas llegan de afuera y suben sus precios.
0: O la minería, o sea, hoy día... ¿Cómo no preocuparse de la situación de Codelco? ¿Cómo la gestión no ha sido? No vamos a hablar de mala, porque yo no soy quien pa juzgar lo que es la gestión de esa importante empresa estatal. El tesoro de los chilenos era Codelco, el ingreso, el sueldo de Chile.
1: El sueldo de Chile.
0: Y cómo el sueldo de Chile ha ido bajando también, pues.
1: Exacto.
0: Y cómo la empresa, esta empresa estatal, se ha ido endeudando por gestiones, no sé, sobre contratación de personal, sueldos demasiado altos. También hay que decirlo, muchas veces pagando favores políticos. Y esos van de medro de... el aporte que realiza esta empresa estatal al presupuesto de la nación. Es una empresa que ha bajado de manera importante sus utilidades, se ha endeudado mucho, y que por ahí muchas voces empiezan a insinuar que deberíamos privatizar.
1: Exacto.
0: Y privatizar significa, si yo vendo mi parcela, nunca más voy a tener un pedazo de tierra, y la plata me la voy a gastar y nunca más la voy a recuperar. Entonces, el llamado debería ser hoy día a todos los sectores políticos y económicos a colocarse la camiseta pro Chile, como estábamos hablando, y pensar en la innovación y en lo que tanto se nos ha dicho que nosotros deberíamos ya dejar de ser exportadores de materias primas y
1: darle valor agregado.
0: Darle valor agregado, ya sea al cobre, ya sea al litio,
1: a la madera.
0: A la posibilidad que tenemos de este tremendo desierto de Atacama de transformarlo en una fuente de energía para exportar hacia otros países. Entonces, realmente dejar la pelea chica y empezar a pensar en grande.
1: Efectivamente, el análisis nacional e internacional junto a nuestro concejal Marcos Horta Rojas. Oiga, concejal, metámonos de inmediato en el Consejo Municipal de mañana, porque tenemos también el Consejo Municipal.
0: Sí, pues, y hay harta vega en el Consejo Municipal.
1: Ay, ay, ay, se viene así la recta final.
0: Tenemos muchas actividades protocolares, tenemos un calendario intenso con los adultos mayores en el mes de octubre, muchas actividades que vienen. Pero también ya estamos en tierra derecha para lo que es el presupuesto municipal para el año 2020.
1: Y eso le iba a preguntar, concejal, porque en nuestro espacio siempre estamos preocupados del buen uso de los recursos públicos. Sabemos que los recursos públicos son importantísimos y salen directamente del bolsillo de usted, de usted, de usted, de usted, de nosotros. Y es necesario tener transparencia.
0: Y además de transparente, se tienen que redistribuir de la mejor manera entre toda la comuna.
1: Exacto.
0: Y para eso es muy importante conocer el proyecto de presupuesto que hay para el próximo año, pero también analizar en profundidad, y eso no que solo sea un discurso y una palabra, el decir analizamos profundamente, sino que de verdad leer y estudiar los números de lo que estamos haciendo este 2026. De hecho, yo tengo en mi mochila ahí con la carpeta con el informe de ejecución presupuestaria del segundo trimestre del año 2026, a pesar de que ya estamos empezando con el cuarto. Pero ahí estudiando, revisando también hacia atrás, del 2025, del 2024, a pesar de que yo no era concejal, pero para conocer el comportamiento
1: de la comuna.
0: De la comuna y en base a eso opinar a lo que se está proyectando. Exacto. Para el 2027. Por eso, bueno, ayer me tiraron las orejas.
1: A ver.
0: Está repercutiendo un poquito en la salud porque estamos durmiendo poco. Pero la verdad es que yo estoy proyectado a entregar en estos 4 años el mejor de los esfuerzos para aportar al máximo en el bienestar de nuestra comuna. Así que si eso implica dormir poco, dormiremos poco, y porque hay que cumplir lo que uno se comprometió a hacer.
1: Exacto, y a cumplir con su mandato popular, a cumplir también con el mandato de la ciudadanía que lo eligió como representante.
0: A ser duro con las ideas.
1: Exacto.
0: A ser pesado quizás con los planteamientos, a tratar de, porque esa es la forma que hay que aportar.
1: Y usted tiene un rol muy importante, concejal, fiscalizador de la administración, o sea, el cuerpo colegiado, como es el Consejo Municipal, su rol principal es fiscalizar la administración, o sea, exacto, poder pedir...
0: Y va mucho más allá de lo que es en el gasto de la plata, sino que en todos los actos que se hacen, lo que se está haciendo, no sé, por ver que los trabajadores municipales se estén cumpliendo con sus obligaciones laborales, que estén con sus implementos de seguridad al día, cuidar de las condiciones del ambiente laboral de ellos, también ver el servicio que se está prestando en el área de salud. También en eso estuvimos hace unos días en una jornada de evaluación de esta plataforma tecnológica que se ha implementado este año en la municipalidad de Hora Salud, que ha sido muy cuestionada, muy criticada, y está bien que la gente se exprese y diga, pero ya que empieza a arrojar datos del cierto comportamiento que antes no lo conocíamos. Por ejemplo, hoy día sabemos que en horas médicas estamos entregando menos del 50% de la demanda, porque a través de la tecnología, de la inteligencia artificial, hoy día tenemos un registro de quién llama, de quién usa la plataforma, y no se le puede dar hora.
1: Claro.
0: Eso no existía antes. Entonces, ¿usted cómo va a pensar, cómo va a proyectar cuántos médicos más necesita para cubrir la demanda de su comuna? Exacto. Ya sabemos que con un dentista más lograríamos cubrir la demanda de la comuna.
1: Claro.
0: El médico necesitamos 2 o 3 más.
1: Claro.
0: Pero los recursos...
1: No están
0: y hay que trabajarlo.
1: Exacto.
0: Entonces, por eso es muy importante la labor del concejal y en esa fiscalización mucho más amplia de lo que la gente piensa, que no sé, pues, ay, que llegó esta factura aquí y allá. No, es mucho más amplio el término fiscalizar.
1: Exacto, es fiscalizar gestión, es fiscalizar recursos, es fiscalizar los distintos ítems. Y por supuesto es una misión importantísima que tienen los concejales y un mandato entregado directo por el voto popular, por la ciudadanía, directo por los vecinos y vecinas de cada comuna. Porque yo conozco en algunas administraciones, y no vamos a decir comunas, pero en varias comunas, no tan solo de Colchagua, sino que también de Cachapoal y de Cardenal Caro, en donde los concejales, más que concejales y fiscalizadores de la administración, parecen secretarios y niños de manos de los ediles. Así que ahí también el llamado, y a poner mucho ojo también y mucha atención, en donde el concejal no está para votar todo que sí lo que dice el alcalde, está para hacer preguntas, está para analizar, para pedir informe por transparencia, está para poder fiscalizar y por supuesto pedir en esa mesa, en ese momento, las explicaciones que necesite para él y para las personas que representan su comunidad.
0: Por cierto, pues ahí estamos muy al debe en cuanto a gestión pública. O sea, usted bien lo dice, los escándalos a nivel municipal son mayúsculos y a lo largo y ancho de todo el país. Pero también parte por la ciudadanía, que exija, cumpla y elija bien cuánto va a elegir sus autoridades. Que los perfiles realmente de las propuestas que ofrecen los distintos sectores políticos sean acorde al cargo que van a postular.
1: Claro, porque uno dice, claro, en este ejercicio de la democracia, concejal, cualquiera teniendo documentos, los requisitos básicos, que es tener, ser chileno, tener cuarto medio, no tener condena por el Poder Judicial.
0: Y ni siquiera residencia en el lugar.
1: O sea, uno puede y entrar en el ejercicio democrático y bien. O sea, todos podríamos ser candidatos, por ejemplo, a alcalde o a diputado o a concejal. Pero ahí está la mirada de la ciudadanía, en donde hay que tener las capacidades idóneas para cumplir el cargo. Porque, por ejemplo, si yo soy una persona que no tengo nada, no entiendo nada de número y no sé nada de número, y siempre nunca me han gustado las matemáticas, y que nunca he tenido ninguna atracción ni para sacar la calculadora del teléfono. Pero
0: es que ahí lo grave, porque resulta que cuando uno está en campaña, entra en un concurso de popularidad.
1: Exacto.
0: Yo le debo decir, yo soy el menos votado de mi consejo municipal, a pesar de que soy la sexta mayoría a nivel, y de verdad que enhorabuena que se haya dado que las seis primeras mayorías están en el consejo, pero soy el menos votado, entonces no me gusta el tema de la popularidad. Pero bueno, cuando está en campaña uno tiene que bailar, tiene que hacer esto y otro, y no, y eso va en desmedro de mostrar las capacidades técnicas que tiene para el cargo.
1: Porque una cosa es
0: y las habilidades políticas también.
1: Porque una cosa es ser solidario, es ayudar en bingo, hacer campañas de donaciones, andar metido con la comunidad y trabajar en equipo. Eso es una cosa y está bien y lo aplaudimos. Y
0: excelente ese trabajo. Porque también esas personas hacen de vehículo para que la ayuda, porque realmente la ayuda es de la gente, pues, claro. Es del vecino, la vecina que se mete la mano en el bolsillo. Exacto. Y la pone para ayudar a otro vecino, a otra vecina en desgracia. Y por cierto, también tenemos muchas campañas en
1: nuestra comuna. Pero cuando se da, por ejemplo, y en su mismo rol de concejal o de autoridad, cuando llega un informe de Contraloría y uno tiene que analizarlo y no tiene las herramientas para poder analizar, o cuando llega el presupuesto anual de una municipalidad y hay que revisarlo y hay que poner anotaciones en estos ítems y poder ver comparaciones, y si uno no tiene las capacidades técnicas o las capacidades profesionales para realizar eso.
0: Y las capacidades se pueden adquirir, pues.
1: Se pueden adquirir,
0: claro. También hay que evaluar también si las personas buscan progresar en ese sentido, porque el conocimiento está disponible para todos y para todas, pero hay que tener también la proactividad de ir a buscarlo.
1: Bueno, pero es una disyuntiva que tiene también la democracia. Nada es perfecto, siempre puede ser mejor.
0: Sí, hay que recordar que la democracia es el sistema de gobierno el menos malo.
1: Sí.
0: Pero todavía le falta mucho para ser el mejor.
1: Hay distintos sistemas de gobierno.
0: Sí. Pero este dicen que es el menos malo.
1: Y es uno de los más antiguos, en Grecia.
0: Sí,
1: Grecia.
0: Podríamos tener las monarquías, claro. Las dictaduras también son sistemas de gobierno.
1: Exacto.
0: Y todos tienen sus pros y sus contras.
1: Sí,
0: claro. La democracia es el más participativo, pero requiere que usted haga y efectivamente participe. No sé, las cosas no vienen por sí solas.
1: Claro. Efectivamente, bueno, el análisis, como siempre, junto a nuestro concejal, don Marcos Horta Rojas. Concejal, bueno, ahora sí, con respecto también a las actividades que se vienen para el resto de la semana, ¿cómo está su agenda y para este fin de semana?
0: Bueno, hoy tengo, estoy invitado por la tarde a reunirme con una organización de la comuna. Vamos a escuchar, también hemos estado conversando respecto de algunas dificultades que tienen ellos de funcionamiento. Vamos a ver que tratar de entregarles la asesoría que es posible por mi parte, en pro de apoyar la gestión que ellos están desarrollando o que quieren desarrollar y que han tenido algunos problemas para llevarla adelante. Tenemos una actividad solidaria, un bingo en Talhuén que invitamos a la gente a participar el próximo sábado ahí en el sector de la cancha. Tenemos también actividades solidarias el próximo mes, actividades deportivas. Tenemos que seguir avanzando en tenemos varias comisiones que por delante. Hay un mes bien intenso que previo al fin de año, y hasta que ya está, se acerca, y ahí es de loco estar como el mes que acabamos de pasar en septiembre. Así que ahí estaremos publicando, contándoles del trabajo que estamos haciendo día a día, semana a semana.
1: Oiga, concejal, y también la actividad física. ¿Cómo se viene para, bueno, esta semana? Ya estamos en el cambio de estación, estamos en el cambio de época.
0: Sí, pues el Club Deportivo Aguasanta tiene un trekking este sábado en el mismo sector de Aguasanta, ahí en Los Cerros. Primera actividad de esta índole que ellos hacen. Nos invitaron y vamos a estar ahí para apoyarlos. Bueno, yo llevo como 10 años practicando trekking, me conozco ya buena parte de los cerros de la comuna y de aquí del Valle de Colchagua, así que esperamos que salga sin mayores contratiempos esa actividad que ellos tienen. Tenemos un par de corridas que se van a desarrollar por la oficina de deporte de la municipalidad. Un trail creo que va a ser en una viña, que eso es correr, pero es correr por el campo,
1: claro.
0: Cerro es como el campo, campo traviesa, tiene, es muy bonito porque uno comparte, va por circulando por la naturaleza. Tenemos la Halloween Run a fin de mes, tenemos un trekking también a los Nidos de Piedra de organizado por la oficina de deporte de la municipalidad de Palmilla y el departamento de salud. Creo que eso es para el día 17. La verdad que el trabajo que han hecho en todas estas disciplinas que son, no son como las habituales de deporte, tienen un muy buen respaldo y hablan muy bien del trabajo que mancomunado que está haciendo deportes de la comuna de Palmilla con salud, y que se le suma medio ambiente y también turismo. Tenemos una alta adhesión de participación. Uno ve de repente en otras comunas, dicen exitoso trekking, 20 personas asistentes. En Palmilla podemos ver 60, 80, 100 personas participando, claro, en una actividad de esa. Y para ese tipo de actividad es mucha participación. Y ya son grupos permanentes y que también se nos van sumando fecha a fecha.
1: Es que muy entretenido.
0: Es muy entretenido porque usted, aparte de que va haciendo actividad física, va conociendo de su entorno, la naturaleza, y también sociabilizando, que es algo que tenemos muy perdido como seres humanos. Exacto. Nosotros somos seres sociales, necesitamos conversar con otras personas, necesitamos comunicarnos, así que eso es muy entretenido. Y también en las corridas, por las carreras, también uno comparte mucho y se va haciendo como adicto a toda esta vida saludable, que es una salud preventiva y que nos evita tantos problemas en la salud curativa.
1: Efectivamente, concejal, ahí teníamos la conversación junto a nuestra autoridad local. Desde la vecina comuna de Palmilla nos visita como cada semana don Marcos Horta Rojas. Gracias, concejal, por estar junto a nosotros, y como siempre nos encontramos a través de Radio Santa Cruz.
0: Gracias a ustedes y por estos temas que dan la oportunidad de tocarlos de manera más amplia y también acercando a la comunidad.
1: Exacto.
0: Así que feliz saludo para todas las personas que nos escucharon, que nos siguieron en el día de hoy, y ya nos estaremos encontrando la próxima semana si Dios así lo quiere.
1: Temita musical y ya estamos de vuelta.

Seguimos a través de la 94.3 Radio Santa Cruz FM y pasamos de inmediato a revisar cómo estará el pronóstico del tiempo y la temperatura para los próximos días en nuestro Valle de Colchagua y todos sus alrededores. Comentarles que a esta horita de la mañana, cuando son exactamente ya las 9:41 de este día miércoles, comentarles que tenemos cielos parciales con una sensación térmica de 11 grados para nuestro Valle de Colchagua. Se esperan que caigan algunas precipitaciones aisladas durante el día en algunos sectores de nuestra región y tendremos una máxima de 17 grados para el día de hoy. Para mañana, jueves 1 de octubre, cielos parciales con una máxima de 25 grados y una mínima de 7. Para el día viernes 2 de octubre tendremos cielos parciales con precipitaciones entre 12 y 15 milímetros de agüita por caer con una máxima de 17 grados y una mínima de 9. Y por último, para este día sábado 3 de octubre, neblina matinal con cielos parciales, una máxima de 20 grados y una mínima de 8 grados centígrados según lo que indica Meteorred.cl. Por lo que se visualiza en la carta sinóptica de Meteorred, podríamos tener precipitaciones también durante la próxima semana, nada importante, pero sí podríamos tener precipitaciones aisladas en algunos sectores de nuestra región de O'Higgins y en gran parte de la zona centro-sur de nuestro país. Continúan los efectos del llamado fenómeno del Niño, de este Niño Godzilla, que se espera que puedan haber lluvias y precipitaciones hasta el verano, don Miguel. Imagínese usted. Bueno, que hemos tenido en Navidad, hemos tenido precipitaciones, lluvia en Navidad. Claro, pero para la agricultura es muy malo, para los trabajos agrícolas es malo porque las plantaciones, la agricultura, la siembra, el fruto, se guía por la estación del año y cuando esto está medio revuelto, cuando está medio loco el tiempo, afecta en la calidad de la fruta, en la calidad de nuestros productos de la agricultura de nuestra región. Y usted sabe, uno de los motores económicos de nuestra región de O'Higgins es la agricultura y por supuesto nosotros estaremos muy, muy pendientes de cuáles serán las medidas que se tomen de parte de las autoridades, cómo vendrá también el pronóstico del tiempo y por supuesto analizando este fenómeno del Niño. 9:44, seguimos en su programa Punto de Vista Matinal.

0: Seguimos a través de la 94.3 Radio Santa Cruz FM y a través de nuestras plataformas digitales. Recuerde www.santacruzfm.cl. Y una noticia que estábamos adelantando durante la semana: mañana tenemos alza de combustibles en nuestro país. Así es, tenemos alza en las bencinas de 93 y 97 octanos entre 24 y 31 pesos por litro, y el diésel podría subir entre 80 y 100 pesos por litro, según lo que manifiesta también desde ENAP, en donde esta alza podría contribuir también a seguir los próximos semanas, porque hay incertidumbre todavía en el Medio Oriente, en el Estrecho de Hormuz, debido a esta guerra que se lleva a cabo entre Estados Unidos e Irán, y por supuesto deja en jaque el abastecimiento de combustible fósil para el mundo entero. Así que, importante información, a tratar de utilizar menos el automóvil, ¿eh? Realmente ese es el llamado, a poder usar alternativas limpias, como por ejemplo, los pies, don Miguel. Poder caminar, ir caminando, por ejemplo. No, o sea, a Yaquil, a Isla de Yaquil no, pero sí, a lo mejor poder nuestra ciudad es pequeñita, nuestra ciudad de Santa Cruz es pequeñita, poder recorrer tal vez algunas cuadras caminando. Uno entiende que muchas veces el tiempo, pero es que el bolsillo duele, muchachos, el bolsillo es el que sale afectado. Yo trato de ahorrar combustible y estoy gastando, ahorrando combustible, más de 200 luquitas mensuales en combustible, que es un gasto importante. Y se vienen más gastos, así que es importante poder utilizar alternativas, la bicicleta, caminar, poder también desplazarse en otros medios, por ejemplo, en scooter eléctrico. ¿Ha pensado usted, don Miguel, en comprarse un scooter eléctrico? Una moto scooter también, claro, poder ahorrar, poder no depender tanto del combustible fósil, que aumenta y aumenta su valor en nuestro país. Amigos y amigas, 9 de la mañana con 50 minutos, nos vamos despidiendo. Así es, agradecer como siempre la sintonía. Recuerde que nosotros, usted y yo, nos encontramos nuevamente a las 4 en punto para otra edición más de su programa Punto de Vista. Soy Rafael Vázquez, beso y abrazos. Chao, chao.
1: 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Atención, el reloj marca las
2: 9 de la mañana con 51 minutos.
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23: Muy buenos días, bienvenidas, bienvenidos a la última edición de El Mes. Se nos va septiembre, ¿eh? Vamos a despedir ya este mes de la patria. Bueno, ¿cómo están? Buenos días, bienvenidos, bienvenidas a otra nueva edición de Más Temprano que Tarde, aquí en la radio Santa Cruz FM, en el 94.3 de la frecuencia modulada, www.santacruzfm.cl, y también por las pantallas de Unirregión Televisión, en distintos cables operadores. Estamos en Coltrahue, en el 10, en el 12.4 en Coltrahue, 10.4 en Power Visión, y también estamos en Vallenet, cubriendo gran parte de nuestra región de O'Higgins. Saludar como siempre a cada uno de todos ustedes, de nuestros auditores, de nuestros televidentes. Gracias por acompañarnos siempre en la sintonía de nuestro programa Más Temprano que Tarde, que va de lunes a viernes en este horario, desde las 10 y hasta las 11 de la mañana. Antes de ir a saludar a quienes hacen posible nuestro programa, quiero saludar muy cariñosamente, porque ayer me contacté con un amigo que viene en la localidad de Alhue. ¿Dónde queda Alhue? Para quienes no lo saben, es la región metropolitana. Está ahí justo en el límite de la región de O'Higgins. ¿cierto? Usted cuando va hacia la ruta que va hacia San Antonio, la ruta de la fruta, bueno, ahí está la localidad del Hue, donde la radio llega pero impecablemente bien. Tenemos por ahí algunos amigos que nos escuchan, así que para la gente de Alhue, un saludo especial y gracias por estar en la sintonía de la Radio Santa Cruz a través de la 94.3 de la frecuencia modulada. Vamos a saludar a quienes hacen posible nuestro programa y luego estamos con una interesante conversación con grandes invitadas acá en los estudios de la Radio Santa Cruz en otra nueva edición de Más Temprano que Tarde.
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23: Estamos de regreso acá a los estudios de la Radio Santa Cruz y bueno, tal como lo habíamos anunciado, ya están con nosotros nuestras invitadas en el día de hoy, que vienen de rosa con un... ¿cierto? Una cinta rosa. Vamos a conversar con estas dos grandes amigas, ¿cierto? Mari Marín, que ya también es habitual, ¿cierto? En los estudios de la radio Santa Cruz y también el canal Unirregión. Y por supuesto, Gabriela Mella, nuestra enfermera, ¿cierto? Que de Centro Clínico y Laboratorio Pasteur y también vacunatorio, ¿cierto? Que nos acompaña. ¿Cómo están, chicas? Muy buenos días. Bienvenida a la radio nuevamente. ¿Cómo está Mari Marín? Hace rato que no estábamos contigo, ¿eh?
6: Sí. Buenos días, Cristian. Gracias por la invitación. Y como siempre, yo te he dicho, es un placer venir a conversar temas tan importantes de salud para nosotros.
23: De todas maneras. Mari Marín. Y vamos con Gabriela. Gabriela Mella. ¿Cómo está, Gaby?
7: Bien, buenos días. Un programa más acá, sobre todo de prevención nuevamente. Uh-huh. Y aquí queremos iniciar con un... despidiéndonos de septiembre, pero iniciando octubre.
23: Se viene octubre, se viene octubre.
7: De rosa.
23: Oye, ¿por qué de rosado octubre? ¿Quién va a partir?
6: Mari Marín. Mira, se supone que el 19 de octubre es el Día Internacional del Cáncer de Mama.
23: El 19 de octubre. El Día Internacional para la Prevención del Cáncer de Mama.
6: Ya. Pero, ¿por qué es de rosado? Según la historia, dice que una mujer, ya en el año 92, hizo una, entre comillas, una pequeña denuncia a los gobiernos, ¿ya? ¿Por qué? Por la prevención del cáncer de mama, en el sentido de que los gobiernos deberían tener todas las posibilidades para tener, hacer el examen masivo a todas las mujeres.
23: Ah, perfecto.
6: Entonces,
23: perfecto.
6: Ella comenzó con esto. Ya. Y después, ¿qué se incorporaron? Se incorporaron los centros de estética, ¿ya? Los centros de estética, sobre todo las grandes industrias francesas, ¿ya? Y ya empezaron a colocar este lazo rosado en todas sus empresas.
23: Ah, mira.
6: Y es por eso el día, el 19 de octubre, se usa el color rosado.
23: Correcto. Sí.
7: O sea, de cierta manera.
23: Se ha trasladado todo el mes, pues, Gaby, ¿cierto?
7: Sí, o sea, por eso estamos terminando septiembre y bueno, estamos contentos de que llegue el calor, pero también queremos recibir octubre ya, porque estamos ansiosos, ¿cierto? De esta gran campaña que ha sido año a año, que se sigue desarrollando, sensibilizando a la gente. Por ¿cierto? Supuesto. Porque finalmente eso es lo que pasó, que cuando se detectó esto o este color rosa, ¿cierto? Que se quería sensibilizar para que, así como protegiéramos a nuestras mujeres, ellas realmente, antes de llegar a la muerte, pudieran prevenir o sanarse muchas veces de esto.
23: Antes de llegar a la muerte, tocar un tema muy importante, Mari, porque en Chile, lamentablemente, hay un alto índice de mujeres que mueren por cáncer de mama. Eso obviamente es preocupante, a pesar de todo el esfuerzo que, bueno, lo hemos conversado en otras ocasiones, ¿cierto? Acá mismo en la radio, a pesar de todo el esfuerzo que ha hecho el Ministerio de Salud, por lo menos acá en Chile.
6: Sí, porque el cáncer de mama, fíjate que es uno de los primeros factores que incide en la mortalidad en la parte oncológica, o sea, uh-huh. Todos los pacientes en general que se están tratando de un cáncer, el yeah. cáncer de mama en la mujer uh-huh. es el primer la primera causa de muerte.
8: La primera causa de
6: en
8: muerte.
6: En la parte oncológica. Ya. Ahora tenemos que ver que hay factores que se modifican uh-huh. y factores no modificables.
23: ¿Cuáles son los factores que se modifican, por ejemplo?
6: Primero, los que no se pueden modificar uh-huh. es en mujer. Porque yeah. el cáncer de mama, la gran incidencia es en la mujer. Ser yeah. mujer, primero.
23: Que también bueno, ocurre, también
6: al hombre,
23: ocurre,
6: al hombre también le puede dar un cáncer de mama.
23: Pero ya vamos a hablar de aquello. Sí. Pero ¿por qué el principal, sobre todo por el ser mujer?
6: El ser mujer por el factor hormonal, que yeah. en algunas cosas te protege y otras cosas también, digamos, que la mujer después...

0: jóvenes, sí. ¿Qué nos protege? Los estrógenos.
1: Los estrógenos, claro.
0: Pero después, como vamos envejeciendo, como la vida es así, nosotros vamos teniendo otras enfermedades que van apareciendo.
1: ¿Y qué estamos haciendo, por ejemplo, para la prevención?
2: Es por eso que, bueno, si bien la gran incidencia está en las mujeres mayores, pero también esto nosotros tenemos que empezar a crear este hábito de la prevención desde la juventud. Desde la juventud. Pasa la adolescencia, ¿cierto? Ya empieza como el despertar de todos estos rasgos sexuales, tanto en el hombre como en la mujer.
1: Claro.
2: Pero desde ahí nosotros tenemos que empezar a educar en esta prevención, porque claramente se van a presentar, ¿cierto, Mari? Casos en mujeres mucho más jóvenes, que van a ser a lo mejor más aislados, pero si nosotros no creamos ese hábito, a los 50 o 45, cuando ya comience esto, claramente no vamos a tener esos tips de cómo pesquisarlo.
1: Correcto. Siente que hay poca educación en Chile, a pesar de todo los esfuerzos que hace el ministerio.
0: Sí, fíjate.
1: A nivel de estudiantil, por ejemplo, cuando en el liceo, por ejemplo, los liceos, ya en secundaria, cuando se comienza a hablar de esto. Porque hubo un tiempo como que habíamos partido bien, pero después como que retrocedimos nuevamente y como que ya de nuevo se habla poco.
0: Es que yo creo que hay que difundir siempre todos estos tips, no solamente porque el 19 de octubre es el día del cáncer de mama internacional, pero siempre tenemos que estarle dando todo el año. Haciendo campañas, ¿verdad?
1: Intensificar la campaña.
0: Exactamente. Y lo otro, como decía Gaby, nosotros vamos envejeciendo. Y lo más importante que es la prevención. ¿Y cómo nos vamos a prevenir? Yo siempre le digo a la mujer, ya que nosotros nos miramos al espejo, Cristian, que te aparece una arruguita porque está los años, pero también tenemos que conocer nuestro cuerpo en general. Mirarnos al espejo no es ver nuestras mamas.
1: O sea, mirarnos más.
0: Claro, tocarnos, conocer el cuerpo.
1: Conocer el cuerpo.
0: Para ver si te aparece algo, oye, las mamas no son simétricas, son asimétricas. No están en el mismo nivel. ¿Qué significa que hay una más grande, una más chica? La piel siempre rosadita. Entonces, si yo conozco mi mama, me miro al espejo y me va a aparecer algo, un color o algo, un sol levantamiento ahí la mama, ese es un factor que me puede llamar la atención y consultar. Entonces, súper importante que nosotros, sobre todo, la mujer desde que empieza la menstruación, digamos, y a pasar de todos los años, se haga un autoexamen de mama, siempre. Entonces, conocernos nuestro cuerpo, eso es súper importante.
1: El autoexamen, por Dios que es fundamental, Gabriela, ¿cierto? El autoexamen, conocerse, como decía, el cuerpo, mirarse, no tan solo el tema de las facciones, la arruga, que son procesos naturales, ¿cierto? De la vida humana, pero también conocerse nuestro cuerpo, lo mismo que pasa con los varones, ¿cierto?
2: Sí, porque muchas veces queremos ver solo lo que se ve, ¿cierto? Y no nos miramos, o estamos tan apurados, hoy en día estamos como súper apurados, no miramos qué está pasando, nos ponemos, ¿cierto?, una polera, el pantalón, no vemos qué hay debajo, pero también tenemos que mirarnos y tocarnos. Hubo una campaña que decía, tócate para saber si hay un bulto, si hay algo que pesquisar, algo que esté extraño, que no es normal. Entonces, es por eso que empieza como en esta parte de la adolescencia, cuando le empezamos a decir ya a nuestros hijos, ¿cierto? O mamás cuando están en las duchas con sus hijas, a decirle, mira, esto es algo que es normal, te tienes que tocar, simplemente porque puede pesquisar algo que tú puedes prevenir. Y hoy en día, la mamografía, ya hace mucho tiempo, el gobierno es de manera totalmente gratuita en el hospital, o sea, hay mucho acceso, están también estos carros móviles. Entonces, no es algo que está lejano, es algo que realmente te tiene que hoy tengo la duda, ¿lo puedo hacer? Sí, hay muchas opciones.
0: Fíjate con decirte que la Gaby dice, estos carros, estas camiones que andan por diferentes partes de la región haciendo mamografía.
1: Sí, porque son del Estado, ¿cierto?
0: Del Estado. Es importante que la mujer sepa que ese día que tú te vas a hacer la mamografía tiene el permiso. La mujer que trabaja.
2: Eso es legal.
1: Porque hay mujeres que dicen no lo sabe o desconoce.
0: Porque mi patrón no me da permiso.
1: No, que mi patrón no me da permiso.
0: No. O sea, no. Eso es por ley. Tú dices, hoy día tengo una mamografía y tu servicio, ya sea público, privado, el jefe te tiene que dar el permiso para ir a hacerte la mamografía.
1: ¿Qué pasa si un empleador se opone?
0: Bueno, ahí tenemos que hablar de que tiene que ir a la parte que corresponde. Correcto. A hacer su reclamo correspondiente.
1: O la inspección de trabajo, depende de lo que corresponde.
2: Sí, bueno, y yo también, bueno, así como van saliendo cosas como que a lo mejor muchos auditores no lo sabían, a lo mejor también hay jefatura o parte de recursos humanos que no lo tienen en conocimiento, sino que

0: desde ese momento. O sea, estamos haciendo prevención que le va a servir tanto para él en su trabajo, porque no va a haber licencias médicas.
1: Debería haber protocolo, por ejemplo,
2: o sea, en la empresa. Los derechos de.
1: Sí, ya.
2: ¿Ya?
1: Pero claro. Debería haber protocolo, por ejemplo, en la empresa Mari sí, Marín, ¿cierto? Tanto pública como privada, sobre todo cuando hay más de una mujer en esa empresa.
2: Yo creo que ahí lo que falta a lo mejor supervisar más la empresa, en el sentido que, por ejemplo, hay una ley Karim, ¿cierto? Sí. Entonces aquí hay un derecho de la mujer de ir a hacerse la mamografía, claro. Que te den el permiso y que no te lo descuenten.
1: Bueno, volvemos a lo mismo, que ¿ya? Las leyes están lamentablemente, pero a veces las fiscalizaciones... ahí estamos como un poco al debe en Chile, porque hay muchas leyes en distintos ámbitos, sobre todo en este sí, tema. Mari Marín hablaba de la ley Karim, ¿cierto? Que es un derecho ganado, ¿cierto? Por las mujeres, pero sin embargo hay poca fiscalización. No sé qué sientes tú, Gaby.
0: Sí, lo que pasa es que, bueno, es un mundo de cosas y que claramente se han regulado cada vez más. Sí. Porque antes hemos ido avanzando, sino que se han creado normativas, leyes, pero lo que a lo mejor estamos al debe es la fiscalización o en esa repetición de oye, mira, está esta norma. Mira, muchas veces yo les voy a contar algo del IST, a mí me llegan muchas capacitaciones y claramente ya destino...
1: Instituto de Salud del Trabajo.
0: Claro, que estamos asociados a nosotros, pero a veces que dicen, no sé, ¿cómo sentarte? Para tus trabajadores, y uno dice, pucha, no hay tiempo, ¿no? Y al final lo tiras por el desvío, cuando a lo mejor es ahí, o sea, somos nosotros que muchas veces los culpables de no adherirnos a las prevenciones. Entonces, por eso creo que han habido muchas instancias y esta, aunque sea repetitiva, como dice, no solamente el mes de octubre, sino que todos los meses uno debería hablar como de lo que es el cáncer de mama y de muchos otros temas.
2: Sí, pues, y lo otro, factores que te pueden influir también, que tú tienes que te poner mucho ojo, digamos, ahora las familias son más pequeñas, ¿sí o no? Sí. Pero igual tienes que saber qué antecedentes familiares hay.
1: ¿Influyen los antecedentes familiares,
2: Mari? Por ejemplo, que tu mamá haya fallecido de un cáncer de mama, o una hermana tuya, ya, o una prima. Entonces, saber que yo tengo un factor predisponente a...
1: La abuela, la mamá.
2: Claro, ¿cierto? Porque ahora la familia generalmente es como son más como en solitario, pero tú tienes un componente genético para atrás. Ya. Entonces, eso es súper importante, porque es importante la herencia.
1: Mira, nos hace una consulta por acá. ¿Influye, por ejemplo, que una mujer no haya sido mamá, que no haya amamantado, por ejemplo? ¿Influye?
2: Mira, el hecho de ser madre, bueno, ahora la mayoría de las mujeres no quieren tener hijos. Ya, no quieren.
1: Es otro tema. También, un tema que también nos va a influir negativamente.
2: Exacto, pero el hecho de tú ser madre y dar pecho, tu mama, que es una glándula, se trabaja, digamos. ¿Ya?
1: O sea, la ayuda.
2: Entonces, es un factor que a mí me ayuda.
1: Te beneficia a la mujer.
2: Te beneficia en el fondo. Mira. Claro, un gran porcentaje de las mujeres que hacen cáncer de mama sobre los 50 son mujeres nuligestas. ¿Qué significa? Que nunca han estado embarazadas. ¿Ya? Entonces, igual tenemos que, como dice Gaby, tenemos aquí dar tips para la prevención. Yo sé que el hecho de ser madre es un papel súper importante, pero estamos en un país envejeciéndose. Entonces,
1: y que pocas mujeres quieren ser, o sea, o
2: muchas
1: mujeres.
2: Tenemos que aumentar la natalidad como sea.
1: Tenemos que aumentar la natalidad como sea.
2: Sí, como sea. Porque eso te va a ayudar, ¿ya? Y lo otro.
1: Va a ayudar al país y también va a ayudar
2: a ella. A ella, como mujer.
1: A la mujer, claro.
2: Y lo otro, hay factores que uno puede. Que no son fijos, ¿ya? Pero que uno los puede desarrollar en el tiempo, por ejemplo.
1: ¿Cómo cuáles, por ejemplo?
2: Hábito alimenticio. Mantener el peso ideal.
1: O sea, el peso. Los hábitos.
2: El tabaquismo.
1: Ah, sí,
2: la nicotina ayuda a hacer cualquier tipo de cáncer.
1: Ya.
2: El alcohol también.
1: El alcohol también.
2: Claro.
1: Y hoy en día, cuando hay mucha vía social, ¿cierto? Sobre todo mujeres que primero no quieren ser mamá y segundo, vía social, al final influye negativamente. Po.
2: Exacto. Entonces, tenemos que prevenir para llegar a la vejez, digamos, en buenas condiciones. Porque yo siempre he dicho, Chile ya es un país envejecido.
1: Sí,
2: la esperanza de vida es más alta. Ya, ¿qué edad? 90, 94.
1: Sí, pues ya hoy día una persona de 90 ya dice, no, ya está como ahí la etapa.
2: Pero tú la ves.
1: Sí, pues.
2: Bien. Entonces tenemos que prevenir para cuando lleguemos a esa edad estar en buenas condiciones. Porque la calidad de vida es súper importante.
1: Gaby, a propósito de lo mismo que hablaba Mari Marín en relación a este tema.
0: O sea, vuelvo a repetir, creo que la prevención y sobre todo como estamos diciendo, somos un país más longevo, las mujeres cada vez no tienen muchos hijos, o tienen uno, o realmente no tienen, porque no es la opción hoy en día, Pero creo que informarse, o sea, hay mucho, de verdad que hay mucho, y de manera gratuita, no solamente de manera pagada, porque hay muchas veces que eso nos limita a ingresar,
1: a tomar un examen. Tengo que tomar un examen, ahí no tengo recursos, pero hoy día hay muchas opciones a través del sistema público.
0: Y lo otro que, o sea, una manera sencilla, el autoexamen, la mamografía, pero tampoco debemos descuidar o desconocer que para hacer un diagnóstico, el examen final, necesitamos tomarnos una ecografía. Y que cada vez que yo voy a tomarme una ecografía mamaria, sí o sí me van a pedir la mamografía. O sea, está como un poco cubierto de que si vamos al paso 3, no me puedo saltar el paso 2. Y eso es muy bueno, porque si no, ya estaríamos perdidos.
1: Ah, claro. Mari, hay muchos mitos rusos de esto mismo, porque la otra vez lo conversábamos, el año pasado, ¿cierto? Lo conversábamos por el tema de la mamografía, que es dolorosa, que es compleja, muchos no se la quieren hacer, no, que le es como cuando el hombre le hace el kit al examen de la próstata, ¿cierto? Muy parecido.
2: Pero tenemos que pensar siempre en la prevención. Claro, cualquier examen es molesto. ¿Por qué? Porque no hay otro aparato, el mamógrafo, que lo haga diferente. O sea, hay una compresión de la mama, pero es la forma correcta de hacer el examen.
1: Cuando uno se hace un examen de sangre, no, que te van a pinchar, pero bueno, no hay otra opción.
2: Claro, porque el mamógrafo te va a ir apretando de a poquito, y ahora hay maquinaria mucho más moderna, te van aplicando de a poquito, y ellos van diciendo no se apriete más hasta ahí. ¿Por qué? Porque tienen que ver la profundidad, porque la mama es densa,
1: por supuesto.
2: Entonces tienen que ver la profundidad de la mama, porque te puede aparecer un nódulo, o sea, bajito la piel, como puede ser más profundo, y eso hay que verlo desgraciadamente con el mamógrafo.
1: Y toda esta maquinaria está en el sistema público, están a disposición de todas las mujeres que no tienen costo.
2: Exactamente. Sí. Además que el servicio público, después de los 50 años, es obligación que tú tienes que hacerte una mamografía. Y lo ideal es que se la hagan, no sé, pues cada 3 o 4 años.
1: ¿No te pueden negar la atención?
2: No te puede. Pero lo ideal, yo siempre recomiendo a las mujeres, sobre los 50 años, hacérsela o cada, si ella tiene la posibilidad, cada anual o cada 2 años. Es como el Papa Nicolau. ¿Ya? Porque claro, el servicio público te lo hace más prolongado en el tiempo. Sí, pues. Por la gran cantidad de gente que tiene que atender.
1: Sí, porque hay mucha demanda.
2: Claro, hay mucha demanda. Pero si uno tiene la posibilidad de hacérselo como más seguido, ya, o tiene antecedentes de, yo que le sugiero, hacérselo cada 2 años.
1: Cada 2
2: o
1: años.
2: Anual.
1: ¿Y desde cuándo, más o menos?
2: Desde los 37 en adelante.
1: Desde los 37 en adelante.
2: ¿Ya? Antes no. Ya. Antes, si tiene alguna molestia, uno la manda a hacer una ecomamaria.
1: O cuando hay algún antecedente familiar.
2: Claro, pero lo ideal es de los 37 en adelante.
1: De ahí en adelante.
2: Exactamente.
0: Sí. No, mira, en realidad yo te digo, Gabriela, el autoexamen hoy en día, o sea, y la mamografía hoy en día, yo también, es como lo que escuchas. Así como hoy es doloroso, la verdad es que uno no aguanta, la presiona mucho, y hoy en día, la verdad, la maquinaria, y que yo también he visto eso, no es así, no. Y cada mujer también vive su experiencia, porque también depende del porte de la mama. Entonces, muchas veces, porque te aprietan con la máquina, pero no es algo doloroso. O sea, yo creo que cada persona debe vivir su experiencia.
1: Pero para las mujeres que tienen recursos, porque hablamos de las mujeres que son la gran mayoría que creen en este país, ¿cierto? Que nos están escuchando, que no tienen recursos. Para las mujeres que tienen recursos, lo pueden hacer en el sistema privado. Existen el sistema privado, están aquí en Santa Rosa, hay muchos lugares,
0: son las mismas en sí, no es algo distinto.
1: Y no hay ni una diferencia el sistema privado con el sistema público.
0: Oye, y aparte, entre el dolor, si vamos de repente y nos colocamos unos pinchacitos para estar como mejor, ¿cómo nos vamos a aguantar algo que nos va a hacer prevenir?
1: Claro, lo importante es prevenir. Claro,
2: yo creo que a veces es como más doloroso que te pinchen el brazo para tomarte una sangre, para sacarte sangre, y a veces no es tan poquito, un buen rato, que te compriman un poco la mama. Y como dice Gaby, depende de la mama de cada paciente, y lo otro, del umbral del dolor de cada paciente. Porque yo me puedo pinchar, no sé, con una aguja, no me va a pasar. No. Pero otras señoras hacen el escándalo.
1: Ah, sí, pues.
2: ¿Ya?
1: Oye, Mari, el...
3: ¿Pero no les dolerá una nerviosa?
2: Sí, también. Sí. ¿Sí?
0: Es que siempre se tiene creo que uno se tiene lo que uno escucha, lo que uno escucha. Por ejemplo, de repente no han escuchado que las cesáreas, por ejemplo, todo el mundo, no, me van a hacer cesárea, y es una cosa que tú nunca la has vivido, pero lo vivió tu abuelita, tu hermana o un amigo.
1: El típico comentario, cuando es resulta, un parto, se refiere a eso.
0: Claro, es un parto, y claramente cuando tú pasas tu experiencia, tú vas, a lo mejor no es así. Entonces, esto de la mamografía es lo mismo. Yo siempre escuché que era muy, muy doloroso. Cuando me tocó a mí ir, Yo no, a mí no me provocó ninguna molestia.
1: Esos están dentro de los mitos, que por eso claro. lo queremos hablar también. Hay muchos mitos con Mari.
2: Además que los equipos ahora son más sofisticados.
1: Ya.
2: ¿Ya? Porque antes empezaban a comprimir y no. Y depende del operador que iba apretando un poquito más, un poquito menos.
1: Y por eso muchas
2: mujeres se asustaban. Pero ahora las maquinarias son más digitales y las programan, o sea, son mucho mejores que antes.
1: Ya. Sí. Oye, ¿qué pasa con los varones?
0: Bueno, porque, mito o realidad, mito sí, o realidad.
1: Mito no, o pero, realidad.
0: Pero porque no tienen pechuga, pues no dan mama, ¿cierto?
1: Sí,
0: pues,
1: pero no es que los varones, ejemplo, no van a amamantar. Pero hay varones que tienen un poco más desarrollado, ¿cierto?
2: El
1: tema de las mamas. ¿Y qué pasa con esos casos? Porque se ha dado, yo he escuchado por ahí, como nosotros nos informamos mucho, cáncer de mama en un varón.
2: Sí, mira,
1: son pocos.
2: Son pocos, dice que el 1%.
1: El 1%.
2: Puede, el hombre puede hacer un cáncer de mama.
1: ¿Y eso por qué se le da?
2: Se da porque ¿por cuando, como tú mismo dices, que hay varones que tienen las mamas un poquito más
0: desarrolladas.
2: Más desarrolladas. Claro. ¿Ya? Entonces, eso hace que lo andrógeno, que es la hormona, la testosterona del hombre, hace que pueda desarrollar un cáncer de mama.
1: ¿Y qué habría que hacer en ese
2: por
1: caso?
2: Por eso siempre recomiendan que los hombres que tienen las mamas un poquito más abultadas, digamos, que se opere. Se opere de las mamas. Porque ahí tú estás preveniendo a futuro un cáncer de mama.
1: ¿Y qué es lo que pasa en la operación? ¿Qué es lo que se hace en la operación?
2: Te sacan gran parte de la mama.
1: Para no generar
2: claro, porque algún esa cáncer. Parte es con mucho, es mucha grasita la
1: mucha
2: que,
1: grasa,
2: mucha
1: claro.
2: grasa. Y ahí te la sacan, sí.
1: Ah, mira.
2: Eso recomiendan siempre.
1: Oye, otro de los mitos que ustedes han escuchado, que se los comenta la gente, los pacientes.
0: Que, por ejemplo, piensan que el autoexamen de mama, al pesquisarse un porotito, ya creen que es un cáncer. Y realmente no, ese porotito o esa masa palpable tiene que estudiarse. Eso no quiere decir al tiro que es un cáncer. Entonces, ¿cierto? Hay muchos también piensan que es eso y no.
2: Claro, le aparece un nódulo y hay que ver en la mamografía, en los ecos, qué tipo de nódulo es. Porque ya te dice, hay una categoría. Entonces, de repente, incluso dice, hay que estudiarlo a los 6 meses, hacer otra mamografía. No es que tú te aparezca un nódulo y te vayan a entrar a pabellón, te vayan a puncionar, no. Porque hay muchos de esos nódulos que son benignos, ¿ya? Entonces, eso hay que hacerle, como dice Gaby, hacerle un estudio como corresponde.
1: Estaba revisando acá a través del Ministerio, en la página del Ministerio de Salud, que ya, como mañana parte octubre, sí. es el mes de la prevención del cáncer, y por eso que andamos, mira, estamos acá
0: todos
1: también.
0: Con nuestra cinta. Todos con nuestra cinta.
1: Y tú viniste... todo de rosada, así que muy bien. Qué importante la prevención, qué importante estas campañas que se hacen. Bueno, y nosotros como medio de comunicación también aportamos con nuestro granito de arena, con nuestro programa, Gaby, ¿cierto? Para poder difundir este
0: siempre,
1: tema.
0: Siempre, o sea, igual acercando como la prevención, despejando dudas. Hay veces que las personas no se atreven a preguntar o piensan que es normal lo que están viendo, lo que están tocando, y nosotros queremos aportar desde un granito de arena. Exacto. Con nuevamente previniendo y hablando quizás muchas veces del tema, pero es que en algún momento nos van a escuchar y van a decir, esto yo lo escuché, me tengo que acercar a algún lugar. Totalmente. Bueno, con Mari. Exacto. Marín.
1: Sí, por supuesto. Oye, Mari Marín, bueno, tú estás atendiendo todos los días en
2: acá, el centro clínico
1: Pasteur, ¿cierto? ¿En qué horario estás ahí? ¿Te pueden encontrar?
2: Yo estoy todos los días,
1: ¿ya?
2: De lunes a viernes.
1: ¿Lunes a viernes?
2: De 11 a 1, 1 y media, más perfecto. O menos. Que es. Y de repente, puede que yo vaya en las tardes, de repente hay pacientes que me han... Ha sido toda la vida, hay pacientes, entonces trabaja, no puede ir. Y le dicen a la chica, a la secretaria, y yo voy y la atiendo en la tarde.
1: Y hay una cita.
2: Exactamente, así que cualquiera duda, consulta, ahí estoy en el Centro Clínico
1: Pasteur. ¿Qué otras recomendaciones podríamos entregar a todas las audiciones, a todos los televidentes que nos están viendo y escuchando hasta ahora, Mari Marín, en relación a este tema?
2: Aquí, como dice Gaby, lo más importante es la prevención.
1: Ya.
2: Y conocerse su cuerpo. Ya, yo siempre digo conocerse su cuerpo, porque ver que si la mama algo aparece, mirarme en el espejo, porque nosotros siempre nos miramos en el espejo, nos arreglamos el pelo, ¿verdad? Sí, pues. Nos pintamos las mujeres, todo, pero también verse cómo es nuestro cuerpo en general. Yeah. Y lo otro,
1: mirarse, tocarse.
2: Y lo otro que yo siempre también le digo a las mujeres, las que tienen pareja, oye, enseñarle al hombre.
1: Sí, ¿eh?
2: Claro, oye, porque que también te mire. Y que conozca tu cuerpo, no hay que tener miedo, ¿ya? Porque el cuerpo es parte de uno.
1: Mira qué importante.
2: Sea gordita, sea flaquita, como sea, pero es parte de uno. Entonces, que la pareja también te conozca, ¿ya? Y yo he visto muchos casos que el hombre la ha detectado a la mujer, hoy parece que te apareció algo en la mama. Claro. Y eso es súper importante porque ya tú vas a tener una red de apoyo.
1: Mira, la relación de pareja es sumamente importante en este caso, ¿cierto? Para la prevención, Gaby.
0: Hay que aprovechar todo momento, ¿cierto?
2: Exacto.
0: Y lo otro que, sí, nosotros las mujeres, ¿cierto? Que estamos a cargo de nuestra familia y que desde siempre estamos a cargo o preocupada, chuta, mi hijo tiene esto, lo lleva al control, o mi hija está pasando, lo lleva al, está pasando algo con ella, o mi esposo le está pasando. Esa preocupación que tenemos con nuestra familia, que primero también sea preocuparnos por nosotros mismos, por nuestros propios controles, por nuestra propia salud, porque si nosotros estamos bien, el vamos a poder cuidar y también porque vamos a prevenir muchas cosas. O sea, el gasto que se genera con una enfermedad también se previene versus lo que puedo a lo mejor gastando con una prevención. Pero antes de no lo hacemos siempre así, pero antes de colocarnos al final, colocarnos primero nosotros con los controles, con la prevención y con nuestra propia salud.
1: Bueno, hablamos de la prevención, Mari, ¿cierto? Gabriela, pero también cuando ya aparece, ¿cierto? El cáncer. ¿El Estado, cierto, garantiza todo el tratamiento o una parte nomás? ¿Cómo es?
2: No, no. Cuando ya te diagnostican un cáncer de mama, ¿ya? Para que todas las personas que nos están viendo y escuchando sepan que está en el auge. Ah, el cáncer de mama está en el auge.
1: Está en el auge, eso es sumamente importante.
2: Es súper importante.
1: Dejarlo en claro porque a veces dice, pucha, y ya conozco una amiga, conozco un familiar, alguien que está dentro del núcleo cercano que le apareció, le detectaron cáncer de mama, está en el auge.
2: Está en el auge, está en el auge, así que una vez que ya te diagnosticaron con biopsia, con todo, que es un cáncer de mama, están los tiempos que corresponde. Y lo más importante es que los televidentes sepan, y los que nos están escuchando, que todos los auges tienen tiempo, y si el Estado no cumple con los tiempos, tú puedes pedir el segundo prestador. ¿Y qué significa el segundo prestador? Que a ti te tienen que enviar a una clínica. A una clínica para que te hagan el tratamiento.
1: Pero con costo del Estado.
2: Eso es muy importante. El auge, tú pagas cero.
1: Correcto, eso es muy importante. Muy importante, ¿cierto? Dejarlo en claro porque eso es con costo del Estado. Cuando hay un segundo prestador, a veces la capacidad, ¿cierto?, del sistema público no da.
2: Exacto.
1: Por lo tanto, importante eso,
0: Gaby. Es que es el sistema público el que a la larga tiene que buscar la solución más rápida y ellos asumir eso. Y está. Exacto. Lo que pasa que hay desconocimiento. ¿Sabes? Muchas veces uno piensa, chuta, si me enfermo de esto voy a tener que pagar, pero no, se activan esto. O sea, claramente una buena pesquisa, va a haber una activación en el auge y si el hospital no puede en este momento, no sé, ver por esa paciente va a ser derivada, pero va a tener su tratamiento.
1: Por eso que siento, Mari, siento que lo mismo en los establecimientos educacionales, donde después esa niña, por ejemplo, llega a la casa y le va a comentar a la mamá, mira, ¿sabe qué mamá? Fue la matrona, fue Mari Marín, al liceo, ¿cierto? Al politécnico, al colegio que sea, y nos hablaron de este tema, y mira, mamá, esto pasa.
2: Exacto.
1: Falta eso.
2: Sí, ¿sabes, querido? Con lo que veníamos conversando, yo decía, en general, nosotros usamos el celular. El celular siempre tiene internet.
1: Chipo.
2: Entonces yo le digo a las mujeres, métanse a internet, no vean las copuchas solamente, ni los avisos. O sea, cáncer de mama, pongo cáncer de mama y me va a aparecer una bibliografía terrible, bien grande, en la cual yo tengo que leerla. Aquí lo más importante es que hay que educar a la población.
1: En la misma página del MinSal hay mucha información.
2: Mucha información. Entonces, además que tienen que saber que si yo me atiendo un servicio público, ya no corre la letra A, B, C y D. Nadie cancela ahora.
1: Ya, perfecto.
2: Nadie. Ya. Antiguamente sí cancelaba la letra C y D. Ahora todo eso.
1: Nadie cancela.
2: Y lo otro, que es un derecho del paciente si yo tengo alguna patología. Y por lo tanto, tengo que ir a pedir una hora al médico, ¿verdad? Y si no me la dan, también hay muchos consultorios, hospitales que tienen la oficina de la OIRS, donde están los reclamos correspondientes.
1: No, y más, si vienen sectores rurales, están las postas rurales, ¿cierto? Para que se acerquen ahí mismo.
2: Y ahora, yo encuentro que la salud ha avanzado muchísimo, porque ponte tú, los CEFAN tienen casi mucha especialidad, dan la hora de un día para otro, no como antiguamente que la gente tenía que estar como a las 5 de la mañana para conseguirse una hora. Van a los a las postas rurales, ¿verdad? Y ya el hecho de que tú estés en el sistema, te hacen la interconsulta y tú vas viendo dónde está la interconsulta, en qué etapa.
1: O sea,
2: y eso es súper importante, por eso es importante que la población nos eduquemos más al respecto.
1: Bueno, y por eso estamos acá, pues.
0: siempre con paciencia, digo, sí, con siempre paciencia. Con paciencia, porque igual tendemos a decir que el servicio público, pucha, es lo peor y que no sé qué y que no nos atienden rápido, pero en realidad tenemos que tener un poco de paciencia, pero están todas estas cosas para prevenir desde ya. Exacto. Con tiempo. Correcto. Con tiempo.
1: ¿Algo más para redondear, cierto, Mari?
2: Lo que yo, la prevención, como dice, es lo más importante. Uh-huh. Yo creo que cuando uno tiene hijas, sobre todo, o nietas, estos temas irlos sacando de a poquito, sí, ¿ya? Para que la nieta o la hija de chiquitita tengan la conciencia de.
1: Ya. O sea, comenzar a hablar desde temprana edad, que es fundamental eso, porque bueno, incluso yo he visto que hay otros temas, ¿cierto?, relacionados con el área de la salud. Comienzan a hablar desde los jardines infantiles, y por Dios que importante, porque después ya esa niñita, ¿cierto?, ya va a saber lo que tiene que hacer cuando ya llegue la adolescencia, ¿cierto?, con el tema habitual, ¿cierto?, del tema de la sexualidad, por ejemplo, va a saber cuando llegue a esta etapa, ¿cierto?, cuáles son las medidas de prevención. Qué importante que se comience a hablar a temprana edad.
0: O sea, de hecho, por ejemplo, en virus de papiloma humano, uh-huh, o sea, el Estado habla con los chicos, están en cuarto, quinto básico, y coloca la vacuna. O sea, están previniendo ya enfermedades de transmisión sexual y educando. O sea, antes, yo no me recuerdo si, virus de papiloma, ¿qué es eso? Hoy en día, los niños están con información ya de eso, muchas cosas como embarazo y muchas otras cosas más. O sea, claramente está más abierta ahora la educación sexual, pero no es suficiente. O sea, creo que siempre
2: estamos al debe igual.
1: Estamos al debe. María Marina, ¿algo más que quieras
2: Lo más importante es que la mujer se el autoexamen de mama, ya conozca su cuerpo, ¿verdad? Eduque a su entorno, uh-huh, si tiene hija, nieta, no solo a hablarle, digamos, de cómo te va en el colegio, si te sacaste buenas notas, si fue mal en una prueba, no. Yo creo que también es súper importante la prevención en cuanto, como decíamos, al cáncer de mama, al cáncer cervicuterino, la sexualidad. Que desde chiquitito uno se tiene que ir educando tanto al hombre como a la mujer. Sí. Porque uno dice a la niña, no hay que quedar embarazada, entonces uso anticonceptivo, pero también hay que educar al hombre, ¿ya? Entonces eso es súper importante, y que nos eduquemos.
1: Y a la pareja también, que también colabore, ¿cierto?
2: Por supuesto, porque si estamos con pareja, tenemos que decirle, porque a lo mejor el hombre no sabe mucho de estos temas, pero nosotros lo educamos. Mira, eso es súper importante.
1: Qué bien, ¿ya? Y Gaby, ¿algo más que quieras agregar, cierto?
0: En esta
1: interesante, interesante conversación y muy buen tema que nos trajeron
0: hoy
1: día de hoy.
0: En este último día, queríamos como adelantarnos y primicia, queremos hablar de este tema. Y la verdad es que no, continuar con prevención, si en algún momento quizás hay cosas que no quedaron claras, quizás necesito algo,
2: reforzar
0: una asesoría personalizada, o realmente me da mucha vergüenza hablar este tema con mi familia, igual siempre es la opción de decir, uy, quiero ir a ver a la matrona, quiero que me explique, a lo mejor tengo otras dudas que tampoco he querido exteriorizar.
1: Les propongo algo, y si el Centro Clínico y Laboratorio Pasteur organizan una actividad masiva, ¿cierto?, con mujeres, y sobre todo con mujeres, tanto jóvenes, ¿cierto?, adultas o adultas mayores, podríamos perfectamente, nosotros
0: querrá la audiencia.
1: Nosotros lo publicitamos acá, ¿cierto? Vemos el local, podría ser una actividad bonita, ¿cierto?
0: Sí, para poder. Por supuesto que
1: sí. ¿Cierto? La directora.
0: Materia dispuesta, dice María.
1: Sí, yo sé que tú tienes.
0: Oye, estamos recién iniciando el mes, así que tenemos una semana para programarlo, y de verdad que sería una muy buena. Muy bonita actividad.
1: Sí. Sería una buena actividad. Ambas, Gaby y Mari, muchas gracias por venir al programa, al espacio, ¿cierto? Ha sido un interesante tema, y yo sé que a las auditoras, sobre todo, ¿cierto? Y también a los varones, les quedó muy claro todos estos tips, ¿cierto? Estas recomendaciones que ustedes han entregado, y hablar, porque tenemos que conversar estos temas.
2: Exacto. Sí. No, gracias, Cristian, porque tú siempre tienes la instancia, no toda las radios hacen este tipo de, de conversación, que es muy importante para nuestra población, ¿ya? Y yo, como funcionaria de la salud, digamos, devuelvo un granito de arena, digamos, a la sociedad. Y eso a mí me gusta muchísimo, dar educación y entregar algo que yo lo conozco, ¿ya? Y entregar las cosas como corresponde. Así que muchas gracias, y tú sabes que Ahí me encanta venir a conversar lo temas sabemos. Tan importantes.
1: No, y siempre tuvo que diste tanto, ¿cierto? Ha dado tanto por la salud de nuestra, no tan solo de Santa Cruz, sino que también de acá, de toda la zona. Sí. Y que bueno también tenerte acá en la radio para conversar estos temas. Uh-huh. Y Gaby, en las últimas palabras antes de cerrar nuestro programa.
0: Bueno, de despedirnos, que vamos a estar en un próximo programa con otras cosas, con otras uh-huh. novedades. Si en algún momento hay una sugerencia, quieren saber algo, igual háganselo saber a Cristian y acá vamos a estar con un profesional. Creo que próximamente vamos a estar hablando de fonoaudiología, de laboratorio también, de exámenes y muchos otros temas, y nuevamente en algún momento voy a volver a hablar de estética.
1: Ok, pues. 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Bueno, a pasito nomás de la Plaza de Armas.
2: En pleno centro.
1: En pleno centro. Vamos a una pausa comercial y ya seguimos con la última parte final de Más Temprano que Tarde.
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0: Ya seguimos acá, es más temprano que tarde. Estamos, sí, estamos ahora. Faltan 7 minutos para las 11 de la mañana y vamos con una información. Bueno, estábamos recién conversando para usted que se integró a la sintonía. Conversamos con Mari Marín, ¿cierto? Matrona, y también con Gabriela Mella, de enfermera, ¿cierto? Del Centro Clínico y Laboratorio Pasteur. Estamos hablando sobre la prevención del cáncer de mama, ¿cierto? Que ya se viene octubre y el mes de la prevención, el próximo mes que comienza mañana. Jueves 1. Bueno, hay una noticia muy preocupante que hace rato viene creciendo desde hace 3 años, ¿eh? Porque no es ahora. Sí, ahora obviamente que el tema es preocupante. Esperemos que todos los esfuerzos que está haciendo tanto el Estado en su conjunto, como también el gobierno actual y también obviamente el empresariado sirva y surja efecto para que ya hoy día o ayer escuchaba, ¿cierto?, un economista que ojalá del próximo año, desde enero en adelante, se comience a notar, ¿cierto?, todas las medidas que está tomando el gobierno para poder bajar los altos índices de desempleo que ya desde hace 3 años, y repito, hace 3 años que viene subiendo el desempleo en nuestro país. Bueno, hoy se entregó una cifra donde el desempleo en Chile subió a un 9.6%. Escuche bien, 9.6%. El año pasado, ojo, el año pasado, 2025, terminamos en mujeres casi los 2 dígitos, casi el 10%, y eso sin duda que preocupa mucho, porque hay alrededor, poquito más, poquito menos, ¿cierto?, de 1 millón de compatriotas desempleados en Chile. Bueno, esta cifra fue del trimestre junio-agosto. La cifra aumentó 1 punto porcentual en 12 meses, impulsada por una caída de un 0.9% en las personas ocupadas. La industria manufacturera, información y comunicaciones y comercio explicaron la baja del empleo. O sea, mira, fíjense, nosotros que estamos en el área de comunicaciones y que también se ha visto seriamente afectado el tema. Por eso que hay que cuidar el empleo, pero también con responsabilidad, sobre todo en el mundo público, con mucha responsabilidad a propósito de todos los escándalos que hemos visto en el sistema público durante los últimos años. Así que a esos trabajadores, a esas trabajadoras, pero también, importante, a los empleadores del sistema público, cuidar el empleo para que no tengamos estas cifras y sigan aumentando lamentablemente el desempleo en Chile. Bueno, la tasa de desocupación en Chile llegó a un 9.6% en el trimestre móvil junio-agosto del presente año, con un alza de 1 punto porcentual respecto del mismo periodo del año anterior, según informó hoy miércoles el Instituto Nacional de Estadísticas, el INE. El resultado publicado en la encuesta nacional de empleo se explica por el aumento de un 0.3% de la fuerza de trabajo y por la reducción de 0.9% de personas ocupadas. En tanto, las personas desocupadas crecieron 13%, incididas en que por quienes estaban cesantes 12.1% y quienes buscan trabajo por primera vez un 23.2%. La tasa de participación se ubicó en un 61.5% y la desocupación 55.6%, con baja de un 0.3% y un 0.9% respectivamente. Escúcheme, entre las mujeres la desocupación alcanzó 10.3%, y esto sin duda que nos preocupa mucho porque hay muchas mujeres desempleadas en Chile, aumentando 1% en el periodo, mientras que en los hombres la cifra fue de 9.1%, creciendo 1.1% en un año porcentual. Respecto de la tasa de desocupación, esta se situó en un 26.3%, con un incremento de un 0.3% en un año. Además, el INE, el Instituto Nacional de Estadísticas, subrayó que a tasa de desocupación ajustada estacionalmente, que elimina los efectos de los factores exógenos estacionales de naturaleza no económica que influyen en su comportamiento coyuntural, fue de un 9.4%, aumentando un 0.1% con respecto al trimestre móvil anterior. Bueno, en la región metropolitana, por ejemplo, la más poblada obviamente del país, por razón obvia, en tanto la estimación de la tasa de desocupación del trimestre julio-agosto del presente año alcanzó 9.8%, aumentando 1.9% en 12 meses, o sea, alrededor de 1 millón de personas que están desempleadas, y estas cifras sin duda que nos preocupan mucho el tema del desempleo. Ayer el gobierno, ¿cierto?, lanzó un programa que esperemos surja efectos para poder bajar los altos índices de desempleo que lamentablemente tenemos en nuestro país. Bueno, sabemos que acá en la región, cierta hora ya con la llegada de octubre, vienen los trabajos estacionales, que esto sin duda ayuda mucho, trabajo de temporada, donde ojalá que también sea de calidad, ¿cierto?, para todos los temporeros y temporeras de nuestro país. Y bueno, esto seguramente va a bajar los índices de desempleo que tenemos acá en la región, que son, reitero, altísimos, y también, por supuesto, en mujeres. Todos los esfuerzos, sobre todo el mundo político, más que criticar, ¿cierto?, del lado que sea, derecha, izquierda, centro, lo que sea, es más que criticar, lo importante es aportar para poder bajar los altos índices de desempleo que tenemos en, Chile en distintas áreas. Bueno, con este comentario estamos ya cerrando esta edición de hoy miércoles, esperando que haya sido de su agrado nuestro programa, y si Dios no dice lo contrario, estaremos nuevamente en el aire mañana en una nueva edición de Más Temprano que Tarde, aquí en la Radio Santa Cruz y por supuesto por la pantalla del canal Unirregión Televisión. Don Miguel Ángel Morales estuvo la puesta en el aire, Jorge Espinosa en la coordinación, Cristian Lóz en las palabras. Muchas gracias por la sintonía, que tengan una linda jornada. Será hasta mañana, chao.
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2: 10 de la mañana con 59 minutos.
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8: Hola, ¿cómo están? Muy buenos días, 11 con 10 minutos. Hacemos entrega de noticias a esta hora aquí, ya este día miércoles 30 de septiembre de este 2026. Temperatura a esta hora en la comuna de Santa Cruz, sensación térmica de 12 grados. Llegaremos a una máxima el día de hoy de 17 grados, según lo que pronostica hasta ahora Meteorred.cl.
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8: En tres regiones del país, programa Fondo Vecino de AgroSuper impulsará 31 iniciativas escolares en materia de seguridad y sustentabilidad. En 15 comunas de las regiones de O'Higgins, Metropolitana y Valparaíso resultaron ganadoras del Fondo Vecino 2026 de AgroSuper. Se trata de una iniciativa realizada en conjunto con Fundación La Semilla, que forma parte de un programa anual que contempla tres convocatorias: seguridad, educación y equipamiento e infraestructura, destinadas a fortalecer a las organizaciones sociales. En esta oportunidad, la versión educación amplió sus alcances al incorporar la seguridad escolar como nuevo eje de apoyo, sumándose a sus habituales proyectos de sustentabilidad. para responder de manera integral a las necesidades de los establecimientos. Cada una de las organizaciones seleccionadas recibirá un financiamiento de hasta 1 millón para la ejecución de su proyecto, permitiendo concretar iniciativas que contribuyan a generar espacios más seguros y sustentables para estudiantes, docentes, apoderados y trabajadores de los establecimientos. El jefe de programas de intervención de AgroSuper, Miquel Colomer, destacó la ampliación de la iniciativa y su contribución a las comunidades educativas.
9: A través de estos proyectos, nosotros lo que buscamos es que sean las propias comunidades educativas las que identifiquen sus principales necesidades y que puedan implementar soluciones concretas que contribuyan a contar con espacios más seguros y sustentables para las comunidades. Este año quisimos ampliar el alcance de Fondo Vecino Educación e incorporamos la seguridad como una nueva línea de apoyo junto con la sustentabilidad.
8: El detalle de los proyectos ganadores se encuentra disponible en www.vecinoemprendedor.cl. Vino el Cine llega a Colchagua para convertir sus viñedos en salas de cine al aire libre. El Valle de Colchagua se prepara para recibir por primera vez Vino el Cine, un ciclo de cine al aire libre que combinará películas, vinos y experiencia turística en distintos rincones de la zona. La iniciativa se desarrollará durante 4 jornadas entre octubre y noviembre, con funciones en las viñas Laura Harbit, La Postol, La Circa y Viña Santa Cruz. María Ignacia Izaguirre, presidenta de las Viñas de Colchagua, destaca que Vino el Cine Colchagua se concibe para mostrar que el Valle de Colchagua se pueda disfrutar y descubrir de muchas maneras. Queremos abrir las puertas de nuestras viñas para ofrecer una experiencia que combine cine, vino, gastronomía y paisaje, poniendo en valor la diversidad de nuestro territorio. Que 4 viñas sean anfitrionas y que nuestras 18 viñas socias se sumen a esta iniciativa demuestra además la capacidad de nuestro valle para trabajar unido y ofrecer experiencias que conecten a los visitantes con la identidad de Colchagua. Con 15 años de éxito en Mendoza, Vino el Cine llega a Colchagua con una propuesta que invita a vivir el valle de una manera diferente. Cada función tendrá lugar en un escenario vitivinícola particular y permitirá al público disfrutar de una película, degustar vinos de productores de la zona y conocer parte de la identidad de cada territorio. La entrada incluye el acceso a la función

0: La experiencia incluirá vinos de Laura Harbit, Escondida, Rabanal y Luis Felipe Edward. Viernes 30 de octubre, Clos Apalta en Apalta, ruta histórica, se proyectará El Viñedo que nos une, película del 2017. El público podrá degustar vinos del Apóstol, Montes, Ventisquero, Sutil y Siegel. Sábado 7 de noviembre, Viña La Circa, Santa Ana, pequeños productores. La película será Denominación de Origen del 2023. Será acompañada por vinos de La Circa, La Despensa, Alchemy Wine, Viña Los Chanchitos y Polcura. También sábado 14 de noviembre, Viña Santa Cruz, El Olol, Ruta Costera. La jornada cerrará con El Primer Hombre en la Luna de año 2018. La degustación reunirá vinos de Viña Santa Cruz, Los Vascos, Encierra, Ranquilhue, además de una subida en teleférico al Cerro Chamán. Todas las jornadas comenzarán a las 19 horas con venta de vinos y propuestas gastronómicas en el lugar. Las funciones están programadas aproximadamente para las 20-30 horas y finalizarán alrededor de las 23 horas, dependiendo de la duración de cada película. En lo que respecta a un pasaporte para recorrer Colchagua, el pasaporte de experiencias funciona de manera digital a través de código QR de la entrada. Los visitantes pueden presentar ese código en los negocios asociados para registrar sus visitas y acceder a los beneficios disponibles. Quienes completen 5 experiencias distintas, una función de cine, un alojamiento, un restaurante, una tienda y un tour, podrán obtener una copa vendimia para la fiesta de la vendimia de Santa Cruz 2027. El sistema detectará automáticamente el cumplimiento del desafío y notificará también al ganador por correo electrónico. La organización recomienda asistir con abrigo, ya que las funciones se realizarán al aire libre y las noches en Colchagua pueden ser un poco frescas. También habrá un servicio de traslado opcional desde y hacia Santa Cruz, disponible por 5.000 pesos, que se puede agregar a la entrada. En caso de lluvia o condiciones meteorológicas adversas, la organización informará por correo electrónico la reprogramación de la función o la alternativa de devolución de dinero. Las entradas y la información detallada de cada jornada están disponibles en rutadelvino.cl/es/vino-el-cine.
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0: El Liceo Oscar Castro denuncia agresión y amenazas contra funcionarios. Una situación de especial gravedad se registró durante la tarde del pasado viernes en dependencias del Liceo Bicentenario Oscar Castro Zúñiga de Rancagua, hecho que involucró a una apoderada de un estudiante y al hermano de este en contra de funcionarios. De acuerdo con lo informado, en un comunicado emitido por el establecimiento, cerca de las 19:40 horas, una vez finalizada la jornada de clases, habrían propinado golpes y profirieron amenazas en su contra. Frente a lo ocurrido, desde el liceo señalaron que ninguna diferencia, desacuerdo o situación ocurrida en el contexto escolar puede justificar una agresión física, amenaza o acción que ponga en riesgo la integridad de una persona. Según detallaron, durante esa misma jornada se activó el protocolo de convivencia escolar y se adoptaron las medidas de resguardo correspondiente. Además, se realizó la constatación de lesiones y recopilación de antecedentes y relatos relacionados con el hecho. Una vez reunida dicha información, el establecimiento informó que se efectuó la denuncia ante la Fiscalía. Posteriormente, desde el recinto educacional indicaron que se reforzaron las orientaciones y apoyos institucionales destinados a los funcionarios afectados. 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

0: La hora exacta en Santa Cruz FM. 11 de la mañana con 31 minutos.
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4: Un gusto saludarlos, bienvenidos, bienvenidas a nuestro capítulo 100 de este Un Mejor Santa Cruz en este día miércoles 30 de septiembre de este 2026, despidiéndonos de este mes de la patria. Hoy ya comenzamos de lleno, también en las próximas horas, el mes de octubre, porque comienza el mes de sensibilización sobre el cáncer de mama. Para conversar sobre el trabajo preventivo que se desarrolla por parte de nuestra Dirección de Salud, el trabajo que también realiza nuestro CEFAM de la Comuna de Santa Cruz, estamos con dos importantes invitadas. Para ello, saludamos a Mariluz Pozo Canseco, directora del CEFAM Santa Cruz, y Alejandra Alcaíno, encargada del programa de imágenes y diagnóstico. ¿Cómo están? Bienvenidas al programa.
5: Hola, buenos días, muy bien, gracias por la invitación.
4: Bueno, directora, vamos a comenzar de lleno con esta temática tan importante, donde también nuestra comuna de Santa Cruz ha querido formar parte de este trabajo preventivo para este mes que debería ser siempre, pero es el mes que uno más destaca en relación a los trabajos que se desarrollan a nivel país. ¿Por qué octubre es un mes tan importante para reforzar la sensibilización del cáncer de mama?
5: Bueno, es una campaña que no solo realiza nuestro país, a nivel mundial, el conmemorar este llamado de atención en la prevención del cáncer de mama, ¿ya? Entonces, la OMS determina este día 19 de octubre como el día de la prevención del cáncer de mama, y bueno, para nuestro país y para nuestra comuna es un tema muy relevante, porque sigue siendo todavía la primera causa de muerte de nuestras mujeres, ¿ya? Y eso no ha variado a pesar de las campañas que llevamos bastantes años, y de ahí la importancia de poder difundir, que eso se basa, ¿cierto?, en nuestra campaña, y que nuestras autoridades locales, el alcalde, su consejo municipal, junto a otras instituciones, no solo de salud, ¿cierto?, año a año han estado apoyándola, ¿ya? es para poder hacer un llamado de atención, visibilizar el problema, ¿ya? Porque tendemos los seres humanos, ¿cierto?, a pensar que no nos va a ocurrir. Entonces, el llamado es que sí puede ocurrir, que podemos evitarlo, podemos detectarlo a tiempo, no solo el cáncer de mama, por eso nosotros también hablamos de otros cánceres. Y lamentablemente en nuestra comuna, como decía, tiene tasas muy altas, y también lamentamos que cada vez el grupo etario que está siendo afectado es gente más joven, ¿ya? A nosotros también como salud, ¿cierto?, nos ha tocado muy de cerca, compañeras de trabajo, el fallecimiento de una de ellas muy joven, y que se escapa un poco de lo esperado estadísticamente. Entonces, desde ahí la importancia de la prevención, identificar los factores de riesgo, conocer los programas que hay preventivos, eso nos va a permitir llegar a tiempo, ¿ya? ¿Por qué? Porque el cáncer de mama es una patología que está dentro del auge, o el GES. Por lo tanto, el país garantiza como Estado el que las mujeres puedan recibir un tratamiento oportuno y con los alcances de la ciencia que actualmente contamos.
4: Directora, en el aspecto ya más clínico, ¿qué es el cáncer de mama?
5: Bueno, como todo cáncer, es esa célula que dejó de reproducirse como corresponde, o sea, es una anomalía. Y parte ahí silenciosamente, ¿cierto?, y se transforma en un nódulo, después crece más, ya a veces produce cambios estructurales de la mama, lo cual ahí ya estamos llegando muy tarde. Entonces, ese crecimiento anómalo que ocurre en nuestra célula es el que debiéramos prevenir, ¿ya? Nuestro organismo normalmente está generando células que no están, digamos, dentro de lo normal, pero se eliminan con nuestros procesos fisiológicos. Pero algo pasa, que hay factores ahí que inciden en que esa célula no se elimina, sino que sigue reproduciendo y va reproduciendo y reproduciéndose hasta formar estos nódulos.
4: ¿Por qué es tan importante detectarlo a tiempo, directora?
5: Por lo que recién señalaba, porque contamos con tratamientos, ¿ya? Hay algunos tipos de cánceres que actualmente están saliendo muy agresivos y que si los detectamos muy a destiempo, el pronóstico de sobrevida es menor. Esa es la importancia. A tiempo, disminuir los factores de riesgo. Hay algunos que son modificables, que tienen que ver siempre con los estilos de vida. Principalmente, por ejemplo, que últimamente el consumo de alcohol, ¿cierto?, está como más normalizado, y sobre todo en nuestra juventud es uno de los factores de riesgo, ¿ya? El consumo de alimentos ricos en grasa, que nos lleva a una obesidad, quizás no en propiamente tal que por ser o tener un diagnóstico de obesidad voy a tener cáncer de mama, no, es porque al hacerse el autoexamen de mama es menos probable que puedas detectar un nódulo, por ejemplo, a tiempo, ¿ya? Y así, pues, la exposición a productos químicos, nuestra zona tenemos cierta exposición, y ahí también es cómo están las campañas de prevención de riesgos laborales, ¿cierto?, a la exposición de agentes químicos, en que todos debiéramos tener esa responsabilidad, tanto quien es empleador como quien es trabajador, ¿cierto?, de usar aquellos elementos protectores para evitar exponerse a estos químicos.
4: Directora, muchas veces se piensa que solo afecta a mujeres con antecedentes familiares. ¿Qué tan importante es aclarar este punto?
5: Bueno, hay un factor asociado a la genética, digamos, ¿ya?, y que por la línea materna se transforma en un factor de riesgo. Entonces, si yo tengo un hermano, una mamá, mi abuela materna que tuvo cáncer de mama, yo entro en ese grupo de riesgo que debiera preocuparme más de tener una vida sana para disminuir los factores de riesgo y hacerme los exámenes preventivos, ¿ya? Y esos exámenes parten desde aprender a hacer el autoexamen de mama, que aquí Alejandra nos va a especificar, y tomarse la mamografía en los grupos etarios que corresponde, ¿ya? Que también es un tema controversial, ¿cierto? Porque, como decía, hay muchas jóvenes menores de 35 años que están presentando problemas, entonces también hay que sopesar el riesgo de un examen frente a un diagnóstico precoz. Por eso es importante el profesional que evalúa, y da indicación.
4: ¿Qué mitos frecuentes escucha el equipo de salud sobre el cáncer de mama?
5: Bueno, en general yo creo que tiene que ver más con el miedo a hacerse, ¿cierto?, la mamografía. Creo yo que se del boca a boca a veces se cuenta, exacto, de que es muy dolorosa, pero en realidad no, o sea, también por supuesto la técnica implica una compresión de la mama, pero también el tecnólogo, la tecnóloga tiene esos cuidados, digamos, para que la persona no le duela.
4: También es importante, ¿no?, mucha persona en general tiene algún dolor y recién van a un médico, ¿cierto? Sí. Hablo en general, de cualquier tipo
5: nos
4: de dolor.
5: Pasa
4: en
5: todo,
4: este,
5: sí,
4: caso, nos pasa todo, pero en este caso, sí, es también hacer, reforzar esto, independiente que tengan o no un dolor, es importante que puedan acercarse a realizar este examen.
5: Claro, claro.
4: Es un examen preventivo el que también.
5: Sí, ahí hay un rol muy importante en nuestros profesionales, matronas y también, por supuesto, ginecólogos y ginecólogas, en que sus consultas siempre están realizando el examen de mama e indicando si corresponde un examen, ¿cierto? Pero también se le enseña a las mujeres el autoexamen de mama y cuándo debe hacérselo y qué cosas va a detectar que le van a significar un mayor riesgo que debiera consultar. Yo creo que son medidas fáciles y prácticas y que están al alcance de todos, porque nosotros tenemos todos nuestros establecimientos profesionales para realizar el control de salud de la mujer.
4: Alejandra Alcaín también nos acompaña, encargada del programa de imágenes y diagnóstico. Alejandra, ¿cuáles son las señales de alerta que deberían motivar una consulta?
6: Bueno, quisiera
4: te pido también, si te puedo acercar un poquito al micrófono.
6: Sí. Muchas gracias. También para complementar un poquitito lo que dijo la señora Marilú, el equipo de matronas tiene un rol muy importante a la hora de pesquisar promoción y también diagnosticar el cáncer de mama. Sin embargo, también es importante el autoexamen, ya, porque nuestras pacientes usuarias a veces van cada 2-3 años. Igual es importante recalcar la importancia de mantener sus controles periódicos al día para así nosotros poder hacer una educación, que es una educación en la que ellas principalmente se enfocan en el autoexamen de mama. Uh-huh. Eso es muy importante, que es lo que nosotros podemos hacer en nuestra casa. 5 minutos solamente nos toca, nos toma el autoexamen de mama y podemos, frente a un espejo, observar la mama, ver cambios en la mama, en retracción del pezón, cambios en el color de la mama, y también es importante la palpación, que eso nosotros lo hacemos en los controles anuales, les enseñamos cómo hacerlo. La palpación también es importante, podemos realizarlo con una mano arriba de la nuca y con la contraria palpar el pezón, dando tocaciones en las mamas, palpando del borde hacia el pezón, en dirección hacia las manecillas del reloj. Eso es muy importante y es algo muy sencillo, no va a tomar más de 5 minutos.
4: Uh-huh. ¿El autoexamen reemplaza la mamografía o cumple también otro importante rol?
6: No la reemplaza. La verdad que son procedimientos que son complementarios. Ambos es muy importante, uno no reemplaza al otro. Es importante hacerse la mamografía, la ecotomografía mamaria, si es que así se requiere, y también el autoexamen de mamas.
4: Alejandra, ¿cuánto o cada cuánto tiempo se recomienda al el equipo de salud precisamente que la mujer observe o revise cambios en sus mamas? Ahí tienen ciertos periodos. Uh-huh. ¿Cómo esta recomendación que puede hacer el equipo?
6: Es importante hacerlo una vez al mes, por lo menos, el autoexamen de mama. Ya tengo pacientes que cada vez que se duchan lo hacen, eso también es bueno, pero sí mínimo una vez al mes. Uh-huh. Es importante hacer el autoexamen de mama.
4: ¿Qué pasa si una mujer tiene miedo de consultar o prefiere esperar a ver si se me pasa estos dolores, esta molestia? ¿Qué se aconseja?
6: Bueno, lo que aconsejamos nosotros es que no esperen. La verdad que nosotros tenemos horas disponibles, tenemos, gracias al convenio de imágenes diagnósticas, tenemos una matrona exclusiva que se dedica a revisar las mamografías, a realizar controles, autoexamen de mama también enseña ella, y tenemos las matronas del programa de la mujer que tienen horas de urgencia todos los días. Por lo tanto, son horas que no tienen que ir y solicitar una hora para una o dos semanas, son horas que se dan durante el día. Por eso que es importante, ante alguna pesquisa, que no tengan miedo, que no tengan temor de ir, porque nosotros igual damos prioridad a esos casos y no tengan duda que los vamos a atender en el mismo momento si es necesario.
4: Acá hay un rol importante, la familia. Mamá, papá, especialmente las mujeres dentro del núcleo familiar, a que puedan motivar al núcleo, el resto, a que puedan realizarse este examen y hacer todas las evaluaciones preventivas directamente.
5: Sí, yo creo que, mira, hace una semana atrás un amigo me dice que la motivación a su señora de hacerse la mamografía fue por el hijo. Y está con un cáncer de mama. Sí, a veces los profesionales no llegamos tanto como un familiar, exacto, ¿cierto? Y un hijo. Y esta señora, claro, dijo ya, que como me insistes tanto me voy a hacer la mamografía. Entonces, hay un rol importante de la familia, de los seres queridos, sobre todo para quien tiene un poco de miedo, ¿cierto?, de hacerse el examen. También creo yo que es importante asumirlo como dentro de el autocuidado, ¿ya? ¿Quién más que uno tiene que ser responsable, ¿cierto?, de su propia salud? Pero si no es así, bueno, nuestros seres queridos nos ayudarán y nos animarán para hacernos los exámenes que corresponden.
4: Alejandra, ¿a qué edad o en qué situaciones se recomienda que una mujer consulte ya por mamografía?
6: A ver, la mamografía se hace por primera vez después de los 35 años si hay antecedentes de cáncer de mama en la familia, ¿ya? Si no hay antecedentes, se recomienda después de los 40 años, una vez al año. Ya. Eso es importante.
4: ¿Cómo se accede, directora, desde el CEFAM a la orientación, solicitud o derivación para mamografía?
5: Bueno, hay una ley que dice que las personas no necesitan, ¿sabía usted? una orden. Eso fue una indicación, una resolución bastante importante que viene a ayudar a que no hayan barreras para hacerse el examen, ¿ya? No obstante ello, de acuerdo a lo que estaba señalando Alejandra, hay algunas indicaciones que tienen que ver con la edad para no irradiar de más la mama, digamos, ¿ya? Hay que tener una responsabilidad frente a eso también. Entonces, lo primero y más adecuado, yo creo que acceder al profesional, ¿cierto? En nuestros establecimientos, tanto del área urbana como rural, hay profesionales, matronas, con quien usted, que nos está viendo y escuchando, puede solicitar una hora, ¿ya? Están establecidos los controles para nuestras mujeres, tanto en edad fértil como en la etapa de climaterio, así que no perderse esos controles. Ahora, si yo detecto algo de lo que estábamos conversando, una anomalía, ¿cierto?, un cambio de coloración, retracción del pezón o francamente un nódulo, bueno, es una consulta inmediata, ¿ya? Y también disponemos de horas para consulta en el CEFAM a primera hora, y en las postas también se pueden dirigir al técnico y en el SECOF y manifestar el problema que están presentando para que les den prioridad.
4: Alejandra, como profesional también te lo consulto como parte de este equipo, el rol que cumplen las matronas y el equipo de salud precisamente en este proceso.
6: Bueno, nosotros como equipo de matrona tenemos un rol muy importante en la promoción, en la prevención y en la pesquisa de este tipo de cáncer. La verdad que nosotros como matronas somos psicólogas, somos amigas de nuestros pacientes, somos matronas en sí, y muchas veces generamos la confianza con nuestras usuarias, que nos permite llegar un poco más allá en ese sentido y poder establecer en ellas la importancia que tiene el autocuidado, la prevención en sus casas y bueno, promover nosotras mismas como equipo de matrona la importancia es la asistencia a los controles periódicos, a consultar en caso de duda. Eso es muy importante como equipo de matrona.
4: ¿Qué pasa si una persona está atrasada en sus controles? ¿Qué debe hacer para retomar este seguimiento?
6: Bueno, lo importante es acercarse al CESFAM, al sector donde pertenece, consultar por una hora de matrona. Tenemos horas disponibles de matrona de mamografías, tenemos horas disponibles para matronas para control ginecológico, para toma de Papanicolaou también, control climaterio y adolescentes. Uh-huh. Son algunas de las prestaciones en las que incluimos a nuestras usuarias.
4: ¿Qué pasa si una mamografía sale alterada? ¿Cuál es el procedimiento a seguir que realiza el paciente?
6: Bueno, ahora en estos momentos tenemos, gracias al convenio de imágenes diagnósticas, una matrona exclusiva para estas atenciones. Por lo tanto, la verdad que el periodo entre que se pesquisa un examen alterado y que es atendida por la matrona es menos de 24 horas. A veces en el mismo día atendemos a las usuarias y le hacemos la derivación que corresponde a nivel secundario para que sea revisada por el equipo de profesionales en el hospital regional. Y ahí entra dentro de las garantías explícitas en salud, por lo tanto tenemos un tiempo de diagnóstico que no son más de 45 días. En 45 días ya la usuaria debiese estar atendida ya con su diagnóstico para empezar el tratamiento.
4: Estamos conversando con Alejandra Alcaíno, encargada del programa de imágenes y diagnóstico, junto a la directora del CESFAM de nuestra comuna de Santa Cruz, Mariluz Bozzo. ¿Cómo se trabaja en la prevención del cáncer de mama desde nuestro CESFAM de Santa Cruz?
5: Mira, en lo que sería la campaña.
4: ¿Sí? Vamos, netamente a nuestra campaña del mes de octubre.
5: Bueno, señalábamos entonces al inicio que siempre hay un compromiso muy importante de nuestras autoridades. Mañana parte la campaña, el 1 de octubre. Entonces tenemos en la Plaza de Armas un stand. Un punto de prensa, ahí a la cabeza de nuestro alcalde y el Consejo Municipal, con la participación de directivos y equipo de salud. E invitamos a las personas que van a estar por ahí, que se acerquen para acompañarnos en este lanzamiento. ¿Ya? Se hace bastante difusión, colocamos pasacalles, hacemos sesiones educativas o charlas en las diferentes comunidades, tanto urbanas como rurales. Hay también instituciones que se suman para, por ejemplo, el día de la iluminación rosa, que es el 19 de octubre. Aprovecho a hacer un llamado a quienes quieran sumarse. Por lo general tenemos colaboración de empresas, la Cámara de Comercio, más instituciones públicas que iluminan con el color rosa. Eso dentro de la campaña del color rosa, el lazo rosa que se entrega también como símbolo de sumarse a esta campaña de sensibilización y apoyo también a las mujeres que están viviendo la enfermedad o de quienes han perdido un ser querido por el cáncer de mama. Ya, entonces ahí también hay un acto que me parece que estamos ahí en el día 18, me parece que es cierto, Plaza de Armas, tenemos la cicletada, tenemos Paso por la Vida el 15 de octubre en la Plaza de Juegos. Está la silla rosa, también es una actividad muy entretenida.
4: Coméntanos un poquito de qué se trata.
5: Bueno, se trata de que se va a instalar un sillón de color rosa y se va a invitar a vamos a estar en distintos puntos. Perfecto. A las personas que van pasando se le va a hacer una pregunta, y es la siguiente: ¿qué le dirías a una mujer que está pasando por esto? ¿Ya? Y la idea es un mensaje que puedan generar conciencia, empatía, acompañamiento, digamos, de estas personas que están viviendo en este minuto un cáncer de mama.
4: Directora, también hay muchas personas que nos están escuchando esta hora o nos están viendo a través de nuestras redes sociales que pertenecen a los sectores rurales. ¿Se refuerza también esta campaña en nuestras propias postas?
5: Claro, sí, en todas las postas. La idea es que el vivir en un sector rural no tiene por qué limitar, digamos, el acceso a la información, a la atención. Entonces, hay sesiones educativas, charlas programadas también en los sectores rurales. Y lo mismo que se señalaba Alejandra con respecto al acceso a la atención por matrona, también en cada posta de salud, también tenemos algunas rondas que son en las estaciones médico-rurales, que también asiste matrona, así que tratamos de cubrir lo más que se pueda, digamos, nuestro territorio de la comuna, para que las personas no tengan que desplazarse hacia el CEFAM Santa Cruz.
4: En nuestra comuna de Santa Cruz, directora, la gente, más aún en este mes de octubre, especialmente las mujeres, ¿se acerca al CEFAM o igual estamos un poquito débil o hay un tirón de oreja para que se puedan desarrollar, para que puedan ir a realizar más bien estos exámenes?
5: Yo creo que nos cuesta un poquito, ¿cierto? Uh-huh. Sobre todo cuando la mujer deja de estar en estos controles preventivos que son anuales. Yo creo que ahí tiende a alejarse un poquito de nosotros. Entonces es importante señalar que están los exámenes de prevención del adulto y el adulto mayor, y que no se pierdan esos controles, y que volver a insistir de que si encuentran algo, detectan algo anómalo, consulten de inmediato, ¿ya?
4: Alejandro, ¿será por miedo a que puedan detectar alguna anomalía que la gente a lo mejor no quiere acercarse a la mujer especialmente?
6: Yo creo que tiene que ver con miedo, pero también gran parte de eso es la inasistencia por el trabajo, generalmente. Somos mujeres que cumplimos muchas funciones, somos mamás, trabajadoras, profesoras, psicólogas, y la mujer hoy en día en nuestra sociedad tiene muchas tareas, por lo tanto tiende a dejarse un poquitito de lado su autocuidado por el resto. Va por eso, y efectivamente también por miedo. La verdad que lo que le dice la vecina, la prima o la experiencia de las otras personas también influye en que ella no quiera realizarse sus exámenes y la mamografía en sí.
4: Alejandro, nos van quedando algunos minutos como profesional también de nuestro CEFAM y el importante trabajo que desarrollan. ¿Cuál sería el mensaje para cada una de las mujeres, más aún en este mes?
6: Bueno, como equipo de matronas, decirles que estamos siempre abiertos a las consultas, a las dudas. Pueden acercarse a nuestro CEFAM. Contamos con matronas tanto en el CEFAM como en las postas de salud rural. Por lo tanto, siempre vamos a estar abiertas a que puedan acercarse y consultar si tienen alguna duda o alguna consulta, o si bien consultar por algún examen en específico, pueden solicitar control con matrona.
4: Uh-huh. Directora.
5: Bueno, hacer un llamado, ¿cierto?, a la prevención, que hemos focalizado este programa en eso, y creo yo que si hay miedo a perderlo, que más vale detectar a tiempo, porque sí se puede tratar. Un mensaje especial y cariñoso a las personas que están en este minuto viviendo un cáncer, a las familias que han perdido un ser querido por cáncer de mama. Va nuestro cariño, la solidaridad, y decirles que también el equipo nuestro, y también del nivel secundario, brinda apoyo, acompañamiento. Ya nosotros tenemos equipo de profesionales, sobre todo para poder superar o sobrellevar esta etapa del duelo cuando perdemos a un ser querido.
4: Hoy en nuestro programa, en Un Mejor Santa Cruz, conversamos con Mariluz Bozzo Canseco, directora del CEFAM Santa Cruz, Alejandra Alcaíno, matrona encargada del programa de imágenes y diagnóstico. En este mes de la sensibilización sobre el cáncer de mama, hablamos de información general, señales de alerta, autocuidado, mamografía, controles preventivos, la importancia también de consultar a tiempo. La invitación es clara: durante octubre y durante todo el año, no posterguemos la salud ante dudas, señales de alerta o controles pendientes. Acercarse a nuestro CEFAM de Santa Cruz, SECOF, postas o ese equipo, o el equipo de salud municipal. Llegó una pregunta, ¿cierto? Sí, no voy a aprovechar algunos instantes. Sí, por ley en Chile el empleador debe otorgar a las trabajadoras medio día de permiso al año pagado para realizarse la mamografía y otros exámenes preventivos con el Papa Nicolau. Sí. Por ley hay...
5: Sí, esta mamografía.
4: Ya, sí, se puede.
5: Sí, entonces. Sí. Sí,
4: ya, por ley.
5: Sí, hay una ley.
4: Ya, claro. Perfecto. Mire, aquí no,
5: sí, así llegan... como estaba la ley que les señalaba de que no es necesario ir con una orden médica para tomarse la mamografía.
4: Solo, ¿ya?, hay que avisar al empleador con una semana de anticipación.
5: No tengo claro si es una semana, pero sí está protegido el derecho a pedir permiso con goce de remuneraciones para tomarse la mamografía.
4: Ahí como nos señalaba nuestra profesional, también esta instancia, no tenemos tiempo por el trabajo, bueno, está en esta instancia también que se pueden acercar o hablar con el empleador
5: Y recordar la extensión horaria que tenemos. Ya también hay matrona de 17 a 20 horas y los sábados en la
4: mañana. Es importante eso también, que hay también extensión horaria, así que no solo se limita al horario habitual, sino también hay extensiones. Por eso acérquese, consulte a nuestro CEFAM, a nuestra dirección de salud, etcétera. Está la información, están los profesionales. Acérquese mañana, si anda acá por el centro, va a estar también los equipos profesionales en el centro de nuestra comuna de Santa Cruz, y que están las instancias para hacer las consultas respectivas en este mes de la sensibilización sobre el cáncer de mama que comenzamos ya mañana, el mes de octubre. Muchas gracias a ustedes.
6: Gracias por la invitación.
4: Nos reencontramos el viernes con más programas junto al alcalde de nuestra comuna a las 11:30 horas a través de arroba Muni Santa Cruz en nuestras redes sociales y Radio Santa Cruz FM 94.3. Que estén muy bien, muy buenas tardes. Chao.
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0: La hora exacta en Santa Cruz FM. 12 del mediodía con 2 minutos.
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20: El ángel del Señor anunció a María.
21: Y concibió por obra y gracia del Espíritu Santo.
20: Dios te salve María, llena eres de gracia, el Señor es contigo, bendita tú eres entre todas las mujeres, y bendito es el fruto de tu vientre Jesús.
21: Santa María, Madre de Dios, ruega por nosotros pecadores, ahora y en la hora de nuestra muerte. Amén.
20: He aquí la esclava del Señor.
21: Hágase en mí según tu palabra.
20: Dios te salve María, llena eres de gracia, el Señor es contigo. Bendita tú eres entre todas las mujeres, y bendito es el fruto de tu vientre Jesús.
21: Santa María, Madre de Dios, ruega por nosotros los pecadores, ahora y en la hora de nuestra muerte. Amén.
20: Y el Verbo se hizo carne.
21: Y habitó entre nosotros.
20: Dios te salve María, llena eres de gracia. El Señor es contigo, bendita tú eres entre todas las mujeres. Y bendito es el fruto de tu vientre Jesús.
21: Santa María, Madre de Dios, ruega por nosotros pecadores, ahora y en la hora de nuestra muerte. Amén.
20: Infunde Señor en nosotros tu gracia, para que los que hemos conocido por el anuncio del ángel la encarnación de tu Hijo, por los méritos de su pasión y de su cruz, alcancemos la gloria de la resurrección por Jesucristo nuestro Señor. Amén.
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0: sáquele brillo a las espuelas. Mire que Chile que canta. Mire que, claro, en el último día del mes de septiembre, pues amigas mías, claro, Miguelito tiene que sacarle lustre a todo lo que es la canción chilena. Amiga mía, bienvenidas y bienvenidos a su programa Cultivando Folclor, como todos los días a esta hora. Clarito que sí. Hoy día, Miguelito, lo saludo a usted. ¿Cómo está, Miguelito? Dice que está bien este chiquillo aquí con una camisita azulita, más o menos.
1: ¡Saludos, Miguelito! ¡Saludos, Miguelito!
0: Oiga, a propósito de Miguelito, saludo a este niñito, a don Julito Morel, por allá por la avenida Rasuri, y a la señora Brígida también, ¿cierto? Que están ahí escuchándonos, por supuesto. Dice Miguelito, Julito y señora Brígida que gracias por el saludo. Y nosotros también los saludamos a ustedes, amigos míos, que estén ahí. Y ligerito le vamos a entregar al Julito unas patitas de cueca de esas que le gustan a él. Claro. Bienvenida, señora, bienvenida, señor, a su programa Cultivando el Folclor, como todos los días, a esta hora, que empezamos a dibujar con los sones de nuestro querido Chile. Claro, lógicamente, cuecas, tonadas y lo demás. Fíjese que me encontré recién con personal del consultorio, o CESFAM, claro. Y me dejaron una cartillita por aquí que se llama, dice, mes de la concientización del cáncer de mama. Ellos le pusieron octubre rosa. Santa Cruz se une con fuerza y compromiso a la prevención contra el cáncer de mama. Y nosotros como programa también apoyamos y ayudamos, amigos míos, amiga mía, especialmente a usted, señora mamá, señorita, todas las damas, por supuesto. Y yo les voy a contar, usted se preguntará, ¿qué es Octubre Rosa, Miguelito? Yo se lo cuento de inmediato. Octubre Rosa se conmemora cada año en el marco del Día Mundial de la Prevención del Cáncer de Mama, celebrado el 19 de octubre. Este mes es una... Ah, Miguelito, ya tiene el distintivo ahí. Rosadito, así, dobladito, bonito, claro. Celebrado el 19 de octubre, decíamos, este mes es una oportunidad para reforzar el mensaje sobre la importancia de la detección temprana, ya que puede mejorar significativamente las posibilidades de un tratamiento efectivo. Ante cualquier consulta, acudir a tu centro de salud más cercano, puede ser un CESFAM, puede ser también un SECOF, claro, o postas de la salud rural. Ya, así que ahí, amigos míos y amigas también del CESFAM que me dejaron esto, nosotros también apoyamos en lo que se pueda. Clarito que sí. Hoy día, Miguelito, con un aplauso vamos a saludar a todos los amigos que lleven por nombre Jerónimo. Claro. Por allá, por los sures, había un caballero muy famoso que se llamaba Jerónimo de Alderete. Claro. ¿Quién sabe quién será? Pero mire, capaz que lo busquemos también de qué se trata, ¿ya? Oiga, como don Patricio Cubillo, integrante ahí de los de estos nuestros sus amigos, señora, señor, Guasos Corralero, claro, que más de alguien por ahí nos prefiere nuestra canción y que le damos los agradecimientos, nos dejó una tarea. La tarea es la siguiente, amigo mío, así que mucha atención. Usted, señora, señor, tiene que colaborar con esta gran cruzada que está haciendo la Residencia de Ancianos San José de la Montaña, que va a realizar un gran bingo solidario. Yo digo porque es gran, porque hay muchos premios, amigo mío, y en dinero efectivo hay como casi un millón de pesos. Claro. Así que, por lo tanto, este bingo se va a realizar el sábado 10 de octubre, desde las 14 horas,

0: en la Escuela Luis Oyarzún Peña. Hay que estar ahí porque yo, ¿sabe, Miguelito? Tengo entre ceja y ceja que me voy a llevar los 500 lucas. Claro. Así que ahí nos vamos a rajar, pero de inmediato con un cordero. Al tiro, ¿no? ¿Qué es cuestión? Oiga, hay televisores, hay bicicletas, relojes, otro cordero más. Ese también, ese cordero, no podíamos sacar, Miguel.
1: Oye,
0: también.
1: Impresionante.
0: Sí, de todas maneras. Aspiradora, juegos de losa, canasta, familia. Oiga, hay 40 y tantos, casi 50 premios. Fuera de la, el millón de pesos que hay, tiene un premio de 500, 300, 100, 50, 50, 50, 50, y así sucesivamente. Losa para su amigo. ¿Por qué le puso calzón? ¿Por qué le puso calzón Hugo y usted? A don Luis Díaz nomás. No, Luis Díaz nomás, le vamos a decir.
2: ¿Para qué me ponen a mí ahí?
0: No sé para qué. Oiga, Miguelito dice que usted tiene que comprar estos bingos para que cambie el juego de losa. Claro, ya, no sé por qué. Ah, ¿cómo que se la tiraba por la cabeza? No. Ha quebrado varios platos la... La señora Gabriela, sí. Saludos, señora Gabriela, también. Ay, tengo que ir estos días por ahí a entregarle un billetito que le mandaron por ahí, señora Gabriela. Tengo que tener cuidado con decirle el nombre, Miguelito, porque de lo contrario me va a llegar un palo en la cara.
3: Acuérdate lo que hablamos.
0: Sí. Ya. Ya. Para el Julito Morel, la señora Brígida. Estas cuequitas de los hermanos Campos, Pochillo, déjale. Oiga, esto se llama Despidiendo Septiembre.
4: Salud, Miguelito. Salud, Miguelito.

Unos versitos de la señora María Mercedes, que nos dejó por aquí. Dice: saludo a mi Chile lindo con su bandera y su folclor, con una cueca bien zapateada, con alegría del corazón, miércoles. ¡Éjale!

sufriendo, dijo un chileno allá en tierras lejanas. Amo a mi patria querida y no la cambio por nada, Miguelito. Sufriendo, dijo un campesino por esta tierra bendita que cultivo con amor en la siembra y su cosecha. ¡Déjale! ¡Póngale, va! ¡Ahí va, ahí va!

0: Oiga, y a pesar de que tenían así las cositas, bolita, dijo, claro, de cristal, no, no sé qué cosa. Igual tuvieron hijo con la señora Guadalupe. Saludo a mi patria, levantando mi sombrero. Me siento muy orgulloso de ser un guaso chileno, mierda. Ya, eso es. Oiga, qué bueno. Ahí están las cuequitas para don Julito Morel, ¿cierto? Y la señora Brígida, ahí en la avenida Rasuris, por supuesto.
1: ¡Saludos, Miguelito!
0: ¡Eso, miércale! Claro que sí, pues, amigo. Tiene que saludar al Miguelito ahí nomás. Oiga, cuando estábamos hablando relacionado con quién lleva el nombre de Jerónimo, y Miguelito, como es una bala para todo, claro, para buscar cosas, me mandó un recadito. Y yo, ¿se acuerda que dije yo que por el sur había un caballero que se llamaba Jerónimo de Alderete? Le cuento, dice, Miguelito encontró que dice que fue un conquistador español del siglo XVI, que fue nombrado el primer gobernador de Chile por la corona española, aunque falleció antes de poder asumir el cargo. Oye, que fue quemado. Nadie le pudo decir jefe. Oh, la recita mágica. Bueno, ve usted, así conocemos un poquito de historia también, con todas estas cositas que nosotros le tenemos por aquí reservada para usted, señora, para usted, señor, que nos está escuchando en diferentes partes de nuestro querido Chile.
2: Lo felicito.
0: Muchas gracias. Oiga, a ver, ¿qué tengo? Ah, tengo que contarle lo siguiente. Resulta que uno que ha vivido en el campo sabe de las bondades que tiene el campo chileno, amigo mío, sobre todo en esta época de primavera. Claro, ¿ves? Ahí Miguelito ya está arreando los novillos, las vaquitas, claro, exacto. ¿Ves? No es, parece que están en la pesebrera, están estas chiquillas ahí. ¡No! Ese entró de puro cantor nomás. De puro cantor entró ahí. No tiene nada que ver en el cuento este. Invitado de piedra. Exacto. Oiga, se mete entre medio de los caballares, como decía alguien por ahí, o de los equinos, y ahí deja la escoba. Claro. El guaso no es de exigente. En el campo nada es malo. Es bueno el asado al palo y el ponche con aguardiente. Bueno el catete caliente con harina de la fresca, es buena teniendo la mezcla con que se prepara el pebre, y bueno el pernil de liebre y la chicha que refresca. Pero no solo el puchero es bueno del campesino, ni tampoco solo el vino que le pone el pendenciero. Buena es la rastra de acero que hay que saber gobernar, la echona para cegar, el hacha y el suso en la horqueta. Harto buena en la carreta, la que era para trillar. Vení a las pantrucas, ¡hombre! Grita a las 12 el ranchero. Y el viejo fondo de acero, que rico aroma esparció. ¡Apúrate pues, gallo! Grita alegre el maestro Coque. Que manda y gobierna el buque referente a la merienda. Hay que saber que en la hacienda, ese hombre es un archiduque. Buena es la dura labor y dura el día completo. Bueno también el apeto y el mate reparador. Bueno, muy bueno el amor de la guasa compañera, que es Chiaí en la cheicita de la lavandera. Madre, amiga, y en cuanto hay, me con que como ella no hay, para ponerle en la libreta. El freno despedazado sirve también en apuro. Cuando tocan los potros duros de esos que bajan alzao, cabros a poto pelado que abonan la resolana, y por una manzana o bien por un par de pesos son capaces de hacerse los lesos para que pinche con la hermana. ¡Mir! Oiga, claro, si antiguamente era así. Oye, mira, te voy a dar 5 pesos, pero si vaya a ver llover en la esquina, pero tenés que dejarme con tu hermana. Así le decían. Sí, no, sí. Eran diablos en ese tiempo, ¿cierto, maniquito?
3: ¡Y vos!
0: Ya, soy guaso de Chile lindo, miércoles. Déjale nomás. Despidiendo septiembre, chiquilla. Por supuesto, este correteadito para usted, señora. Báileselo nomás.

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4: Ya está, me toca a mí, Miguelito. 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Ah, tengo un llamadito por ahí. Aló. Aló. Aló.
5: ¿Aló?
4: Buenas tardes, ¿con quién hablo por ahí?
5: ¿Cómo? Ay, no sé.
4: Ay, señor.
5: Conocía.
4: María Santísima. ¿Aló?
5: ¿Me escucha o está sordo?
4: ¿Con quién? Las dos cosas. Mire, parece que por los dos lados estamos sordos.
6: Porque... Aquí está Roxana, el aplauso a Roxana también.
4: Yo le preguntaba quién era y usted me decía, pero por Dios. Claro, ya. Rosanita, gusto de saludarlo. Buenas tardes, ¿cómo está usted?
5: Bien, ¿y usted cómo está?
4: Bien, por aquí también.
5: Bueno, no le va a durar mucho lo bien porque lo voy a retar.
4: Cuénteme algo nuevo.
7: Ahí no le sale el habla.
5: Está pálido porque los niños ahí me dicen que usted se pone pálido.
4: Sí, totalmente pálido, claro, no se me nota, pero pálido.
5: Ya. Oiga, estaba escuchando el programa, yo le hice un encargo ayer.
4: Ya.
5: Y veo que no lo está cumpliendo. Bueno, como todo lo que usted me dice, que nunca...
4: Déjeme reírme. Oiga, le vamos a contar, primeramente le vamos a contar a todos los amigos adultos mayores que le tenemos una invitación. ¿Usted podría hacer la invitación de parte de Voces de Antaño a la iglesia, amiga mía?
5: Sí, Claro.
4: Ya, póngale el nombre.
5: Se va a hacer la chilena.
4: Misa la chilena.
5: En la parroquia.
4: A partir de las 12 del día, ¿cierto?
5: A partir de las 12 vamos a ver mujeres bellas, hombres guapos, con canciones bonitas.
4: Claro, toda la misa la chilena, amiga mía, todos los adultos mayores y también los que no son tan mayores pueden ir a esta linda misa que nosotros estamos preparando aquí, ¿cierto? En la iglesia mañana a partir de las 12. Así que por lo tanto, donde, como dicen, que las chiquillas van a estar bellas y los varones no tan bellos, pero vamos a estar.
5: ¿Qué pasó, Taitita? Pero guapos van a estar.
4: Eso es cierto, claro, exactamente. Sí. Ya, sí. Ahora pasamos a lo suyo.
5: Ahora pasamos al red.
7: Sí. ¿Cómo vayan? Sí. ¿Cómo venían?
4: Chuta, no, pero ¿cómo, se, cómo me voy a poner a poner?
5: Porque el reto le va igual.
4: ¿Cómo me voy a ¿cómo me voy a poner a pelear a combos con una dama? Nunca, pues, nunca.
5: No, y aparte que sale perdiendo, pues. Si
4: yo... Claro, de todas maneras. ¿Y usted cómo es? Oiga, ¿siempre fue ratona usted? Yo le pregunto así nomás, por saber, por saber algo.
5: Sí.
4: Ah, ya. Y lo dice con todo desparpajo. Así, sí, claro. Claro,
5: cierto. La. Ayer cuando nos despedimos, ¿se acuerda cuando nos despedimos, no?
4: Sí, claro. Sí, claro, claro.
5: Le hice un encargo yo.
4: Ya.
5: ¿Y no cuál? ¿Se acuerda, pues? Porque me dice ya.
4: ¿Y
5: me
4: cuál sería ya el encargo?
5: No se acuerda. Los martes.
4: Sí.
5: Los martes yo tengo una actividad allá en la finca. Entonces no escucho el programa. Llego pasadito a la una.
4: Ya.
5: Entonces ayer era San Miguel. ¿Y qué le dije yo?
4: Claro, que tenía que darle los saludos a don Miguelito.
8: Y no me lo dio.
5: Y no se los ha dado.
4: Y no se los ha dado, pero todavía me quedan 15 minutos para el programa, ¿no? Así que se lo estoy dando ahora.
5: No, ¿cómo le explico que usted no lo iba a dar? Porque lo veo que está embalado en otra cosa.
4: Ya, entonces... Ya se lo di, entonces déselo usted también directamente.
9: No tiene ni un brillo.
5: Miguelito, un día atrasado, para espero que haya pasado un día bonito en el día de su santo, porque mire que eran los ángeles.
4: Sí, bueno, Rafael y Miguel. Oiga, no, no le diga, porque no le diga nada, porque él se cree ángel, pues.
5: Bueno, será
9: Miguel Ángel, ángel, ¿no? Pero
4: Miguel Ángel, no, claro, claro. Bueno, es que todas las personas de alguna manera nos creemos algo, ¿cierto?
5: Sí. Bueno, el que tiene para creerse, se cree.
4: Exactamente, sí. Bueno, el que no, claro, el que no espera nomás, ni un problema. Claro. Oiga, sí. Siempre usted trae una cartita bajo la manga.
5: Sí, me gustaría escuchar el tema Anhelos.
4: Ya. Yeah.
5: De Alfredo Gutiérrez.
4: Alfredo Gutiérrez, ya. Perfecto, amiga mía. Ni un problema. Usted sabe de que aquí, Miguelito, usted como que tiene santo de la corte, usted queda.
5: Sí.
4: ¿Cierto?
5: Sí.
4: Es que mire, usted supo engatusar a tiempo a estos chiquillos. Les traía chocolate, les traía alfajoles. Oiga, pero si quién no le traía a estos niñitos. Entonces ahí, oiga, usted, se subieron por el chorro.
5: A usted hay que leerlo entre líneas, porque usted me está diciendo que hace rato que no voy a dejarle chocolate ni nada.
4: Ya de repente voy a aparecer. No. No lea nada entre líneas, porque es complicado de repente.
5: Entonces, bueno, era mi saludito atrasadito para Miguelito.
4: Ya. Gracias. Dice que muchas gracias. Yo le estoy retransmitiendo.
5: Bueno, qué bueno que me transmita porque este.
4: No. Oiga, no, mejor no se meta en camisa de once varas, oiga. Le estoy advirtiendo.
5: ¿Por qué? ¿Le voy a salir pasquilada? No creo.
4: En una de esas. No, todo lo contrario.
5: Habría que verlo.
4: Exactamente. Oiga, que esté muy bien, Rosanita. Y ya tenemos la... su, claro, sus anhelos, siempre sus anhelos serán cumplidos en este programa. Así que, por lo tanto, gusto de saludarla y que esté muy bien. Nos vemos mañana a las 11:30 para preparar todo, la misa. No se olviden, amigos adultos mayores y los que no son tan mayores también, están cordialmente invitados a la gran misa La Chilena mañana para celebrar el Día del Adulto Mayor, por supuesto, por sus amigos, voces de antaño, que vamos a estar ahí emperifollados todas y todos. ¿Exactamente?
5: Si Dios quiere.
4: Sí. Si Dios así lo quiere. Que esté muy bien.
5: Ya, abracitos a todos.
4: Ya, chao, chao. Aquí está Anhelos con Alfredo Gutiérrez para la Rosanía.

0: dicen por ahí. 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Claro. Así que, menos mal que Miguelito no puso un guac. Ya. Eso es lo. 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
1: ¡Aló!
0: ¡Hola!
1: ¡Hola, don Teo!
0: ¿Quién está? Habla por ahí.
1: Betty Espina.
0: ¿Cómo está, señora Betty?
1: Aquí estoy, porque ayer quería saludarla a mi hermana y a Miguelito, y se cortó la audición. Ni chillaba nada.
0: Ah, ya, pero volvió.
1: Hoy día sí.
0: Ah, ya.
1: Quería saludar a mi hermano Juan Miguel y a Miguelito, ya lo saludé.
0: Ya.
1: Y quisiera pedirle una canción.
0: ¿Cuál sería?
1: La chupalla de paja, Manolo.
0: La chupalla de paja. Ya.
1: Ponte la chupalla de paja, Manolo, eso.
0: Ya. Para todos los Manolo. ¿Cierto? Ya. Y tenemos al chiquillo regalón y la chupalla de paja que tenemos eso pendiente, amiga mía. Oiga, señora Betty, ya. Gusto de saludarla.
1: Igualmente, por don Teo.
0: Un abrazo.
1: No se olvide de aquí, de la Chirigua, porque siempre se olvida.
0: Me pasé por los Chercanes, pasé por los Zorzales. Y ese pájaro. Ese pájaro que tiene Miguelito también. Y después me voy para la Chirigua.
1: A la Chirigua la deja sola, abandonada.
0: Claro, no, hay que acordarse de la Chirigua también, ¿ya?
1: Sí.
0: Ya, amiga.
1: Teo, muchas felicidades ya a todos.
0: Igualmente para ustedes también, ahí para toda su familia. Ya. Chao, chao.
1: Ya, chao, chao.
0: Ya, Miguelito, me quedo. Después voy por lo otro. 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Y por último, Miguelito, me voy a Peralillo, camino a Parrones, parcela 16. 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Ahora sí, Miguel, póngalo nomás. Mi chiquillo regalón para saludar a la Rosita de Cocalán.

0: Ya, oiga, tengo que mandar saluditos, que ya casi estamos finalizando con el programa, a la amiga María Elena Rivera de Paniagüe y a la amiga Ruth Muñoz. Son amigas que nos están escuchando, ¿no? Así que muchas gracias por estar. Ay, la Rosita de Cocala. Y la señora Betty Espina de Las Chiriguas de Chépica. ¡Ah! Y un saludo muy especial de parte de Miguelito para usted, Rosita Aceituno. Dijo de ella del sector las parcelas de Jekyll, que dice que sus calzones estaban muy ricos. Claro, los calzones rotos me refiero. ¿Ya? Sí. No sé por dónde pasó por ahí. Los trajo todo. Están las puras huilas colgando nomás.
1: ¡Sí, señor!
0: Ya, Rosita, oiga, pero resulta que para mí no alcanzaron nada, pues sí, vamos a ver. Así que ojalá que vamos a ver alcance para este pobre negro.
2: Oye, porque... pero si somos amigos.
0: Sí. Ya, oiga, la amiga Betty Espina de Las Chiriguas de Chirca, porque yo pasé por los zorzales, pasé por los chercanes, pasé por el pájaro raro ese Miguelito, y pidió la chupalla de Manolo. Aquí está.

0: Y al término de nuestro programa, amigos míos, no se olviden de colaborar con este gran bingo solidario a favor de la Residencia de Ancianos San José de la Montaña. Este bingo se va a realizar el día sábado 10 de octubre a partir de las 14 horas en la Escuela Luis Oyazún Peña. Queridas amigas, queridos amigos, hemos llegado al final de la jarana. Oiga, lo importante es pasar un rato agradable, amigos míos. De repente, algunas amigas, amigos que echan su tallita, bienvenidos sean. Así que, y también que me retan, también me tiran la oreja.
1: ¿Usted estaría dispuesto a cambiar un poco que fuera?
0: Estoy cambiando, Miguel. Estoy cambiando.
2: No tenéis ni un pedazo de brillo.
0: Ya, gracias amigas y amigos por la sintonía. Nos vemos mañana con Miguelito ahí, echando talla como siempre, claro. Oiga, ¿cuántos retuqueques tiene más o menos? Tiene como 5.000. ¿Qué me dice usted? Con razón, por ahí,
3: echando talla. Me gusta hablar cortito,
0: ¿no? No, ¿cuánto sería, amigo? No sabe cuánto.
3: Un cuarto de hora, volviendo la perdida.
0: No, como de locura. Estamos media hora, ¿no? Ya. Hasta mañana, chiquillas, tengan linda tarde. Chao, chao.
3: Chao, niño, que te vaya muy bien.
0: Muchas gracias.
4: 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Buenas tardes. Es la hora. 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
5: 13 horas con 2 minutos.
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21: ¿Qué tal? ¿Cómo están? Les saluda Carlos Maturana. Les doy la bienvenida a esta nueva edición de noticias donde sabremos de la tasa de desempleo que no da respiro. Aumentó un 9,6% en trimestre junio-agosto. Abordaremos las rachas de hasta 70 kilómetros por hora que afectarán desde Coquimbo al Biobío durante este fin de semana. Hablaremos de la presentación de proyecto de ley para garantizar opciones sin gluten en restaurantes, hospitales y colegios.
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21: En el Biobío encendieron las alarmas ya que se registraron 4 homicidios en 4 días diferentes consecutivos. Parlamentarios por la zona piden que las autoridades se hagan cargo. El informe es de Javier Vera.
22: La región metropolitana no es la única que lidia con homicidios. En el Biobío, de manera reciente, ocurrió un alza en este tipo de crímenes. De hecho, en los últimos 4 días han ocurrido 4 asesinatos en el Gran Concepción. El senador por la zona del Partido Socialista, Gastón Saavedra, encendió las alarmas.
23: En la región del Biobío, evidentemente tenemos una situación que no se condice con los dichos nacionales de nuestras autoridades respectivo de lo que ocurre en cuanto y tanto a asesinatos y otro tipo de situaciones delictuales que hemos tenido que vivir en la región del Biobío. La violencia asola la región y, por tanto, las autoridades encargadas de la seguridad pública, las encargadas de la investigación, tienen que acometer con un plan para poder resolver esta situación.
22: De acuerdo con la información entregada por la Policía de Investigaciones, el cuarto homicidio ocurrió en el sector Remodelación Paicaví y, según los antecedentes, el cuerpo fue hallado en altas horas de la noche en la vía pública. Los primeros peritajes concluyeron que se trató de un asesinato mediante un arma de fuego. De igual manera, frente a esta señal de alarma, el Comité Policial Regional aseguró que los asesinatos en la región van a la baja, ya que a la fecha, en 2025 se contabilizaban 78, frente a las 59 muertes de este año.
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21: Un grupo transversal de diputados presentó un proyecto de ley para proteger integralmente a las personas celíacas en Chile. La iniciativa exige opciones sin gluten y prevención de contaminación cruzada en colegios, hospitales y restaurantes, resguardando así además su derecho a no ser discriminadas. El informe lo trae Maite Fuentes.
25: Un grupo transversal de diputados ingresó un proyecto de ley para otorgar protección integral a las personas con enfermedad celíaca. La propuesta aborda el diagnóstico oportuno, el acompañamiento y el acceso a una alimentación segura fuera del hogar. Al respecto, la diputada Ana María Gasmuri advirtió que la exclusión de esta patología del GES genera una discriminación en el acceso a la salud, recordando que la terapia no consiste en medicamentos, sino en los alimentos que se compran y cocinan a diario.
26: Esta enfermedad celíaca no está incluida en el GES, o sea, tenemos limitaciones importantes que finalmente terminan generando una discriminación en el acceso a tratamiento, porque tal como se ha dicho, aquí el tratamiento no son fármacos, no son inyecciones, el tratamiento se encuentra en el supermercado, el tratamiento se encuentra en la tienda de la esquina, en el almacén de la esquina, el tratamiento se encuentra en la cocina. Entonces,

0: la contaminación cruzada para pacientes hospitalizados. En el ámbito escolar, la normativa plantea que los programas de alimentación entreguen raciones nutricionalmente equivalentes y sin segregar a los estudiantes celíacos. La norma también prohíbe la discriminación arbitraria y fija el 5 de mayo como el Día Nacional de la Enfermedad Celíaca.
1: 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La región de los ríos.
2: Tras el quiebre de stock, comenzó a regularizarse el abastecimiento y venta de pellet en Valdivia. Autoridades y distribuidores confirmaron una menor afluencia en locales y un aumento gradual en las cuotas de compra del biocombustible.
3: La región de la Araucanía.
2: Dos hombres fueron identificados como presuntos autores del homicidio de un adolescente de 17 años en Temuco. Los imputados, actualmente en prisión preventiva por otro delito, serán formalizados por dispararle en la cabeza a la víctima en plena vía pública.
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2: La tasa de desocupación nacional en Chile se elevó hasta un 9,6% durante el reciente trimestre móvil junio-agosto, según el INE, marcando un nuevo máximo en el indicador de empleo, un punto sobre el anterior máximo. El alza en la desocupación estuvo determinada por una expansión de la fuerza de trabajo que superó la capacidad de la economía para generar nuevos puestos de trabajo, logrando un incremento en el total de desocupados a nivel nacional. Desde el gobierno, el ministro de Economía, Daniel Mas, expresó preocupación.
4: La cifra de hoy confirma que el empleo es la principal urgencia social del país. Detrás del 9,6% hay casi 990.000 personas buscando trabajo, y no lo vamos a minimizar. Una economía que crece poco y no crea suficiente empleo formal. Por eso lanzamos Chile Despega, acelerar obras e inversión, apoyar a las pymes para que contraten y destrabar proyectos que generan trabajo. El gobierno va a proteger a las personas y sus familias en momentos económicos complejos como los que hoy vivimos.
2: El informe del INE agregó las brechas estructurales. La tasa de desempleo en las mujeres continúa por encima del promedio nacional con un 10,3%, influenciada por una menor tasa de participación y barreras de inserción formal. Por ramas de actividad económica, la debilidad en la contratación se concentró principalmente en el sector de mano de obra como la construcción, áreas que han visto ralentizada su actividad con un 7,6% menos. Mientras el trabajo informal se mantiene como un gran porcentaje del trabajo total, obteniendo un 23,6%. La Dirección Meteorológica de Chile emitió un aviso por vientos de intensidad normal a moderada asociados a un sistema frontal. El fenómeno afectará zonas cordilleranas y precordilleranas de 7 regiones entre Coquimbo y Biobío, con rachas de hasta 70 kilómetros por hora. Ornella Mellado nos trae todo el detalle.
5: La Dirección Meteorológica de Chile emitió un aviso meteorológico por viento de intensidad normal a moderada que afectará la zona central y centro-sur del país. El fenómeno, originado por el paso de un sistema frontal, se registrará a partir de la madrugada del viernes 2 y se extenderá hasta la noche del sábado 3 de octubre. El aviso abarca sectores específicos de 7 regiones: Coquimbo, Valparaíso, Metropolitana, O'Higgins, Maule, Ñuble y Biobío. Las condiciones se concentrarán fundamentalmente en las zonas precordilleranas y en la alta cordillera de esos territorios. El meteorólogo Elio Bruford se refirió al respecto.
6: Que va a dejar rachas de viento de hasta 70 kilómetros por hora en los sectores cordilleranos entre las regiones de Coquimbo y del Biobío. Además, se espera viento con rachas de hasta 50 kilómetros por hora entre los sectores precordilleranos de las regiones metropolitanas, O'Higgins, el Maule, el Ñuble y el Biobío. Mientras que para el día sábado 3 se esperan las mismas rachas de viento de hasta 50 kilómetros por hora solo entre las regiones del Maule y del Biobío.
5: En cuanto a las intensidades previstas, se estiman vientos sostenidos

0: de entre 25 y 40 km por hora, acompañados por ráfagas que podrían alcanzar los 70 km por hora en la cordillera de Coquimbo, Valparaíso, Metropolitana y O'Higgins. En los sectores precordilleranos, las velocidades máximas bordearían los 50 km por hora. Para las regiones de Maule, Ñuble y Biobío, el pronóstico anticipa rachas de 50 km por hora durante ambas jornadas en precordillera, mientras que las rachas de hasta 70 km en cordillera se concentrarán exclusivamente durante el viernes.
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2: Carabineros y personal municipal rescataron a 17 perros de raza mantenidos en condiciones insalubres dentro de un criadero clandestino en Coquimbo. Un hombre con antecedentes penales fue detenido durante el operativo. Eso es todo por el momento. Nos encontramos en la siguiente edición de noticias.
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4: Con permiso, muy buenas tardes, amigas, muy buenas tardes, amigos. ¿Cómo está usted? Espero que muy bien, un gusto grande saludarle en esta tarde de día miércoles, 30 de septiembre de este año 2026. Ya quedamos informados, como siempre, con todas las noticias. Y a esta hora, hora de almuerzo, comienzan los recuerdos. La portada musical la trae el recordado Gervasio. La azafata me mira.

De un rincón del avión, así lo cantaba Gervasio. Así hemos comenzado a disfrutar de estos lindos recuerdos aquí en Radio Santa Cruz, en esta tarde de miércoles 30 de septiembre, último día del mes. Sí, pues se va septiembre ya, hoy lo despedimos. Hoy 30 de septiembre es el día de San Jerónimo. Un saludo cariñoso para usted, amigo, que se llama así, Don Jerónimo. Felicidades igualmente para quienes están de cumpleaños o celebrando algún aniversario, que lo pasen súper bien. Traemos muy buena música, muy lindos recuerdos y acompañados de los productos naturales, hablando de salud de manera sana y natural. 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A cargo de la puesta en el aire y en el control máster está Miguel Ángel Morales, Miguelito. Y en las canciones, Frankie Avalon. El título de la canción se lo vamos a decir cantando. Dice así:

qué lindas canciones, qué buena música, qué lindos recuerdos. 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Por acá llega Gianni Morandi cantándole a la linda Belinda.

0: Belinda, linda Belinda. Muy bien, amigas y amigos, es momento de hacer una pausa. Claro, tenemos que ir a los comerciales, pero volvemos, ya nos queda tiempo hasta las 3 de la tarde para seguir disfrutando de los lindos recuerdos aquí en Radio Santa Cruz en este día miércoles 30 de septiembre, último día del mes. No se vaya, yo voy a buscar más recuerdos y vuelvo. Permiso.
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2: 13 horas con 34 minutos.
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0: Y claro que sí, pues ya estamos de vuelta, vio, para continuar con buena música, con lindos recuerdos en esta tarde de miércoles 30 de septiembre, mitad de semana y último día del mes, día de Jerónimo, día de su cumpleaños, algún aniversario. Felicidades para todas, para todos. Siguen los recuerdos. Este lo trae Juan Bau. Qué linda canción. La estrella de David.

Así lo acompañamos con la buena música, las lindas canciones, los maravillosos recuerdos. 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Después de un almuerzo abundante, una cena familiar o una comida especial de fin de semana, suele aparecer una molesta pesadez digestiva. 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El hígado es el encargado de procesar los nutrientes y participa activamente en el metabolismo de los lípidos. 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Muy bien, sigamos ahora recordando.

Lindo tema, linda canción. Recuerdos de la nueva ola chilena. Así le acompañamos desde Radio Santa Cruz todos los días a esta hora de la tarde, desde la 1:15 y hasta las 3 de la tarde. A disfrutar buena música, lindas canciones. Nos da gusto acompañarle, por ejemplo, a usted a esta hora que está almorzando, está en su hora de colación, la hora del break, la hora que se reencuentra con sus seres queridos un ratito para continuar luego con la jornada de la tarde. Nosotros estamos acá, pues, para acompañarle simplemente con buena música, con lindos recuerdos. 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En los recuerdos a esta hora vamos a escuchar una de las grandes voces de la canción francesa, que nos regala una hermosa y nostálgica canción, un tema delicado, lleno de ternura, que habla de ese amor que va mucho más allá de la pasión, el amor de quien es también compañero, confidente y amigo. Una canción inolvidable, con esa voz dulce y profunda que convirtió tantas historias de amor en verdaderos recuerdos musicales. Me refiero a Marie Laforé, con este hermoso recuerdo. Mi amor, mi amigo, toi, mon amour, mon ami.

Así disfrutamos y le acompañamos con esta buena música, lindas canciones, haciendo recuerdos. 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Invitamos a la chilena Marisa, Llorando en el Andén.

Muy bien, amigas y amigos, es momento de hacer una pausa para ir a los comerciales y volvemos. Nos queda tiempo, una hora por delante, claro que sí, para seguir disfrutando de más recuerdos acá en Radio Santa Cruz en esta tarde de miércoles 30 de septiembre, mitad de semana, último día del mes. No se vaya, voy y vuelvo. Permiso.

0: Son las 14 horas con 2 minutos. 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
18: Claro que sí, pues estamos de vuelta ya entrando en la segunda hora del programa de esta tarde de miércoles 30 de septiembre, día de Jerónimo, día de su cumpleaños, algún aniversario, muchas felicidades. Le invito a seguir recordando con Rafael de España, Acuarela del Río.

Así vamos disfrutando de la buena música, las lindas canciones y estos maravillosos recuerdos. 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

Hasta mañana, mi amor, hasta mañana. Así lo cantaba el grupo ABBA de los años 70. ¿Se acordaba de esa canción? Usted también nos puede pedir su canción si desea. Sí, pues. Hay algunas personas que de pronto me llaman por teléfono o escriben un WhatsApp para pedir algún recuerdo, alguna canción, y yo con mucho gusto la traigo y la incluimos acá en el programa. Ahora está la otra modalidad también. 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Ahí usted aprovecha nomás y me dice, sabe, quiero pedirle una canción de El Pollo Fuente, que me gusta, o de Jairo, o de Ginette Acevedo, qué sé yo, por decir algo. Usted me pide la canción que quiera, yo la busco y la traigo con mucho gusto al programa, para que la escuchemos todos juntos, ¿ya? 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Muy bien, sigamos disfrutando de los lindos recuerdos. 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

Buena música, lindas canciones, lindos recuerdos. Le acompañamos a esta hora, por supuesto. 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Por acá llega Los Harmonix, la historia de Miguel.

¿Qué le parece? Así compartimos lindas canciones, lindos e inolvidables recuerdos. 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Vamos a iniciar la ruta por la parte nororiente, podríamos decir, de allá de Pelequén, en la comuna de Mayoa, luego San Vicente, bajando ahí a la comuna de Las Cabras, hasta el sector de Yayauquén. Parece que vamos a andar por ahí también, tienen que confirmármelo. En el Carmen también vamos a andar. Luego vamos a subir hasta la parte de, ¿cómo se llama ese lugar? Pataguas. El cruce ahí de Pataguas, Cerro, Pataguas Orilla. Seguimos para el Toco. Luego vamos a andar por el Huique. Pero antes por Pichidegua. Por el Caleuche también, ahí en la comuna de Pichidegua, San Roberto, en el Huique. De ahí vamos a ir al sector de Las Majadas, Las Garzas, Los Cardos, Peralillo, San Rafael, ¿qué más será? Después a Isla de Yaquil. Después vamos por el lado de Palmilla, Santa Cruz acá, claro, toda la comuna y sus sectores, en Nancagua, Chépica. 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Bueno, y ahora vamos con una canción hermosa del recuerdo de la música romántica latinoamericana. ¿Se acuerda usted de los hermanos Carrión? Vamos a compartir una canción que evoca el amor juvenil, los recuerdos y esos momentos sencillos que quedan para siempre en la memoria. Los hermanos Carrión, uno de los grupos mexicanos más queridos de la época dorada de la música romántica, nos dejaron una colección de canciones que todavía hoy tienen un encanto especial. Así es que prepare el corazón, porque este recuerdo es maravilloso. Con los hermanos Carrión, se llaman qué ricas, las cerezas, me encantan. Maravilloso.

0: Muy bien, amigas y amigos, es momento de hacer una pausa para ir a los comerciales y volvemos. Nos queda el último bloque con más recuerdos acá en Radio Santa Cruz en esta tarde de miércoles 30 de septiembre, último día del mes. No se vaya, yo voy a buscar más recuerdos y vuelvo por acá. Permiso.
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2: 14 horas con 35 minutos.
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0: Exactamente, entrando así en el último bloque del programa de esta tarde de día miércoles 30 de septiembre, día de Jerónimo, día de su cumpleaños, algún aniversario, muchas, muchas felicidades. Sigamos recordando. Por acá llega Peret, canta y sé feliz. Sí, muy feliz.

canta y sé feliz. Seguimos muy españolados. Yolé. María José Cantudo, ¿a quién vas a engañar? Ah, dímelo, ¿a quién?

Lindas canciones, maravillosos e inolvidables recuerdos. Y junto a los productos naturales, hablando de salud. El ritmo de la rutina diaria, los horarios complejos y muchas veces una alimentación improvisada alta en grasas o azúcares generan un desgaste constante en el organismo. 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Por acá llega Michele.

¿Por qué no te vayas así nomás? Dímelo. Así lo cantaba Michele, el italiano Michele. Vamos disfrutando de la buena música, los lindos recuerdos inolvidables, los mejores de siempre, aquí en Radio Santa Cruz. Más de 18 años juntos, ¿ah? Este programa, junto a usted, con lindos recuerdos, cada día a esta hora, hora de almuerzo, hora de la sobremesa, la mejor compañía musical del recuerdo. Solo aquí en Santa Cruz FM, 94.3. Recordándole, amigas y amigos, que nos acompañan los productos naturales, que tanto bien nos hacen, hablando de salud, de manera sana, de manera natural. 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Vamos a invitar ahora a nuestro programa a una de las grandes voces francesas de los años 60. Se llama Michèle Thor. ¿Se acuerda usted de ella o no? Michèle Thor. La canción habla de una mujer que espera con absoluta certeza el regreso del hombre que ama. Incluso prepara la casa para recibirlo. El mantel, las rosas, la música que él prefiere, hasta que finalmente escucha sus pasos. Es una canción de esperanza, reconciliación y amor que vuelve después de una separación. Escuchamos de inmediato entonces a Michèle Thor con Esta noche te esperaba. Qué lindo tema. Sin duda, uno de los más grandes, de los mejores de siempre, aquí en Radio Santa Cruz.

¿Qué le parece? Buena música, lindas canciones, lindos recuerdos. 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Una maravillosa canción con el grupo Mocedades. Se llama La Música.

0: ¡Qué maravilla de canción! Una forma pero elegante, diría yo, de finalizar el programa de hoy. Tremendo tema, lindas voces, perfectas armonías vocales, excelente arreglo musical. Oiga, no, pero maravilloso. Me encanta. Nos vamos, punto final al programa de hoy. Que tenga una muy linda tarde. Cuídese mucho. Le invito para que nos encontremos, si Dios quiere, claro, mañana jueves a la 1:15 de la tarde, como siempre, acá en Radio Santa Cruz, a seguir disfrutando de los lindos recuerdos. En el Control Master ahí estuvo Miguel Ángel Morales. Yo me voy a quedar un ratito más atendiendo el teléfono. Si usted necesita hacer algún pedido, solicitar algo, con mucho gusto, en el 994 40 60 50, me quedaré. Hasta mañana, chao amigas, chao amigos.
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1: 15 horas con 2 minutos.
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0: Espérenos solo unos minutos y ya continuamos con 100% Chilenos, destacando nuestra música. 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
1: 15 horas con 31 minutos.
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0: Ya estamos de vuelta en Santa Cruz FM. Seguimos en 100% Chilenos, destacando nuestra música.

0: 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Atención, el reloj marca las
1: 15 horas con 52 minutos.
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15: 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Winston Churchill.
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18: Muy buenas tardes, amigos y amigas. ¿Cómo están? Bienvenidos a nuestro programa Punto de Vista. ¿Cómo están? ¿Todos bien? Esperando que se encuentren espectacular ya a esta horita de la tarde, 4 de la tarde con un minutito. Y estamos listos, preparados para comenzar una jornada más de conversación, entrevistas, datos culturales, panoramas y como siempre acompañado de la buena música y la compañía que trae Radio Santa Cruz FM. Ya estamos acá en el estudio junto a nuestra concejalísima, cada semana junto a nosotros, directamente desde el Consejo Municipal de Santa Cruz, nuestra concejala Rosana González Vargas. ¿Cómo está, Rosanita? Bienvenida.
19: Gracias, muy buenas tardes. Rafita, un gusto de saludarte. Estamos aquí conectados y saludar a quienes nos están viendo, quienes nos escuchan. Ahí se conectó Brian, un cariñoso abrazo a quien hoy día trabaja con nuestro senador Juan Luis Castro. Y a todos quienes están en sus labores ya del día a día y venía para acá. Me topé con el señor del colectivo, que le dicen más conocido como el viejo Pascuero, ya, que es de la línea 2. Y me hacía bocina y yo le hacía Escúchame, porque le vamos a mandar muchos cariños a todos quienes conducen en la locomoción colectiva de nuestra comuna, sobre todo en estos días en que también es importante o favorable tomar una locomoción porque te pilla esta nubadita, esta lluvia, mata pajaritos, como dicen por ahí.
18: Esta lluvia primaveral.
19: Primaveral absoluta, que esperamos que no sea tan drástica por la agricultura. Ya afecta mucho, estábamos conversando el otro día con el colega Luis Mella, a la flor, a los árboles que son en la temporada que están generando estos capullos y lluvia o granizo como los que se vivieron en la séptima región, sí afectan a la agricultura. Pero además quiero me gustaría comenzar este programa, Rafita, enviando un saludo importante, ya que Chile está de duelo. 29 y 30 de septiembre se ha declarado duelo nacional de parte del Ministerio de Seguridad Pública en homenaje al asesinato o a la caída del cabo segundo Christopher Andrés Aguilera Fernández, quien estaba realizando un acto de servicio, y en las circunstancias que se describen ocurre el hecho en que terminan con su vida. Así que nos sumamos a este duelo, que también en cierta medida abarca a nivel nacional, a la comuna de Santa Cruz, y donde se evitan las actividades masivas. Ya, eso es una norma que baja desde, en este caso, desde el Ministerio de Seguridad Pública.
18: Efectivamente, concejala, un lamentable hecho que enluta nuevamente a esta noble institución de carabineros, un mártir más de la institución, en donde la delincuencia, en donde el crimen organizado, en donde muchas veces la seguridad pública deja mucho que desear, y ocurren estos hechos en donde nuestros carabineros, que tienen el deber, la misión constitucional, laboral y personal de cuidarnos a todos y cada uno de nosotros, son víctimas de la delincuencia. Y esto no deja más que un sabor amargo de boca, concejala, esto no deja más que una sensación de desamparo, porque este gobierno, esta promesa de campaña de este gobierno, del gobierno republicano de José Antonio Kast, en donde era un gobierno de derecha que iba a poner mano dura, con fin a la delincuencia, y la verdad es que hemos visto que en sus 6 meses de gobierno ya van 4 carabineros muertos. Lamentable que ocurra esto en nuestro país, y por supuesto me adhiero a sus palabras y a este duelo nacional, en donde todos tenemos que lamentarnos, y esto no es responsabilidad de algunos, sino que es responsabilidad de todos, que no hemos podido como sociedad controlar esto que es la delincuencia, esto que es el crimen organizado, y afecta directamente a nuestras familias y a las familias de carabineros.
19: Claro que sí, y fundamentando lo que tú señalas, también me adhiero a esas palabras, dado que el Estado de Chile debe ser el garante de la seguridad de cada uno y de cada una de quienes vivimos en nuestro país. Y sabemos que en Santiago la situación en las comunas más grandes es muy, muy compleja, y la debilidad de este gobierno, primero comenzando el periodo con una ministra que no dio el ancho, como se dice en buen chileno, y luego un ministro que asume y que reconocen que no hay un plan de seguridad pública implementado por este nuevo gobierno, esta nueva administración. Sin embargo, reconocen que el que estaba en el gobierno de Boric sí tenía ciertos alcances y que de eso iban a comenzar. A la fecha, nada nuevo. Los parlamentarios, el Senado, el Senado han estado ahí fuerte y claro, golpeando la mesa, en el sentido que falta de políticas públicas, es que estamos nuevamente pasando por esta situación de tener un nuevo mártir. No podemos recortar el presupuesto de una institución que hoy día en Santa Cruz también se nota, tenemos falta de dotación.
18: Exacto.
19: Entonces, estamos retrocediendo en materia de seguridad. Sí, tenemos una...
18: ¿Tenemos un llamado?
19: Sí.
18: Tenemos un llamado. Adelante.
19: Sí.
20: Aló, hola, distinguida amiga mía.
19: Hola, ¿cómo estás? Bien, ¿y tú?
20: Sí, oye, gracias por darme el saludo al aire. Quiero corresponderte, ¿ya? Y la verdad que me adhiero al ¿cómo se llama? Al luto,
19: sí,
20: de carabineros, y yo creo que de toda la gente de bien de aquí, de este país, está toda de luto por la muerte de este funcionario joven que murió, bueno, en el deber de tratar de defendernos, ya como ellos lo saben hacer. Yes. Distinguida dama, quiero mandarte un fuerte abrazo, ya un buen apretón de mano, y la verdad que siga exactamente igual como lo está haciendo hasta este momento. Querida amiga, un gran abrazo para ti. Cuídate, y la verdad que en mi casa, mi mujer y yo, te queremos muchísimo.
19: Ay, muchas gracias, querido amigo, para ti también, una excelente jornada, porque estás representando a quienes sí se vienen, que entienden que lo que está pasando en nuestro país, que además nos preocupa, quienes están todo el día al volante también, bajo la conducción de la locomoción colectiva, sí, siempre están en riesgo, por lo tanto, agradecer lo que estás haciendo en nuestra comuna de Santa Cruz. Él ha llegado a nuestra comuna hace un par de años, vive ahí en el sector de la Nueva Extremadura, detrás del Lunco, no me recuerdo el pasaje, querido amigo, pero estuvimos en su hogar disfrutando un exquisito café junto al alcalde que nos invitó y su equipo. Así que un abrazo, excelente jornada, mucho cariño para ti y tu señora también.
20: Muchísimas gracias, me vuelvo a repetir, un gran abrazo, y tienes las puertas abiertas, las 24/7.
19: Muchas gracias, te pasaste, un abracito.
20: Te espero con el señor locutor de ahí de la radio
19: para
20: me avisa para convidarle el verdadero cafecito árabe.
19: Perfecto. Muchas gracias. Bueno, te pasaste. Cariño.
18: Ahí estábamos con muestras de cariño también de parte de nuestros auditores, de parte de la gente que se conecta también junto a nosotros y también se pone en esta, en este lugar en donde la conversación, muchas veces el análisis, por supuesto, lo que conversamos acá en el estudio traspasa, ¿sí?, también muchas veces. Nosotros creemos que estamos usted aquí nomás, yo y niño tal vez, o nosotros, pero hay mucha gente que se conecta junto a nosotros y también somos un canal de difusión importante.
19: Sí, sí, yo creo que ahí es cuando hablábamos para el aniversario de la radio, lo señalábamos más de alguno, la responsabilidad que hay detrás de estar tras un micrófono, porque aquí efectivamente yo lo estoy viendo a ustedes, acá estamos conectados a través de las redes sociales y a través de streaming también a quienes nos ven, pero quienes nos oyen perciben todo lo que estamos diciendo, por lo tanto tenemos una tremenda responsabilidad. Exacto. En transmitir con fidelidad cifras, ¿no es cierto? La opinión depende de cada uno, exacto, es la mirada que tenemos, pero sin embargo, cuando hablamos de estadística o cifras, tenemos que citar datos concretos, porque si no, estamos desinformando. Exacto. Y ese nunca ha sido el objetivo, al menos de Radio Santa Cruz y de este programa Punto de Vista, donde participamos de manera responsable.
18: Efectivamente, concejalísima, bueno, nosotros nos metemos de inmediato en nuestra pauta de conversación del día de hoy, en donde, bueno, fueron largos minutos de introducción, pero sí, muchas veces hay que hacer el análisis, hay que conversarlo.
19: Por supuesto, porque estamos en vivo y es espontáneo, el cariño de las personas no requiere una estructura mayor, sin embargo traemos algunos temas que son relevantes y que tenemos que dar a conocer para la comunidad.
18: Efectivamente, un día muy importante también fue el Día del Turismo, que se celebró este día domingo 27,
19: ¿no? Día 27. Exacto. Sí, bueno, contarles que el Día del Turismo es una iniciativa que lo que busca visibilizar es la importancia que tiene el conjunto de componentes que hacen que una comuna sea turística. Ya, y en el caso de Santa Cruz, claramente lo es, una comuna de servicio, porque además tiene una tremenda geografía que ofrecer. Tenemos hotelería, tenemos emprendimiento, tenemos actores culturales que hacen que nuestra comuna sea de interés. Ya ha bajado un poquito, estábamos conversando con los hoteleros, las hoteleras el otro día, pero sin embargo ya en septiembre se visibiliza que la capacidad hotelera vuelva a aumentar.
18: Exacto.
19: Sin embargo, a propósito del turismo, no puedo dejar de felicitar a una persona que nos está representando justamente en la Semana del Turismo en Santiago. Del 25 al 27 se realizó la Feria Alcateo, ya en el Mall Casa Costanera de Vitacura, y donde cultores de distinta naturaleza y de 5 regiones fueron elegidos, y una de ellas es Juanita Muñoz Manríquez, ya nuestra hija ilustre y además representante cultora de la Cestería de Paja de Trigo y Teatina. Yo no puedo dejar de felicitar que ella sea considerada no solo a nivel nacional, porque ha sido invitada, ha estado en Italia, en España, en América Latina, dando a conocer este arte, este oficio de la artesanía de paja de trigo y teatina, que se está perdiendo, porque son 5 generaciones. Exacto. Pero hoy día los jóvenes, las personas de otras generaciones, no le toman el peso y no ha habido el interés real, insisto, de poder crear una escuela de artes y oficios en nuestra comuna de Santa Cruz, donde se podría implementar talleres del tejido, de la trenza, de poder preservar esto que es tan típico de nuestra comuna de Santa Cruz. Exacto. De nuestro Valle de Colchagua, y que también representa a la oferta turística un importante abanico en la adquisición de bienes elaborados por las manos de nuestras santacruzanas, de nuestros santacruzanos. Por lo tanto, eso va de la mano, creo, con el fomento del turismo. Señalar que la municipalidad realizó unos tours guiados, un trekking también en el sector de Yucacó, en alianza con un privado, los días sábado 26, domingo 27 y lunes 28 con los alumnos del Politécnico y la Cámara de Turismo de Colchagua, que preside Mauricio Retamal, realizó un brindis por el Día del Turismo con las cuecas de los costinos, donde gentilmente me invitaron como concejal y como presidenta de la Comisión de Cultura y Turismo, bueno, además que nace una amistad ahí también. Pero decirles que creo que debemos ir más allá, podríamos tener una semana completa de actividades. Exacto. Pendientes a relevar la importancia turística de nuestra comuna, y no solo de la comuna, sino que del Valle de Colchagua, porque aquí todas las comunas están de una manera entrelazadas, justamente. Hay que pensar en que el turismo no termina en el cruce con Palmilla, ni Chépica, ni Lolón, ni hacia San Fernando. Entonces, creo que hace falta sentarse en una mesa, conversar, planificar, sin ego, sin mezquindades, al contrario, poniendo a disposición toda la capacidad de conocimiento, de planificación, de contactos y armar un plan interesante. Y creo que eso es lo que está haciendo hoy día la Cámara de Turismo de Colchagua, porque está abriendo un abanico importante de nexos intercomunales.
18: Así es, un tema importantísimo para nuestra comuna, en donde el turismo es un motor de desarrollo, un motor económico para nuestra ciudad, y por supuesto queremos alcanzar ese nivel de ciudad turística en el mundo, ¿no,
19: concejala? Así es, yo creo que vender la comuna, o la comuna como imagen turística, va de la mano con poder tener la capacidad en muchos aspectos, que sea una comuna con un turismo inclusivo, ¿no es cierto?, que sea sostenible, que tengamos los espacios y la urbanización adecuada para recibir a los turistas. Va de la mano con muchos aspectos que obviamente se pueden ir mejorando. Tenemos lo principal, tenemos la gente, tenemos la artesanía, tenemos el cariño, los emprendedores que en el ámbito de la hotelería se han destacado mucho. Por lo tanto, creo que el tiene que ir de la mano con este turismo rural, que muchas veces hemos relevado aquí la importancia de poder generar circuitos que sean más que desde el casco urbano nazcan hacia los sectores rurales de nuestra comuna.
18: Efectivamente, y por supuesto siempre potenciar las actividades que tienen que ver con el turismo en nuestra zona. Concejala, también el día de hoy estuvimos en el Salón del Consejo Municipal, en la Ilustre Municipalidad de Santa Cruz, porque fue el lanzamiento de este Concurso Nacional de Cuecas Inéditas.
19: Así es, versión 47, ya son varios los años en que se ha hecho sostenible el lanzamiento con el apoyo de la Ilustre Municipalidad, y principalmente hoy día su presidenta, la señora Juana Cabrera, y toda su directiva, los integrantes del Comité Ejecutivo de la Cueca, hacen este lanzamiento desde el municipio con toda la prensa, donde Radio Santa Cruz pudo estar presente, pero también relevar y decir que sin la subvención de 36 millones que estamos otorgando como municipio, que aprueba el Consejo

0: cultura por 7 millones más. El evento tiene un costo mucho mayor a los 43 millones que podemos, podríamos decir, valorizar en este momento, que es la plata catch. Pero sin embargo, hay mucho aporte y apoyo logístico de parte del municipio a través de la unidad de cultura y turismo, obras, de todo lo que significa la implementación. Está sacando la cuenta usted,
1: sí, estoy viendo. 1979 fue la primera edición en donde se llevó a cabo en Santa Cruz.
0: La primera versión del concurso de composiciones inéditas de cueca. Bueno, la señora Juanita ahí también pudo, Consuelo, dar a conocer las 12 cuecas seleccionadas de 48. O sea, yo considero que la gran cantidad de compositores que hacen llegar sus cuecas no es menor, y todas las cuecas son buenas, por lo tanto el jurado ahí tiene una tremenda responsabilidad de acuerdo a las bases a elegir las 12 cuecas que nos van a representar.
1: Exacto.
0: Ninguna de Santa Cruz. ¿Ya?
1: No hay cueca Santa Cruz.
0: Está Héctor, está Felipe Valenzuela Quilográn, quien es profesor, quien además es parte del ballet folclórico. No sé si todavía está haciendo clases en Quinahue, pero viene con un grupo de Chépica. Los más cercanos son Lolol, Palmilla, Chépica, Rancagua. Hay de Los Ángeles, Puente Alto, Macul, Castro, Macalí, Valparaíso y Santiago. O sea, tenemos de todo el país cuecas para que este 23 y 24 de octubre, estamos ya a puertas de una nueva versión de la versión 47 en la escuela Luis Oyarzún Peña, desde las 19:30, de manera gratuita, puedan ir a presenciar lo que significa una nueva versión. Artistas invitados, ¿lo anotó usted? ¿O los leo yo?
1: Léalo usted nomás, concejalísima.
0: Bueno, está la Big Band de la PDI, está también los Guasos de Algarrobal, me encantan ellos, el conjunto folclórico Aucar. Eso es el día viernes 23, el día viernes, sábado 24, la Tuna de la Facultad de Arte de la Universidad de Playa Ancha, Jacinto Dolmué, que es un humorista, y los Bravos de Talca. Decirles también que el día sábado se va a realizar el pasacalle, ya no se realiza la misa. Antes, en el tiempo en que estaba el presidente Hernán Miranda, se realizaba una misa con la presencia de los de las agrupaciones, bailaban una cueca también, pero ahora ya no existe como tradición. Sí, claro. El pasacalle en Cancino, desde las 10:30, y da término ahí en Cancino. Se van desde la escuela Luis Oyarzún Peña por Casanova, se corta en ese momento el tránsito, y el año pasado pudimos bailar unos buenos pies de cueca ahí afuera, en Cancino. Gratis, yo creo que es importante.
1: Eso es lo importante. Sí,
0: eso es lo importante, y la capacidad, se hablaba de cerca de 800 personas cómodamente sentadas.
1: Exacto.
0: Y también la prensa quedó gratamente invitada para que puedan formar parte de la transmisión, poder ir llevando a los hogares de quienes no puedan participar de manera presencial. Pero es una fiesta que ya está instaurada, que ya se dio el vamos, y que esperamos que tenga el mayor de los éxitos en nuestra comuna de Santa Cruz.
1: Efectivamente, histórica la cueca inédita en nuestra ciudad de Santa Cruz, ya con esta 47 edición, en donde desde el año 69 se lleva a cabo esta importante festividad, y por supuesto usted tendrá la oportunidad de escuchar 12 cuecas más que se integran a nuestro folclore nacional. Así que importante actividad en donde usted podrá acceder de manera gratuita, de manera fácil, porque va a ser aquí en el Luis Oyarzún Peña,
0: bien cerquita, en el
1: bien
0: centro,
1: cerquita, bien, ¿sí?, céntrico. Así que a disfrutar del folclore, porque es nuestro y tenemos que
0: fomentarlo, por supuesto, y apoyarlo. Ahí vamos a estar.
1: Así es, concejalísima, pasamos de inmediato a nuestro siguiente tema, porque tuvimos consejo extraordinario y esta firma de convenio con el Instituto Nacional de Deporte y el municipio de Santa Cruz.
0: Así es. Contarle primero un poquito de la historia, porque lo que ayer se concreta fue la firma del convenio de administración. Decirle que el 16 de diciembre del 2020, porque siempre hay que hablar con hacer un seguimiento también para que los vecinos nos escuchen y nos entiendan el origen de esto. El 16 de diciembre del 2020, el IND aprueba los recursos de la construcción del el polideportivo.

0: Elijo Vivir Sano, ya que está ubicado en Ignacio Carrera Pinto número 40 en Paniahue. ¿Dónde es eso? Muchas personas dicen, y tenemos un polideportivo. Claro que sí, está terminado, no ha sido recepcionado aún la obra, no está con obra de recepción definitiva, está con obra de recepción provisoria, porque ahí, además de la infraestructura, Sirvió en inició un mejoramiento al exterior. Esto es detrás del SECOF de Paniahue, para que no nos vayamos ubicando. Se puede acceder o por el Parque Colchagua, Parque Paniahue, Megaparque, con todo su nombre, o por la calle Ignacio Carrera Pinto, que es la calle que da al fondo con el colegio, ya donde Exacto. está la sede comunitaria y donde está el SECOF. Y el día de ayer firmamos un convenio de administración, ya es un convenio que en el fondo es unilateral en cierta medida las condiciones, porque le dice al municipio, usted es dueño de este polideportivo, pásemelo y yo lo voy a administrar por 2 años. Yo voy a pagar la mantención, los funcionarios, un administrador que va a ser la contraparte para el municipio y administrativos. Ya, nosotros vamos a administrar este espacio, este recinto deportivo. Y el municipio, si lo quiere ocupar, tiene que enviar una planificación o 30 días antes decir, vamos a tener tal evento y con el visto bueno del IND se va a entregar. Así va a funcionar por 2 años.
1: Perfecto.
0: Si después de 2 años la administración, en este caso le va a corresponder a esta administración, decide decir, ¿sabe qué? No, nos vamos a hacer cargo nosotros. Se terminará el convenio, claro. El municipio tendrá que adoptar los gastos de operación y de administración y todo lo que significa darle continuidad y que sea sostenible en el tiempo. Podría prolongarse por 2 años más, eso lo tendrá que decidir de acuerdo a cómo vemos cómo marcha, pero la decisión y las atribuciones son del alcalde, ¿ya? Y este Elijo Vivir Sano, que es un politécnico que es maravilloso, que no se ha abierto al público por las razones que he señalado, no está entregado todavía, va a permitir que el IND, por ejemplo, un club deportivo quiera entrenar Mucom, estoy inventando, ya, lo solicite. También tiene unos salones, ahora que veo aquí a mi querida amiga Angélica Rebeco, de la agrupación Voces de Antaño, tiene unos salones espectaculares para que, por ejemplo, algunos conjuntos folclóricos puedan también ensayar. Tiene 2 salones grandes, hermosos. Baños accesibles, con camarines equipados, con salas de emergencia. No tiene tantas butacas, debe tener como cerca de 200. Ya una cancha espectacular y que va a poder estar disponible a la comunidad. Y las organizaciones pueden ir directo allá a un funcionario que va a ver y agendar la fecha. Creemos que va a tener mucha demanda porque va a coincidir tal vez con el arreglo o con el mejoramiento del proyecto que se está levantando para el mejoramiento del gimnasio de acá del centro, que está aquí en 21 de mayo. ¿Sí? Entonces, por lo tanto, es muy probable que muchas organizaciones que practican allí tengan que trasladarse a Paniahue, pero es una buena noticia. Demoramos en darla porque no había pasado por consejo, dado que la administración había estimado que no necesitaba el acuerdo de consejo, y después de darse cuenta que sí era necesario el acuerdo de consejo, ayer se aprobó por unanimidad en la sesión del consejo extraordinario el día martes a las 18 horas.
1: Oiga, concejal, entonces, ¿va a quedar en la administración de la municipalidad este centro Elijo Vivir?
0: No, del IND.
1: Del IND, entonces,
0: sí,
1: claro.
0: O sea, el Instituto Nacional del Deporte es quien va a administrar por 2 años.
1: Exacto, ahí está.
0: Eso es. Y las personas pueden, para acceder a su uso, ir directo allá. Una vez que se abra, que se inaugure, va a haber un administrador, va a haber personal administrativo que va a poder dar respuesta a estas inquietudes y va a contar con una calendarización que va a permitir que las distintas organizaciones con fines deportivos puedan acceder a esa infraestructura que está, pero este paquete es muy, muy, muy bonito. Sí, lamentamos, y tengo que decirlo para que después no se comente fuera de, que no cuenta con la normativa para hacer campeonatos federados. ¿Ya?
1: Ya.
0: ¿Por qué me preguntará usted? Porque no tiene la altura, por ejemplo, para un campeonato de voleibol.
1: Ah, ok.
0: No cuenta con la altura.
1: Ya.
0: No la tiene. ¿Por qué se diseñó así? No lo sabemos.
1: Ya. O sea, para, claro, para una competición profesional,
0: no podría. Estar exacto. Pero para demás actividades, sí.
1: Ya. Okay.
0: Eso.
1: Oiga, concejala, bueno, ¿cómo va a estar su agenda también los próximos días? ¿Cómo van a estar ahí las actividades? Cuénteme un poquito.
0: Hartas cositas, porque mañana, que es 1 de octubre, decirle que comienza el mes de las personas mayores.
1: Exacto.
0: Está, bueno, mañana es el día de las personas mayores, pero durante el mes se van a desarrollar muchas actividades que a través de la oficina del adulto mayor se está programando, y mañana principalmente todas y todos invitados a una misa que organiza la UCAM a las 12 horas en el templo de nuestra comuna, pero también se da inicio al mes de la prevención del cáncer de mama, que es donde vemos que las instituciones se visten de rosa, donde concientizamos y donde sensibilizamos la importancia de pesquisar y detectar precozmente el cáncer de mama, tanto en hombres como en mujeres. Pero también tengo que aprovechar de saludar, y no puedo dejar de enviar el mensaje a la Junta de Vecinos de La Patagua, que me comprometí en difundir su Día de la Chilenidad el día sábado 10 de octubre, ya, ahí en el sector de la sede comunitaria y de la cancha. Van a desarrollar una actividad donde pueden ir a disfrutar, a compartir, a comer y a presenciar el orfeón de carabineros, y artistas bailables y folclóricos. Así que a pasarlo súper bien. Y también ese mismo día decirles que está el bingo del hogar San José de la Montaña, con la colaboración del Club de Leones y de Leonas, el día sábado 10 desde las 14 horas. El valor del cartón es de 5.000 pesos.
1: 5 luquitas no más el valor del cartón, para que usted también pueda asistir y disfrutar de esta gran actividad. Concejalísima, muchas gracias por estar junto a nosotros. Nos encontramos la próxima semana a MPM cuando usted quiera. Usted sabe que aquí la Radio Santa Cruz está abierta, así que ahí nos encontramos nuevamente.
0: Muchas gracias, Rafita. Vamos a saludar a quienes se conectaron rápidamente: a mi querida Angélica Rebeco, a Rosita Latra, a Araceli Río de la Cruz de Mayo, que ahí, como les comentaba al inicio,
1: una de las chiquillas.
0: Estamos, sí, con la Natalia un poco complicada de salud, pero hemos estado orando y va a salir todo bien. A Luz Gallardo de La Patagua, que ya dimos anuncio a la fiesta de la chilenidad. Ahí no está. Ah, mira qué linda, manda muchos cariños. Y tenemos a Mariela Gómez, que estaba con un problema con la luminaria de el pasaje El Promo de Rincón de Yaqui, y afortunadamente nuestro equipo, que lidera el día, Diego Lizama, pudo dar solución. Sí, el pasaje completo. Estamos hablando del mundo rural, es complicado. A Pilar Aliaga, que también muchos cariños, y a Brian y a todos que no nos oyeron, desearles un excelente resto de semana. Estamos en contacto, hay otras cosas, y agradecer a ustedes la posibilidad de llegar a los distintos hogares, a quienes están trabajando y, por supuesto, a quienes están delicados de salud o lo están pasando mal. Nuestro tremendo abrazo desde acá.
1: Ahí estábamos junto a nuestra concejalísima Rosana González Vargas. Nosotros nos vamos rápidamente, tanda comercial, y ya estamos de vuelta.
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3: 16 horas con 31 minutos.
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0: seguimos a través de la 94.3 Radio Santa Cruz FM y a través de nuestras plataformas digitales. Recuerde www.santacruzfm.cl y a través del 59.3 en Coltrahue. Continuamos con la conversación, continuamos con las entrevistas y por supuesto con esta iniciativa que viene a fomentar la cultura, que viene a fomentar el turismo y por supuesto el gusto de combinar el vino con el séptimo arte. Está junto a nosotros desde la Asociación de Viñas de Colchagua, Natalie González. ¿Cómo está, Natalie? Bienvenida a Radio Santa Cruz.
1: Bien, bien, muchas gracias y muy contenta y agradecida de la invitación.
0: ¿Cómo está usted, Natalia?
1: Bien, bien, súper, súper emocionada, en verdad, trabajando harto, entusiasmada con este proyecto que es primera vez que se hace en Chile.
0: Así es, vamos a hablar de inmediato de Vino el Cine. Yo lo comentaba, esto que viene a mezclar un poco, que viene a combinar el placer del vino con el placer del séptimo arte, con la gastronomía, con el turismo, con nuestras tradiciones. ¿Y cómo nace este Vino el Cine? ¿Y cómo llega Colchagua también?
1: Esto es una alianza que hicimos con Mendoza, en realidad. El Vino al Cine se hace 15 años ya. Es un proyecto que ha tomado cada vez más fuerza. En Mendoza es un ciclo que está compuesto por 35 funciones y que está realizándose por más de 2 meses, donde tienen funciones jueves, viernes, sábado y domingo. Y nosotros vimos esta idea que nos pareció súper súper entretenida, y decidimos atrevernos y hacer el primer ciclo de Vino al Cine acá en Colchagua, que es primera vez que también se hace en Chile, con un ciclo que está compuesto por 4 funciones. Entonces partimos con esto en un formato súper relajado. La idea es que la gente vaya a pasarlo bien, a disfrutar, y que puedan ver una película, una muy buena película, bajo las estrellas. Ese es el concepto.
0: Oiga, Natalie, cuénteme un poquito también cómo nace este concepto de combinar, de poder disfrutar del cine, también del vino, de la gastronomía, de las estrellas, de la naturaleza. ¿Cómo llegan a este concepto y cómo lo ha tomado, también lo ha recibido la gente?
1: Súper bien. Tenemos de las 4 funciones que tenemos a la venta, que es esta, en este primer ciclo, ya hemos vendido en todas. Nos ha ido súper bien. Llevamos recién una semana con esto a la venta, y ha tenido una muy buena aceptación, porque es como, mucha gente nos ha dicho que es como un panorama ideal, un panorama soñado, en que vas a un entorno natural, con asientos cómodos. Imagínate, vas y te sientas en un sillón, en una silla reposera, o te tiras en el pasto. Vamos a tener una pantalla de 7 metros por 7 metros, con buena, buena amplificación, buena iluminación. Va a haber gastronomía también, como tú bien mencionaste, DJs. Entonces es una experiencia completa, que lo que busca es que la gente lo pase bien, que disfrute en un entorno relajado, en un entorno seguro, y que conozca el turismo también, que visite las viñas y que se acerque a las viñas de Colchagua, a las viñas que tenemos acá, quizás no con el motivo de consumir vino principalmente, sino que de disfrutar de una buena tarde.
0: Son 4 funciones, son 4 días distintos en donde se podrá disfrutar de este conjunto de cosas. Sí. ¿Cómo se planificó la ruta? ¿Cómo planificaron? ¿Cómo ustedes dijeron vamos a apuntar a este sentido, vámonos por acá?
1: Es para mostrar los distintos lugares del territorio. Eso es. Colchagua es muy grande,
0: muy diverso, claro.
1: Y muy diverso. Entonces queremos mostrar los distintos rincones de Colchagua. Vamos a partir el 24 de octubre con la primera función en la viña de Laura Halvik, que está aquí mismo, ¿cierto? Muy cerquita, en Barriales. Y la idea es mostrar, va a estar la viña de Laura Halvik, pero también van a haber otras viñas que la van a acompañar, y es mostrar ahí los vinos que están asociados hacia la zona de Colchagua Andes. Entonces ahí va a estar también la viña Escondida, la viña Rabanal y la viña Luis Felipe Edwards, con degustaciones de sus vinos, por supuesto. Después, el viernes 30 de octubre, vamos a estar en la viña Closa Palta, y la idea es mostrar toda la oferta que hay en Apalta, ¿cierto? Que es muy turístico. Y ahí no solo va a estar Clos Apalta o La Postol, sino que también van a estar las viñas Montes, Ventisquero, Sutil y Sigel, también mostrando y dando degustaciones de sus vinos. Después nos vamos a ir al sector de Santa Ana, que está para Peralillo, ¿cierto? Población. Y ahí, bueno, vamos a tener la película, una película que se llama Denominación de Origen, que es una película muy entretenida, que es la lucha por saber de dónde es la longaniza, si es de Chillán o es de San Carlos.
0: Perfecto.
1: Es una película chilena que ha ganado varios premios y es muy entretenida porque además actúan, no hay actores, sino que personas de la misma localidad, de las mismas de San Carlos y de Chillán, que lo hacen muy bien. Y ahí van a estar la Viña de la Circa, va a ser ahí, pero también van a estar los vinos de La Despensa, de Alchemy Wines, de Los Chanchitos y de Polcura. Y vamos a finalizar el sábado 14 de noviembre en la Viña Santa Cruz, donde también van a estar la Viña Los Vascos en Sierra y Ranquilhue. Y en Santa Cruz va a ser súper entretenida la función. Bueno, en todos lados va a ser muy entretenida, porque en Santa Cruz va a incluir subida en el teleférico. La función de cine va a ser arriba, en el Cerro de las Esculturas. Entonces la gente va a llegar, va a subir en el teleférico, va a poder disfrutar de todo lo que ahí hay y luego va a ver la película, va a estar el observatorio astronómico también abierto en ese momento. Y así en todas las viñas van a tener panoramas previos. Entonces la gente va a llegar y le van a hacer recorridos por el viñedo o por la bodega. La entrada incluye degustaciones de vino, entonces también van a poder conversar con la gente de las viñas, probar los vinos. Queremos darle el enfoque al Carmener, que es la cepa que tenemos más plantada en nuestro valle.
0: Emblemática,
1: ¿cierto?, de Colchagua. Entonces la idea es que la gente vaya y lo pase bien desde que llega, desde las 7 de la tarde que esto parte, que pueda hacer el recorrido de la viña, que pueda disfrutar, que pueda escuchar música con los DJs que van a ver, que pueda probar los vinos, que pueda sacarse fotos en el viñedo en el atardecer, y después ya tipo 8:30 que nos sentemos a ver la película.
0: Efectivamente, continuamos a esta hora conversando junto a Natalie González, directamente desde la Asociación de Viñas de Colchagua, en donde tienen esta increíble actividad, en donde el vino y el cine se combinan de manera majestuosa para entregar una experiencia inolvidable. Natalie, cuéntanos un poquito acerca del pasaporte de experiencias.
1: Ah, bueno, la idea, como te decía, de separar las cuatro funciones en cuatro distintos territorios es justamente mostrar todo lo que hay en Colchagua. La gente se sorprende, o cuando hemos traído grupos de tour operadores o de periodistas, se sorprenden de la gran diversidad que hay y de la gran oferta. Acá tenemos muchos alojamientos, muchos restaurantes, agencias de transporte, lugares para ir a visitar, granjas educativas o turísticas, en fin, mucha cosa. Entonces, la idea del pasaporte es que la gente disfrute y complemente la experiencia. Entonces, quien compra la entrada, además de recibir su entrada, va a recibir un pasaporte que te da el pase para distintos beneficios en distintos hoteles, restaurantes, tiendas, viñas, turismo de la zona.
0: O sea, esto es una experiencia completa.
1: Una experiencia completa. Entonces van a tener, por ejemplo, en un 10, un 15, un 20, un 30% de descuento o algo de regalo adicional en todo lo que está ahí adherido a nuestra página rutaelvino.cl. Y esa es como un plus que queremos hacer para que la gente aproveche, ya que va a venir a Colchagua, aproveche de hacer otra cosa.
0: Claro.
1: Y el pasaporte tiene la gracia de que si juntas 5 experiencias, automáticamente se te va canjeando con un QR automático, y con esas 5 ganas una copa para la fiesta de la vendimia 2027. Entonces también tiene ese incentivo.
0: Ah, perfecto. O sea, es una experiencia completa. Nosotros lo conversábamos junto a los muchachos acá en la radio, donde esta iniciativa también viene a promover un poco el vino, viene a promover también el cine, a complementar ambos gustos y por supuesto poder disfrutar de una experiencia acá en el Valle de Colchagua. Natalie, denos un poco de detalles con respecto a cómo poder contactarse, cómo poder adquirir estas entradas, cómo poder ser parte de este evento.
1: Bueno, tenemos las entradas a la venta en rutadelvino.cl. Ustedes ingresan y les va a aparecer inmediatamente la actividad de vino al cine. Y ahí van a poder elegir, está toda la información. Está explicado en qué consiste, las cuatro funciones. Hay trailer de las películas también, por si quieren mirarlas y a ver cuál les interesa más, o si quieren visitarlas todas. Y también está explicado abajo cuáles son los comercios o las otras empresas adheridas, como los alojamientos, restaurantes, etcétera, con beneficios asociados al vino, al cine. Entonces ingresan ahí, la entrada tiene un costo de 25,000 pesos y eso incluye, como te decía, la entrada de la película, una copa que te llevas de regalo, 4 degustaciones de las diferentes viñas que van a ver, más la experiencia que van a tener las viñas entre el recorrido o todo lo demás que va a estar disponible para los visitantes.
0: Efectivamente, vino, o sea, sí, vino el cine.
1: Vino el
0: o
1: cine, sea, claro, llegó y vino.
0: Llegó el vino, llegó el cine, llegó el vino, y por supuesto podemos disfrutar de esto también, que es tan nuestro, que es tan tradicional, y que por supuesto el Valle de Colchagua se ha convertido en un hito a nivel mundial con respecto al desarrollo vitivinícola, al desarrollo turístico, y también esto viene a contribuir también con el turismo en nuestro Valle de Colchagua, que ha sido uno de los motores económicos importantes, ¿no, Natalie?
1: Sí, justamente, y lo que queremos es generar experiencias turísticas distintas, aprovechar el entorno maravilloso que tenemos en Colchagua. Tenemos paisajes increíbles, realmente los viñedos son envidiables, no tan solo en Chile, sino que en cualquier parte del mundo se quisieran paisajes tan lindos como los que nosotros tenemos. Entonces queremos aprovechar esto, hacer un turismo que sea más de disfrute, más relajado, más de salir de repente de lo acelerado que va la vida y disfrutar una tarde tranquila con una copa de vino, con un atardecer, con una película, con amigos, con un ambiente que va a estar todo para que lo pasen bien. Entonces eso es, en realidad también esto es, estamos fomentando el turismo, ¿cierto? Estamos fomentando el enoturismo, que es característico de nuestro valle, de otra mirada. Queremos que abrir las puertas de las viñas para que la gente vaya y los conozca desde otro punto de vista.
0: Los dejamos a todos cordialmente invitados a disfrutar del cine, a disfrutar del vino, y por supuesto, Natalie, las fechas son las siguientes, ¿no?
1: Partimos el 24 de octubre, queda casi un mes,
0: claro,
1: en la viña Laura Harvick. Después estamos eso es sábado, el 24 de octubre. Después el viernes 30 de octubre vamos a estar en Clos Apalta, o La Postol, en Apalta, por supuesto, con la película El viñedo que nos une. Es una película francesa muy bonita, ya que la viña es francesa,
0: claro,
1: ¿cierto? Después nos saltamos al 7 de noviembre, vamos a estar ahí en la viña La Circa, en el sector de Santa Ana, con la película Denominación de Origen, que es esta batalla por la longaniza, donde por supuesto que para comer van a haber choripanes y longaniza, obviamente. Y terminamos con El primer hombre que pisó la luna, en la viña Santa Cruz, el sábado 14 de noviembre.
0: Efectivamente, o sea, un recorrido amplio por el Valle de Colchagua, en donde se podrá también mostrar en todo su esplendor la belleza y el turismo de nuestra zona. Natalie, sí, muchísimas gracias por estar junto a nosotros, y cualquier cosa que necesite, ahí estamos disponibles.
1: No, feliz de la invitación, y invitarles a todos a que aprovechen este mes completo de panorama que vamos a tener para todos, y esperamos que disfruten de lo que se viene en la temporada de verano, ¿cierto? Primavera, con una copa de vino siempre, que es la mejor compañía.
0: Natalie González, de la Asociación de Viñas de Colchagua, junto a nosotros. Nos vamos a un temita musical y ya estamos de vuelta.

0: momento de un pequeño receso en punto de vista. Pero no vayas muy lejos. Regresamos en breve con más contenido fresco y entretenido. No te desconectes, que lo mejor está por venir en tu programa favorito, junto a Rafael Vázquez. Atención, el reloj marca las
1: 16 horas con 55 minutos.
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0: 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Durante la jornada del día de hoy estuvimos presentes como medio de comunicación en el lanzamiento oficial de este concurso inédito de cuecas, en donde por supuesto estuvimos presentes y los queremos invitar a escuchar la inauguración y el lanzamiento de esta importante, de este importante certamen de nuestro baile nacional que se lleva a cabo en la ciudad de Santa Cruz. Escuchemos esta, este lanzamiento y ya estamos de regreso.
1: El motivo principal que nos reúne es comunicarle que el día domingo 27 de septiembre, del presente de septiembre, un jurado idóneo y de larga trayectoria seleccionó los 12 temas que entran en competencia en el concurso de 48 que fueron recibidos en esta ocasión. Los temas seleccionados son los siguientes.
2: La Catita, autor Fernando Lagos Ibáñez, compositor es la misma persona. Ellos vienen de Los Ángeles. Linda Chilena, de Felipe Valenzuela Quilodrán, que es Chépita. Ausencia, Héctor Nazar Rodríguez, que son los mismos autores y compositores, viene de Puente Alto. Mi Negro Me Dio a Tomar. Ana María Carter es autora y compositora, Rancagua. La Perdiz, Vicente Gómez Arco, autor y compositor, Lolol. Ya Llegan las Fiestas Patrias, autor y compositor Cristian Araneda Díaz, Macul. Por Cantar de Madrugada, autor y compositor Luis Becerra Morales, Lolol. Amores de Hoy en Día, autor Franco Urbina Ávila y compositor Paolo Urbina Ávila, Palmilla. Los Campeones, José Soto Durán, que es el autor y compositor, Castro. Santa Cruzana, Felipe Rojas Bravo, que es el autor y compositor, Machalí. Chita, que es linda mi cueca, autor y compositor, Mauricio Muñoz Vargas, Valparaíso. Y me florece en amores, autor José Cornejo Aliaga y compositor Ramón Valdivia, Santiago. Esas son las cuecas seleccionadas, las 12 temas seleccionados.
1: Los temas en competencia se grabaron en un pendrive y el comité ejecutivo, al término de esta reunión, les entregará a todos los medios de comunicación para su difusión si es que lo estiman conveniente. El Comité Ejecutivo de la Cueca, como siempre, lo ha hecho extensiva la invitación a los medios de comunicación, no solo para difundir los temas a través de los medios respectivos, sino también para contar con su presencia en el concurso. La parrilla del Concurso Nacional de Composiciones Inéditas de Cueca este año va a estar compuesta el día viernes 23 de octubre por la Big Band de la PDI, Los Guasos de Algarrobal, Conjunto Folclórico Aucar de Aysén. El sábado 24 tenemos las tunas de la Facultad de Arte de la Universidad de Playa Ancha. En el humor tenemos a Jacinto de Olmué, Los Bravos de Talca. Y el día sábado tenemos un pasacalle que sale a las 10:30 de la Escuela Luis Oyarzún, volviendo por Rafael Casanova y dando término en la calle Claudio Cancino. A este evento me gustaría invitarlos a todos para que sea una gran fiesta que tiene el concurso nacional, que se note en Santa Cruz que estamos de fiesta. Así que están todos invitados. Para finalizar, el Comité Ejecutivo de la Cueca agradece al señor alcalde y a su honorable consejo por el apoyo logístico y económico que ha entregado al Comité de la Cueca. De no contar con estos recursos, para nosotros sería imposible poder realizar este evento. Agradecer también al gobierno regional que nos ha apoyado con el 8%. Y por último, creemos que es de justicia reconocer el apoyo permanente del equipo de cultura de la ilustre Municipalidad de Santa Cruz y de manera muy especial a Jorge Liberona de la Oficina de Organizaciones Comunitarias. Muchas gracias.
3: Nos acompaña esta tarde nuestro señor alcalde Yaquilete Romero, la señora concejala Rosana González, también la señora Yana Mancilla. Le queremos dejar la palabra a nuestro alcalde para que nos dé sus impresiones al respecto de estos avances mencionados en la conferencia de prensa.
4: Bueno, buenas tardes a todas las prensa, invitados especiales, a los integrantes del Comité Ejecutivo de la Cueca, Juanita, su presidenta, junto a su directiva. Gracias por mantener esta tradición que se ha ido renovando, ha ido cambiando y se ha ido manteniendo durante 47 años, esta es la edición número 47. Y por supuesto que para nosotros como Consejo Municipal, que me toca presidir, nos sentamos al revés en el Consejo Municipal, pero en este salón se realiza las sesiones del Consejo de la Visita que no son de la comuna, allá está la testera y aquí están todos los funcionarios de nuestros concejales. Acá al lado mío tengo dos de nuestros concejales. Debíamos, por supuesto, mantener el apoyo para que este importante evento se realizara. Entregamos una subvención municipal y también hay un apoyo que se va a presentar un proyecto al 8% del gobierno regional a través del municipio y, por supuesto, que es necesario mantener nuestras tradiciones, es importante mantener las raíces y, por supuesto, lo que nos caracteriza como santacruzanos dentro de todas las costumbres de nuestra comuna, el folclore, la agricultura, el campo, la cueca, las tradiciones, es parte del sello de Santa Cruz y este concurso está en el corazón del folclore y de las costumbres santacruzanas.
5: El estímulo y el premio para el ganador.
1: Eso, el primer premio son 2 millones de pesos y la espuela que es el símbolo del concurso.
5: Lo otro es que participaron 48 postulantes, se eligieron 12. ¿Qué pasa con esa espuela que siendo buena no están seleccionadas?
1: Esas quedan en resguardo por mientras, siempre que los autores o compositores lo quieran retirar, nosotros las entregamos.
5: ¿No se puede hacer uso de eso?
1: No.
5: ¿No son patrimonio de la organización?
1: No. Cómodamente yo creo que más de 800 personas, porque el año pasado

0: consejo. Mire, este año el colegio, nosotros facilitan el colegio ya, el director tiene una excelente voluntad, nos apoya mucho y nos pidieron este año que el casino lo tomaran los profesores, la agrupación de profesores. No hemos llegado a ningún acuerdo todavía, pero estamos en eso, ¿ya? Y lo otro que este año queremos innovar, estamos en conversaciones de llevar escultores para que se instalen, no más allá de dos o tres
1: artesanos,
0: sí, para que la gente que viene de fuera se lleve sus recuerdos y también ellos tengan la posibilidad de tener sus ganancias. Eso es lo que vamos a innovar este año y así vamos a ir agrandándonos después.
1: Sí, era el financiamiento de la asociación municipal, tiene el año pasado aprobamos 35 millones, tenemos 36 millones y menos. Sí, y un aporte del gobierno regional con un 8% que debería ser, debería, una vez que esté aprobado, 7 millones de pesos, sí, ese aspecto que se presentó. En total, el concurso cuenta entre financiamiento del gobierno regional y la municipal, nuestra municipalidad de 43 millones de pesos. Que es más que el porcentaje histórico que se ha aprobado en otra división.
0: Sí, nosotros estuvimos haciendo algunos eventos como unos bonos de cooperación y una lotería. Pero la verdad que es poco la ganancia, a pesar de que todos lo regalamos entre nosotros mismos las cosas. Pero las ganancias fueron pocas y además que la lotería nos llovió mucho y hacía mucho frío. Entonces la gente santacruzana como que se esconde un poco cuando hace frío.
2: No acompañaba
0: el día. Eso, pero más que todo esos dineros nosotros los hacemos para hacer gestiones, para tener algún recurso, porque nosotros no tenemos cajas chicas, no tenemos recursos propios, no tenemos nada de eso. Entonces, uno tiene que hacer gestiones a nivel regional, tiene que trasladarse de un lugar a otro y eso todo demanda gasto. Y para eso es lo que estábamos recolectando dinero.
2: Agradecemos la presencia de todos los medios de comunicación y los presentes y esperamos que, como siempre, este evento deje en alto el rumbo de Santa Cruz por tu vida.
0: Una cosita que quiero aprovechar los medios de comunicación para invitar a todo Santa Cruz que nos acompañe, porque el gran apoyo que nosotros podemos tener que este concurso siga adelante es contar con el público santacruzano. Y además de Santa Cruz, sus alrededores, está abierto para todos. La entrada es gratuita, ¿ya? Así que invitamos a toda la gente, sus alrededores, a que nos acompañe el día 23 y 24 de octubre en la Escuela Luis Oyarzún Peña. Muchas gracias.
3: Bien, ahí estábamos junto al lanzamiento de esta gran actividad que se va a llevar en nuestra ciudad de Santa Cruz, como es el concurso nacional de cuecas y neidas. También tenemos las declaraciones del alcalde de la ciudad de Santa Cruz, don Yamil Etit Romero.
4: Muy bien, estamos lanzando una nueva edición, muy buenas noticias, 47 años de este concurso maravilloso, que trae las mejores cuecas y neidas a nuestra comuna de Santa Cruz. Es una tradición, la tradición hay que mantenerla, conservarla, apoyarla y nuestra administración está dando demostraciones de ello. Y todas las administraciones a lo largo de la historia, no es algo propio solamente de nuestra administración, eso hay que decirlo, por supuesto, reconocerlo. Son 47 años, 47 dividido 4, casi 12 o 11 administraciones municipales que han pasado por el concurso. Es un concurso nacional. Eventualmente, si hay una oferta televisiva que aporte económicamente al concurso, pero que no haga perder la esencia del concurso, por supuesto que nosotros vamos a estar abiertos a escucharlo. Quienes deciden son el Comité Ejecutivo de la Cueca. Somos colaboradores, pero ellos son los dueños del concurso. Ellos son los que tienen que tomar esas decisiones de esa naturaleza. Pero para mí, yo tengo que hacer una pregunta y puedo responder respecto a mis criterios. Si hay un canal de televisión, como lo pasó con Ocasión del 9, que quiera televisar este evento, pero siempre y cuando respetando las condiciones de mantener la esencia del concurso, bienvenido sea.

0: viene para la dirección del rumbo turístico que quiere tomar la ciudad. ¿Cómo también promover esta actividad en el resto del país para que también tenga ese tinte turístico?
1: Bueno, el día de los medios de comunicación, las redes sociales son una forma muy efectiva de poder difundir los eventos mucho más allá de la esfera de nuestra comuna. También están las plataformas municipales, tenemos un plan comunicacional cuando nosotros difundimos la vendimia, que es un poco mucho más intenso, por supuesto, pero creo que la fecha ya está marcada. Hay un turismo de diferentes aspectos, si es el turismo folclórico, donde hay personas que siguen los concursos de cueca a lo largo de Chile, por lo tanto no me cabe la duda que los folcloristas nacionales van a venir el día 23-24 a nuestra comuna, aquí los vamos a recibir, los vamos a atender y se van a llevar una muy buena impresión de nuestra comuna.
2: Ahí estábamos junto a nuestro alcalde, don Yamil Letito, en donde también se refirió a la importancia cultural, a la importancia que tiene también esta importante certamen, esta importante actividad en nuestra ciudad de Santa Cruz. Escuchamos también a la presidenta del Comité Ejecutivo de la Cueca.
3: Sí, muy contenta porque ahí empezamos ya nuestro concurso con el trabajo que va a terminar el día 23 y 24 de octubre en la Escuela Luis Oyarzún Peña. Las 12 cuecas que están participando son... les quiero comunicar que llegaron 48 temas, ¿ya? Que hay un jurado calificado, idóneo, ya seleccionó 12 temas y 3 temas quedan en espera por si acaso uno de los autores se desiste de la participación, pero hasta el momento confirmaron ya por escrito los 12 autores. Los temas son La Catita, de Fernando Lagos Ibáñez, de Los Ángeles. Linda Chilena, Felipe Valenzuela Quilodrán, de Chépica. Ausencia, Héctor Nazar Rodríguez, de Puente Alto. Mi Negro Me Dio, Jay Tomar, Ana María Carter, de Rancagua. La Perdiz, de Vicente Gómez Arcos, de Lolol. Ya Llegan las Fiestas Patrias, Cristian Araneda Díaz, de Macul. Por Cantar de Madrugada, Luis Becerra Morales, de Lolol. Amores de Hoy en Día, de Franco Urbina Ávila, y compositor Paolo Urbina Ávila, de Palmilla. Los Campeones, José Soto Durán, de Castro. Santa Cruzana, Felipe Rojas Bravo, de Machalí. Chita, que es linda mi cueca, Mauricio Muñoz Vargas, Valparaíso. Y Me Florecí en Amores, José Cornejo Aliaga y su compositor Ramón Valdivia, de Santiago.
2: ¿Cuáles son las innovaciones que trae para este año también el concurso inédito de cuecas?
3: La innovación que nosotros tenemos es de incorporar este año en el mismo lugar del evento a los artesanos. Van a ser entre 2 o 3 artesanos, porque tampoco el espacio no nos da mucho. Es con la finalidad de que ellos también muestren su artesanía que hacen, y también que la gente que viene de fuera se lleve un recuerdo santacruzano del evento. El show está compuesto este año por el día 23, va a actuar en la PDI, la bimba de la PDI, que es muy parecida a una orquesta de los carabineros que se presentó el año pasado. Después tenemos los guasos de Algarrobal, y por supuesto que sin perder el objetivo principal, que son los temas en competencia. Uh-huh. Y tenemos el conjunto folclórico de Aucar, que es de Chiloé. El día 24 tenemos la tuna de la Universidad de Playa Ancha, y tenemos al humorista, al Jacinto de Olmué. Y también los Bravos de Talca, que también ellos son como una orquesta que tocan de todo tipo de música, no solo cuecas. Ya, esa es la parrilla. Y el día sábado también tenemos en la mañana, a las 10:30 de la mañana, el pasacalle, que va a salir de la Escuela Luis Oyarzún y continúa después por Casanova, terminando en Claudio Cancino. Queremos que este evento sea grande, que nos acompañe la gente santacruzana y sus alrededores, porque Santa Cruz está de fiesta ese día. Así que alegrémonos y sigamos con este evento, que es muy precioso.
2: Bien, y ahí estábamos entonces con las declaraciones de la presidenta del Comité Ejecutivo de la Cueca, y por supuesto de esta manera ya se realiza el lanzamiento oficial de este certamen número 47 del Campeonato Nacional de Cuecas Inéditas para la ciudad de Santa Cruz. Muy bien amigos, nos vamos despidiendo, agradecer como siempre la sintonía a toda la gente que estuvo presente. Recuerde que usted y yo nos encontramos nuevamente el día de mañana a las 9 en punto para su programa Punto de Vista Matinal. Soy Rafael Vázquez, beso y abrazos, chao chao.
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5: 17 horas con 29 minutos. 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
8: La gente suele ser curiosa por conocer las vidas ajenas y decidiosa para corregir la suya propia. Agustín de Hipona, padre de la Iglesia.

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1: Hola, ¿cómo están? Sean bienvenidos a esta entrega de noticias aquí en la 94.3.
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1: En tres regiones del país, programa Fondo Vecino de AgroSuper impulsará 31 iniciativas escolares en materia de seguridad y sustentabilidad. En 15 comunas de las regiones de O'Higgins, Metropolitana y Valparaíso resultaron ganadoras del Fondo Vecino 2026 de AgroSuper. Se trata de una iniciativa realizada en conjunto con Fundación La Semilla, que forma parte de un programa anual que contempla tres convocatorias: seguridad, educación y equipamiento e infraestructura, destinadas a fortalecer a las organizaciones sociales. En esta oportunidad, la versión educación amplió sus alcances al incorporar la seguridad escolar como nuevo eje de apoyo, sumándose a sus habituales proyectos de sustentabilidad, para responder de manera integral a las necesidades de los establecimientos. Cada una de las organizaciones seleccionadas recibirá un financiamiento de hasta 1 millón para la ejecución de su proyecto, permitiendo concretar iniciativas que contribuyan a generar espacios más seguros y sustentables para estudiantes, docentes, apoderados y trabajadores de los establecimientos. El jefe de programas de intervención de AgroSuper, Miquel Colomer, destacó la ampliación de la iniciativa y su contribución a las comunidades educativas.
2: A través de estos proyectos, nosotros lo que buscamos es que sean las propias comunidades educativas las que identifiquen sus principales necesidades y que puedan implementar soluciones concretas que contribuyan a contar con espacios más seguros y sustentables para las comunidades. Este año quisimos ampliar el alcance del Fondo Vecino de Educación e incorporamos la seguridad como una nueva línea de apoyo junto con la sustentabilidad.
1: El detalle de los proyectos ganadores se encuentra disponible en www.vecinoemprendedor.cl.
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1: Vino El Cine llega a Colchagua para convertir sus viñedos en salas de cine al aire libre. El Valle de Colchagua se prepara para recibir por primera vez Vino El Cine, un ciclo de cine al aire libre que combinará películas, vinos y experiencia turística en distintos rincones de la zona. La iniciativa se desarrollará durante 4 jornadas entre octubre y noviembre, con funciones en las viñas Laura Harbit, La Postol, La Circa y Viña Santa Cruz. María Ignacia Izaguirre, presidenta de las viñas de Colchagua, destaca que Vino El Cine Colchagua se concibe para mostrar que el Valle de Colchagua se pueda disfrutar y descubrir de muchas maneras. Queremos abrir las puertas de nuestras viñas para ofrecer una experiencia que combine cine, vino, gastronomía y paisaje, poniendo en valor la diversidad de nuestro territorio. Que 4 viñas sean anfitrionas y que nuestras 18 viñas socias se sumen a esta iniciativa demuestra además la capacidad de nuestro valle para trabajar unido y ofrecer experiencias que conecten a los visitantes con la identidad de Colchagua. Con 15 años de éxito en Mendoza, Vino El Cine llega a Colchagua con una propuesta que invita a vivir el valle de una manera diferente. Cada función tendrá lugar en un escenario vitivinícola particular y permitirá al público disfrutar de una película, degustar vinos de productores de la zona y conocer parte de la identidad de cada territorio. La entrada incluye el acceso a la función y 4 degustaciones de vino de las viñas socias de la Asociación de Viñas de Colchagua. Además, cada asistente recibirá un pasaporte de experiencias que permite acceder a beneficios exclusivos en alojamientos, restaurantes, tours y tiendas participantes del Valle de Colchagua durante el ciclo. Programada este ciclo, la programación contempla 4 películas y 4 experiencias diferentes. Sábado 24 de octubre, Viña Laura Harbit, Santa Cruz, Ruta Cordillerana, se exhibirá El Jinete del 2017. La experiencia incluirá vinos de Laura Harbit, Escondida, Rabanal y Luis Felipe Edward. Viernes 30 de octubre, Clos Apalta en Apalta, esta ruta histórica se proyectará El viñedo que nos une, película del 2017. El público podrá degustar vinos del Apóstol, Montes, Ventisquero, Sutil y Siegel. Sábado 7 de noviembre, Viña La Circa, Santa Ana, pequeños productores. La película será Denominación de Origen del 2023. Será acompañada por vinos de La Circa, La Despensa, Alchemy Wine, Viña Los Chanchitos y Polcura. También sábado 14 de noviembre, Viña Santa Cruz, El Olol, Ruta Costera. La jornada cerrará con El Primer Hombre en la Luna de año 2018. La degustación reunirá vinos de Viña Santa Cruz, Los Vascos, Encierra, Ranquilhue, además de una subida en teleférico al Cerro Chamán. Todas las jornadas comenzarán a las 19 horas con venta de vinos y propuestas gastronómicas en el lugar. Las funciones están programadas aproximadamente para las 20-30 horas y finalizarán alrededor de las 23 horas, dependiendo de la duración de cada película. En lo que respecta a un pasaporte para recorrer Colchagua, el pasaporte de experiencias funciona de manera digital a través de código QR de la entrada. Los visitantes pueden presentar ese código en los negocios asociados para registrar sus visitas y acceder a los beneficios disponibles. Quienes completen 5 experiencias distintas, una función de cine, un alojamiento, un restaurante, una tienda y un tour, podrán obtener una copa vendimia para la fiesta de la vendimia de Santa Cruz 2027. El sistema detectará automáticamente el cumplimiento del desafío y notificará también al ganador por correo electrónico. La organización recomienda asistir con abrigo, ya que las funciones se realizarán al aire libre y las noches en Colchagua pueden ser un poco frescas. También habrá un servicio de traslado opcional desde y hacia Santa Cruz, disponible por 5.000 pesos, que se puede agregar a la entrada. En caso de lluvia o condiciones meteorológicas adversas, la organización informará por correo electrónico la reprogramación de la función o la alternativa de devolución de dinero. Las entradas y la información detallada de cada jornada están disponibles en rutadelvino.cl/es/vino-el-cine.
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1: El liceo Oscar Castro denuncia agresión y amenazas contra funcionarios. Una situación de especial gravedad se registró durante la tarde del pasado viernes en dependencias del liceo bicentenario Oscar Castro Zúñiga de Rancagua, hecho que involucró a una apoderada de un estudiante y al hermano de este en contra de funcionarios. De acuerdo con lo informado en un comunicado emitido por el establecimiento, cerca de las 19:40 horas, una vez finalizada la jornada de clases, habrían propinado golpes y profirieron amenazas en su contra. Frente a lo ocurrido, desde el liceo señalaron que ninguna diferencia, desacuerdo o situación ocurrida en el contexto escolar puede justificar una agresión física, amenaza o acción que ponga en riesgo la integridad de una persona. Según detallaron, durante esa misma jornada se activó el protocolo de convivencia escolar y se adoptaron las medidas de resguardo correspondientes. Además, se realizó la constatación de lesiones y recopilación de antecedentes y relatos relacionados con el hecho. Una vez reunida dicha información, el establecimiento informó que se efectuó la denuncia ante la Fiscalía. Posteriormente, desde el recinto educacional indicaron que se reforzaron las orientaciones y apoyos institucionales destinados a los funcionarios afectados.
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1: Empleo en la región de O'Higgins por el suelo, desocupación escala al 10,8%. Según el último boletín estadístico del empleo del Instituto Nacional de Estadísticas INE, publicado hace pocos minutos, la tasa de desocupación en O'Higgins alcanzó un 10,8% en el trimestre de junio-agosto de 2026, manteniendo la tendencia al alza en la región. El indicador no solo subió 2,2 puntos porcentuales en 12 meses, sino que empeoró respecto al trimestre previo, 10,5%, acumulando una sostenida escalada desde 6,9% registrado a inicios de año. La región destruyó 16.330 empleos, menos 3,6%, golpeada por caídas en minería, menos 26,5%, salud, menos 13,2%, y comercio, menos 6,3%, afectando a asalariados formales e informales. La crisis castiga con fuerza a las mujeres, con un desempleo del 13,2% e informalidad del 30,6%, mientras la tasa de ocupación informal regional se situó en 29,4%.
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1: Cuidado de mascotas, 7 de cada 10 veterinarias ocultan sus precios. Una fiscalización nacional al mercado del cuidado de mascotas realizada por el CERNAC detectó que 7 de cada 10 veterinarias no exhiben una lista visible de sus precios, verificando así el incumplimiento mayoritario al deber de información exigido por la ley número 19.496. El despliegue territorial revisó aspectos como publicidad, promociones y ofertas, así como identificación del jefe de local, cumplimiento del servicio 24/7 y condiciones de seguridad en el consumo, incluyendo riesgos, cuidados y autorizaciones obligatorias. Entre los hallazgos preliminares se constató que muchos establecimientos no exhiben el título profesional del médico veterinario responsable, falta de información de precios de los servicios ofrecidos y la identificación del jefe de local. Además, 7 de cada 10 locales no mantienen una lista de precios visibles y accesibles, comprobándose la práctica extendida de entregar valores únicamente de forma verbal o mediante presupuesto al momento de la atención. Como punto positivo, todas las clínicas fiscalizadas aplican consentimiento informado escrito antes de cirugías o sedaciones. Una vez finalizado el despliegue, el CERNAC evaluará acciones legales contra proveedores que afecten gravemente los derechos de las personas consumidoras.
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1: La región de O'Higgins avanza en preparación para los Juegos Mundiales de Olimpiadas Especiales 2027. Una mesa intersectorial encabezada por la Seremi de Educación y las Olimpiadas Especiales Chile reunió a instituciones públicas, educativas y sociales de O'Higgins como parte de la preparación regional para los Juegos Mundiales de Olimpiadas Especiales Santiago 2027. El encuentro tuvo como principal objetivo avanzar en un trabajo coordinado que permita fomentar la inclusión de niños, niñas, adolescentes y personas con discapacidad intelectual. Durante la jornada se abordaron distintas líneas de colaboración regional con miras no solo a la realización del evento deportivo, sino también a generar un impacto que permanezca en el tiempo a través del respeto por la diversidad y el desarrollo del deporte unificado.
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1: Presentan las 12 canciones clasificadas al 47º Concurso Nacional de Composiciones Inéditas de Cueca de Santa Cruz 2026. En el Salón del Consejo Municipal de Santa Cruz se llevó a cabo el lanzamiento oficial de la versión número 47 del Concurso Nacional de Composiciones Inéditas de Cueca Santa Cruz 2026, evento en el que se anunciaron las 12 canciones seleccionadas para competir en esta tradicional cita con el folclore chileno. El proceso de selección estuvo a cargo de un jurado de vasta trayectoria, el cual evaluó las 48 obras recibidas desde distintos puntos del país para definir a las 12 composiciones finalistas que se presentarán en vivo los días 23 y 24 de octubre en el gimnasio techado de la Escuela Luis Oyarzún Peña. Durante el punto de prensa, la presidenta del Comité Ejecutivo de la Cueca, Juana Cabrera, expresó su agradecimiento al alcalde, al Consejo Municipal por el apoyo logístico y la subvención municipal otorgada, así como al gobierno regional, financiación vía 8%, y al equipo de la Casa de la Cultura y organizaciones comunitarias.
3: El motivo principal que nos reúne es comunicarle que el día domingo 27 de septiembre, un jurado idóneo y de larga trayectoria seleccionó los 12 temas que entran en competencia en el concurso de 48 que fueron recibidos en esta ocasión. Los temas seleccionados son los siguientes.
4: La Catita, autor Fernando Lagos Ibáñez, compositor es la misma persona. Ellos vienen de Los Ángeles. Linda Chilena, de Felipe Valenzuela Quilodrán, que es Chépita. Ausencia, Héctor Nazar Rodríguez, que son los mismos autores y compositores, viene de Puente Alto. Mi Negro Me Dio a Tomar. Ana María Carter es autora y compositora, Rancagua. La Perdiz, Vicente Gómez Arco, autor y compositor, Lolol. Ya Llegan las Fiestas Patrias, autor y compositor, Cristian Araneda Díaz, Macul. Por Cantar de Madrugada, autor y compositor, Luis Becerra Morales, Lolol. Amores de Hoy en Día, autor Franco Urbina Ávila y compositor Paolo Urbina Ávila, Palmilla. Los Campeones, José Soto Durán, que es el autor y compositor, Castro. Santa Cruzana, Felipe Rojas Bravo, que es el autor y compositor, Machalí. Chita, que es linda mi cueca, autor y compositor Mauricio Muñoz Vargas, Valparaíso. Y Me Florece en Amores, autor José Cornejo Aliaga y compositor Ramón Valdivia, Santiago.
3: Los temas en competencia se grabaron en un pendrive y el Comité Ejecutivo, al término de esta reunión, les entregará a todos los medios de comunicación para su difusión si es que lo estiman conveniente. El Comité Ejecutivo de la Cueca, como siempre, lo ha hecho extensiva la invitación a los medios de comunicación, no solo para difundir los temas a través de los medios respectivos, sino también para contar con su presencia en el concurso. La parrilla del Concurso Nacional de Composiciones Inéditas de Cueca este año va a estar compuesta el día viernes 23 de octubre por la Big Band de la PDI, los Guasos de Algarrobal, conjunto folclórico Aucar de Aysén. El sábado 24 tenemos las tunas de la Facultad de Arte de la Universidad de Playa Ancha. En el humor tenemos a Jacinto de Olmué, Los Bravos de Talca. Y el día sábado tenemos un pasacalle que sale a las 10:30 de la Escuela Luis Oyarzún, volviendo por Rafael Casanova y dando término en la calle Claudio Cancino. A este evento me gustaría invitarlos a todos para que sea una gran fiesta que tiene el concurso nacional, que se note en Santa Cruz que estamos de fiesta. así que están todos invitados. Para finalizar, el Comité Ejecutivo de la Cueca agradece al señor alcalde y a su honorable consejo por el apoyo logístico y económico que ha entregado al Comité de la Cueca. No contar con estos recursos, para nosotros sería imposible poder realizar este evento. Agradecer también al gobierno regional que nos ha apoyado con el 8%. Y por último, creemos que es de justicia reconocer el apoyo permanente del equipo de cultura de la ilustre Municipalidad de Santa Cruz y de manera muy especial a Jorge Liberona de la Oficina de Organizaciones Comunitarias. Muchas gracias.
1: Por su parte, el alcalde de Santa Cruz, Yamiletit Romero, valoró el esfuerzo del comité por mantener viva esta tradición durante 47 años consecutivos.
5: Bueno, buenas tardes a toda la prensa, invitados especiales, a los integrantes del Comité Ejecutivo de la Cueca, Juanita, su presidenta, junto a su directiva. Gracias por mantener esta tradición que se ha ido renovando, ha ido cambiando, se ha ido manteniendo durante 47 años, esta es la edición número 47. Y por supuesto que para nosotros como Consejo Municipal, que me toca presidir, nos sentamos al revés en el Consejo Municipal, pero en este salón se realiza las sesiones del Consejo de la Visita que no son de la comuna, allá está la testera y aquí están todos los funcionarios de nuestros concejales, acá al lado mío tengo dos de nuestros concejales. Debíamos por supuesto mantener el apoyo para que este importante evento se realizara. Entregamos una subvención municipal y también hay un apoyo que se va a presentar un proyecto al 8% del gobierno regional a través del municipio y por supuesto que es necesario mantener nuestras tradiciones, es importante mantener las raíces y por supuesto lo que nos caracteriza como santacruzanos dentro de todas las costumbres de nuestra comuna, el folclore, la agricultura, el campo, la cueca, las tradiciones, es parte del sello de Santa Cruz y este concurso está en el corazón del folclore y de las costumbres santacruzanas.

0: despedimos ya de este boletín informativo este día miércoles 30 de septiembre de este 2026.
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2: 17 horas con 54 minutos.
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16: La violencia es el miedo de las ideas de los demás y la poca fe en las propias. Mahatma Gandhi.
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19: ¿Cómo le va, queridos amigos? Encantado de saludarlos. Ya estamos iniciando nuestra linda cita. Cariños para todos, las buenas tardes para toda la gente que nos acompaña. Nuevamente estamos con este último día de septiembre. Se nos va el mes de la patria, el mes en que hemos gozado de desfiles, de cariño, de afecto. También pasa el reconocimiento de una historia que se ha escrito y que todos de una u otra manera lo disfrutamos plenamente. Y pues usted con su familia, con sus invitados, con los, digamos, los colegios, las instituciones, los municipios que también marcaron presencia de ese punto de vista y que van dando también a lo que fue una jornada que se ha vivido intensamente y que por supuesto también nosotros hemos estado comunicándonos directamente con usted. Vamos a estar nuevamente en el día de Jerónimo, con algunas gotitas de lluvia que caen, algunos chubascos que cayeron también durante este día, pero que forma parte de esta iniciativa. Le contaremos algunas cosas importantes de lo que es el trabajo parlamentario que realiza el diputado Sebastián Cristofanini, algunas intervenciones hoy día también en el Congreso Nacional. hablaremos un poco de un viaje muy importante que hicimos hoy día también pues al CDA, de donde está también la sede de la Universidad de Chile, acompañando también pues a la Escuela de Fútbol de Palmilla. 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Nuestros amigos de El Gran Restaurante El Campesino nos acompaña, además la Gran Farmacia La Botica del Valle, y no puede faltar también la oficina parlamentaria del diputado Sebastián Chietofaninis. En la parte de sonidos, nuestro amigo Abelardo Núñez.

abrazo para toda la gente que nos va acompañando también pues en esta jornada especial, también pues dedicado a toda la familia que está con nosotros, con un tiempo bastante variable que hemos tenido también pues en esta oportunidad y que forma parte un poco también de lo que nos vamos a encontrar, con noticias que no son muy buenas también para el tema económico, que se están centralizando hoy día. A propósito, hay una importante misión también de conocer el desarrollo de un país que definitivamente necesita tener también pues una línea programática, y sobre ello también hoy día vamos a tener, recordemos, se lo contamos, cadena nacional. Esta noche el presidente Kast se dirigirá al país para presentar los lineamientos generales del presupuesto 2027, y el foco está dentro de lo que es el tema de seguridad, que es un tema que preocupa y que se está trabajando activamente desde ese punto de vista en distintos puntos del país. El empleo, que es un tema también muy recurrente, se van a lanzar también ideas, y ya se ha hecho también una iniciativa de poder crear algunas ferias laborales para que así nazcan también la posibilidad de que la gente encuentre trabajo. El tema de la niñez es un tema también que preocupa en el tema del país, y urgencias sociales que seguramente el presidente entregará en el marco de acción del presupuesto que será discutido en los próximos meses también en esta oportunidad. Chile necesita volver a crecer, a generar empleos, a gobernar con seriedad y, lo más importante, con responsabilidad fiscal, que es lo destacado, porque la verdad es que podrían a lo mejor tirar muchos paquetes que pudieran ser llamativos para la gente, bonos para entregar, pero ¿cómo se pagan después? Y esa responsabilidad fiscal es la que quiere ver también el presidente José Antonio Kast, que hoy día también va seguramente a tratar este tema. La gestión del gobierno se va a tratar en materia fiscal y comienza a dar también sus frutos, se proyecta con responsabilidad hacia el futuro, y podrán también pues ahí esta noche también seguir desde ese lineamiento la gente la posibilidad de poder conocer desde cerca lo que quiere el presidente de la República para nuestro país, que definitivamente requiere también de cosas que sean claras, pero que también va de la mano en cierta forma de poder lograr que con responsabilidad se puedan enfrentar los desafíos que se tienen por estos días. Así que ahí estamos con esas iniciativas que hoy día, reiteramos, tendrá el presidente la oportunidad de poder dar a conocer en una cadena nacional por la tarde-noche de nuestro país, y que va a enfocarse desde ese punto de vista. Aspectos importantes de lo que está pasando en lo noticioso: 16 grados tenemos de temperatura en nuestra comuna de Santa Cruz, un día que ha estado con algunas nubes que han caído, algunas gotitas, por ahí también apareció de repente hasta incluso hasta el señor Sol, y a propósito de ello apareció hasta Fernando Leiva por aquí, o sea, todos están aquí apareciendo en un programa que les gusta que venir a este horario también, pues así que vamos a saludar a don Pablo Correa, a Abelardo Miño y a todos los auspiciadores que nos acompañan esta tarde cuando son las 6:09.

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1: 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Y nos vamos ahora a lo que es el trabajo parlamentario también que tiene nuestro diputado Sebastián Cristofanini, conectado también con la realidad, con lo que está pasando también en el tema país, las intervenciones que él ha hecho también y que van enfocadas un poco también en lo que es el desarrollo de apoyar ciertas gestiones que tiene también el gobierno, para enfrentarlo también cuando se trata de poder decir las cosas por su nombre. Esta fue la intervención que hizo también en el Congreso Nacional nuestro diputado Sebastián Cristofanini, que queremos que usted escuche el trabajo que se realiza desde el Congreso Nacional.
2: Muchas gracias, presidente. Por su intermedio, saludar al ministro que nos está acompañando el día de hoy. Señor presidente, hay proyectos que pueden discutirse desde las cifras, desde la técnica legislativa o desde el presupuesto, pero hay otras que, ante todo eso, deben mirarse desde la realidad cotidiana de las familias chilenas, y este es uno de esos proyectos. Como integrante de la Comisión de Desarrollo Social y Superación de la Pobreza, tuve la oportunidad de estudiar y votar este proyecto. Hoy quiero reafirmar mi apoyo, porque detrás de la compra de un pañal o de un medicamento no existe un gasto suntuario. Existe una necesidad que muchas veces no puede esperar. Un pañal para un niño pequeño no puede esperar. Un pañal para una persona mayor que ha perdido autonomía tampoco puede esperar. Y mucho menos puede esperar el medicamento que una persona necesita para tratar una enfermedad. Sin embargo, para miles de familias chilenas, estos gastos se acumulan todos los meses junto a la cuenta de la luz, el agua, los alimentos, el transporte y otras tantas obligaciones. Por eso valoro que este proyecto busque establecer una bonificación mensual asociada a la adquisición de pañales y medicamentos bajo las condiciones que establece la propia iniciativa. Y quiero detenerme aquí un segundo, presidente. Cuando hablamos de pobreza, no podemos mirar solamente cuánto dinero entra a un hogar. También debemos mirar cuánto dinero inevitablemente tiene que salir de él. Porque una familia que tiene un niño pequeño, una persona mayor dependiente o alguien que necesite medicamentos permanentemente enfrenta gastos que simplemente no puede eliminar de su presupuesto. En la región de O'Higgins conozco esa realidad. La conozco cuando recorro nuestras comunas y converso con las familias que hacen verdaderos malabares para llegar a fin de mes. La conozco en otros sectores rurales, donde el costo del medicamento muchas veces hay que agregar el traslado para conseguirlo. Lo conozco especialmente en aquellas familias donde una hija, una madre, una esposa o un hijo se transforman silenciosamente en cuidador. Ahí es donde la política social tiene que ser concreta. No basta con decir que nos preocupan las familias, hay que demostrarlo cuando votamos. Eso significa avanzar hacia una ayuda focalizada en necesidades concretas. Por supuesto, ninguna política pública está terminada simplemente porque aprobemos una ley. Tendremos que vigilar su implementación. Tendremos que asegurarnos que los procedimientos sean simples, que la tecnología facilite el acceso y

Son las 6:21 minutos, 6:21, vivo y en directo como siempre en nuestro programa. Estamos a esta hora conectados con usted, pues despidiendo septiembre, se nos va el mes de la patria y se nos viene también octubre con muchas actividades que se van a congregar seguramente hoy día. Debo conocer también pues la gente del Comité Ejecutivo de la Cueca, los detalles de lo que va a ser la versión número 47 que se realizará los días 23 y 24 de octubre. Y lo conversábamos precisamente con quien pertenece un poco también a este comité, con el amigo Luis Carvacho Ramírez, y dieron a conocer también los temas que van a estar en competencia en esta oportunidad, gente que viene de distintos lugares también pues a congregarse, incluyendo también pues ahí gente de Santa Cruz, de Palmilla, de Lolol, que van a estar en esta oportunidad y que se van a centralizar también pues en esta oportunidad. Así que esperemos ahí que la gente se vaya preparando para que pueda también pues ser partícipe de esta jornada que se viene para los últimos días. Antes de eso, lógicamente, también está, recordemos, la Expo Gama, que es una gran fiesta que se realiza, la exposición ganadera artesanal más importante de nuestro valle y que se realiza en la Tierra de los Molinos. Ahí está preparando todo el equipo ya de gestión que dirige nuestro amigo Sebastián Flores Labarca, señor alcalde de esta comuna, el Consejo Municipal y además también, por supuesto, los equipos de gestión que van a estar ahí encaminados en lo que son estos tres días, 9, 10 y 11 de octubre, que van a tener también la gente de poder participar de estas fiestas que son realmente maravillosas. No solamente hay un buen show, sino que también atractivos en tema artesanal. Hay muchos expositores que llegan también a esta linda fiesta, así que les enviamos nuestro cariño a toda la gente de Marchicua, que sabemos que nos escuchan cada día y que van enfocados también a lo que va a ser

la próxima Expo Gama el 9, 10 y 11 de octubre en esta hermosa comuna de Marchihue, que ha hecho una gran gestión también el señor alcalde. Recordemos que se ha trabajado activamente hace algún tiempo atrás también, pues, con lo que es la entrega de casas también para la gente que sufrió los embates de la naturaleza, con este tema de lo que es también las lluvias, se les complicó muchísimo, y ahí ha estado él también trabajando desde ese punto de vista, en otros puntos de lo deportivo, en lo cultural, en lo que es la fortaleza de tener una comuna, siempre de la mano con lo que es estas reuniones que él tiene también, pues, con el gobierno central, como así también el gobierno regional, para traer los recursos y brindarle a la gente también de Marchihue lo que realmente necesita. Así que les enviamos todos nuestros saludos a todas las comunas que nos van acompañando, incluyendo a nuestra querida comuna de Marchihue, que sabemos que también nos siguen diariamente. 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que se no se descuide también con el tema del abrigo, el contacto que tenga también con las personas que están con algún problema, porque se está acentuando mucho algunos resfríos que llegan a marcar presencia con una fortaleza que no era costumbre, pero que lamentablemente se ha acentuado. Y me decían por ahí también, ustedes que tienen la responsabilidad de poder estar frente a un micrófono, hacerle llegar también una recomendación para que se cuide las personas, porque incluso provocan neumonía, están dando fuerte, y eso es muy peligroso, sobre todo para la gente de la tercera edad o las personas mayores, como se les denomina. 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En otro aspecto de la noticia, una información que no es muy buena que digamos y que tiene que ver relación directa con lo que va a pasar a partir de mañana, con lo que es los nuevos precios de los combustibles. Otro gran remesón económico que llega a los bolsillos de los chilenos, según el informe que entrega ENAP. Este tiene sus características principales, funciones principales de comercializar distintos derivados de hidrocarburos en compañías distribuidoras que fijan también, en cierta manera, los precios de los combustibles. De acuerdo a la información que nos entrega ENAP, a partir de mañana, los siguientes serán los nuevos precios que van a gatillar seguramente muy fuerte también en los bolsillos de usted. Por lo que, si tiene algún recurso y le queda algo todavía en su tarjeta, aproveche de colocarle benzina hoy día a su vehículo, porque a partir de mañana los precios de gasolina 93, 95, 97 subirán 39 pesos 40 por litro. El caso del querosén, que es la famosa parafina, subirá 281 pesos 80 centavos el litro. En el caso del diésel, donde gatilla muy fuerte y hay algún tema bastante complejo y preocupante con los camioneros, 95 pesos el litro, y la gente que usa también vehículos diésel. Y en el caso también del gas licuado, 61.4 pesos subirá el gas licuado de uso vehicular. Detalles importantes que se van a marcar y que seguramente es fundamental entregárselo a usted que nos va escuchando, que va de regreso a casa o está cerca de alguna estación de servicio. Aproveche entonces de poder colocarle un poquito más de benzina o petróleo a sus vehículos para que así se pueda dar la instancia de que aproveche de ahorrar si tiene alguna platita, porque ya a partir de mañana comienzan a regir estos nuevos precios en los combustibles.

coleccionando. Gracias por esta bonita canción dedicada a usted también que está con nosotros en la sintonía. 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

0: Claro, así se llama esa canción que te di a ella, María José Quintanilla también, pues dicen que es mejor estar solo que un acompañado, dice por ahí esta canción, pues. En el amor, en todo aspecto se da también la instancia, lo compartimos con usted también que nos acompaña, sabemos que tenemos una muy buena compañía con ustedes, que son nuestros buenos amigos, que nos siguen siempre también, pues, de la mano de Supermercado La Colchagüina, la gran etapa también, pues, en economía, en buen gusto que entregan nuestros amigos de Restaurante El Campesino. 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Una linda experiencia queremos contarle, vivimos hoy día también quienes gozamos del deporte, porque más allá de lo que pasó con la selección anoche, que lamentablemente estábamos como entusiasmados que estaba ganando, después se nos vino abajo y perdió por 4-2 frente a los Estados Unidos. Ante esa instancia es que también hay que incentivar a los jovencitos para que sigan haciendo deporte, para que las nuevas generaciones se vayan impregnando un poco del deporte. Y hoy la Escuela de Fútbol de Palmilla, como lo comentábamos en el día de ayer, también con Damián Pérez Lira, que está a cargo de esta escuela, viajamos, tuvimos el gusto de participar también de este viaje con muchas familias, a lo que es el Centro Deportivo Azul, que está ubicado ahí también en La Cisterna. Una linda experiencia que vieron los chicos, que desde muy temprano se levantaron para poder llegar a ver a sus ídolos, porque ellos pudieron ver estrenar precisamente a el primer equipo y luego conversar con ellos, sacarse fotografías, lograr también, pues, empaparse de esto que a ellos les apasiona, como es el deporte, que es una experiencia realmente maravillosa. Y queremos saludar a todos los viajeros que hoy día desde muy temprano también tuvimos el gusto de poder estar con ellos. Un abrazo muy cariñoso también a la familia Barrera Gómez del sector de los Maitenes, grandes amigos que hemos hecho también a través del deporte y que nos permitieron también, pues, ahí acompañar a nuestros niños, tanto a los hijos, a los nietos, también, pues, en este caso a Héctor Felipe, y que tuvimos nosotros también, pues, con él en esta instancia. Fotografías con Aránguiz, con Marcelo Díaz, con todos los jugadores estuvieron ellos, conversaron, les sacaron algunos autógrafos, llevaron camisetas para que ellos también le firmaran sus camisetas. Eso fue una experiencia realmente muy linda. Mientras ellos conversaban con la gente del primer equipo, nosotros aprovechamos también de conversar con gente que es parte de este gran club como es Universidad de Chile. John Vallares, por ejemplo, que es un hombre que estuvo a cargo del primer equipo y que sigue también en esta labor de poder lograr también, pues, encaminarse con las nuevas generaciones que son los que vienen también a vestir y que ya varios de ellos están en el primer equipo. Al conversar con ellos le agradecimos también a John Vallares que pudiéramos también, pues, entregar un mensaje, un cariñoso saludo. Le dijimos gracias por estar en nuestro siempre presente. Esto nos dijo John Vallares.
1: Hola, primero que todo, bueno, buenas tardes ya. Agradecido por el espacio y linda iniciativa, sobre todo para los chicos que a veces no tienen ese espacio de poder ver a los jugadores de plantel, visualizarlos cómo entrenan, cómo trabajan y también interactuar con ellos. Es una instancia y un momento que ellos lo van a atesorar en el año que vengan hacia adelante. Así que, ¿quién te dice a ti que un chico de la escuela de fútbol ya mañana está al revés? Está adentro, tiene que firmar autógrafos para otros chicos.
0: Sin duda, pues, experiencia que usted también ha vivido durante largo tiempo con esta camiseta y con este color que lo lleva muy dentro, que además de haber sido gran parte del fútbol profesional, tanto en la selección como así también en la U, ahora también enseñando a esta nueva generación, ¿no?
1: Sí, yo ya llevo 10 años en el club, bueno, obviamente un club que me dio a crecer, el club que me entregó las herramientas para competir en la vida, para competir en un deporte que apasioné desde muy pequeño. Y sin duda hoy día mi vuelta al club ha sido el regalo de la vida, y desde ese escenario lo tomo, lo asimilo y lo trato de entregar a cada chico desde la vivencia, desde la experiencia, pero más allá de eso, desde la exigencia que requiere un deporte como el fútbol, que hoy día está bien decaído. Estamos pasando por un momento súper complicado a nivel nacional, y nosotros aportar desde donde estamos, desde crear un granito de arena desde donde competimos, va a ser importante para el fútbol chileno.
0: La experiencia de haber estado frente al primer equipo, indudablemente, y volver a encontrarse también con sus amores, ha sido, me imagino, muy enriquecedor, ¿no?
1: Sin duda que dirigir un plantel profesional es una experiencia que no se da todos los días, y sin duda que tiene un valor agregado de haber dirigido un plantel en donde yo crecí, en donde soy hincha, en donde soy identificado con los colores, donde vuelvo a repetir, tengo los mejores recuerdos, tengo la mejor enseñanza, y le agradezco distinto de lo que soy hoy día, un club que me entregó valores, principios y que me dio la posibilidad de ser jugador profesional. Lo viví con una alegría externa y con la responsabilidad obviamente de lo que significa ser el entrenador en su momento del plantel y ayudar desde donde nos corresponde.
0: Hay mucha gente que nos está escuchando que es de la Universidad de Chile que seguramente va a estar muy contento de escucharlo. El presente de la U.
1: Creo que es un presente positivo. En lo deportivo estamos compitiendo, si bien es cierto, hay un equipo que está escapado, pero esto es fútbol, los equipos, al igual que en la competencia diaria y en el partido en particular, mientras el árbitro no lo compita a su final, uno tiene que seguir compitiendo, y mientras el torneo no se defina y no se entrega un campeón, la U va a competir, y creo que lo está haciendo en dos frentes de muy buena manera. Eso nos ayuda a nosotros también como formadores, seguir creyendo, seguir estando convencidos en que la materia prima está. Muchos jugadores nuestros han estado convocados en los partidos de Copa Chile, y esperamos que tengan espacio un minuto para poder también competir.
0: Yo voy a darles un saludo para los hinchas azules que nos escuchan.
1: Bueno, un saludo a toda la gente azul, a todo el hincha que sufre por esta camiseta, por estos colores. Sabemos y entendemos a quién representamos. Es un club que tiene una historia de sacrificio, de esfuerzo. El hincha de la U es un hincha especial que está en los momentos mucho más difíciles y en los momentos fáciles de la misma manera. No diferencia el momento club, al contrario, cada vez que el club está un poco complicado, el hincha azul se hace mucho más fuerte, y sin duda que en esta recta final vamos a necesitar de cada uno de ellos para que el plantel tenga el jugador número 12 y podamos pelear el torneo hasta el final.
0: Muy agradable saludarlo, muchas gracias por conversar con nosotros.
1: No, gracias a ustedes, que tengan buen regreso a sus casas, y obviamente que, como les dije en un principio, la experiencia que viven los chicos la llevan en el corazón.
0: Gusto saludarlo.
1: Igual a ustedes, que estén bien.
0: En el deporte con los hinchas de la U también, pues nuestro siempre presente.

0: música para compartir con usted también, pues, en esta excelente tarde. 12 minutos faltan para las 7. 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Así que desde ya la invitación para que todos los amigos que están en la sintonía puedan aprovechar de muy buena manera también, pues, en esta oportunidad, la instancia de poder compartir con nuestros amigos. Hablábamos de la gente de la U, pues la verdad es que fue una experiencia muy linda que tuvimos ahí también por los chicos. Encantado de poder también estar con sus grandes ídolos, Charles Arangui, Marcelo Díaz, en el caso también, pues, de muchos otros que son parte del equipo en estos momentos. Ellos pudieron tener la posibilidad y acceder también a una experiencia que va a ser inolvidable y que les pudimos acompañar y regresar también, pues, para estar en nuestro programa. Y aprovechar también desde lo periodístico, desde lo humano y también, pues, desde lo que concibe uno también, pues, el poder conocer a la gente que cubre la Universidad de Chile. Bueno, precisamente uno de ellos es Marcelo Díaz, el periodista que usted ve también en TNT Sport. Quiso conversar con nosotros porque la verdad es que es muy importante encontrarse con amigos y poder buscar un poco también lo que es la visión de lo que ellos desde el tema periodístico ven en la Universidad de Chile. Quisimos agradecer, dijimos: Marcelo, muchas gracias por conversar con nosotros en este siempre presente para la gente que nos escucha en la Radio Santa Cruz y la Radio Alegría, que son hinchas también del fútbol en esta oportunidad.
1: ¿Cómo está? Gusto saludarlo también. Bienvenido acá al Centro Deportivo Azul.
2: Bueno, muy contento de poderlo recibir y también, pues, de poder compartir estos momentos especiales que se están viviendo también desde el tema deportivo. Y mucha gente que nos escucha, que sigue también a la U y que a través de dos radios, la Radio Santa Cruz y la Radio Alegría, estamos en contacto hasta ahora.
1: Ah, qué bueno, un abrazo a toda la gente. Siempre acá siguiendo todos los temas de la Universidad de Chile y también a mí me gusta mucho el ascenso, así que he visto varios partidos de Santa Cruz, los fui a ver la otra vez con Magallanes, así que ahí me involucro bastante con el tema del ascenso igual, así que saludo a toda la gente de Santa Cruz.
2: Mucha gente que nos sigue también y que seguramente se identifica plenamente con tu trabajo, querido amigo.
1: Bueno, uno trata de entregar la mejor información, la mayor información posible, para que el hincha de la U o el hincha del fútbol pueda saber lo que está pasando en el club, así que esa es un poco la idea de estar viniendo acá al Centro Deportivo Azul, cercano a los futbolistas, o tratar de sacarles la mejor información que uno puede a la gente del club.
2: Esta conexión que se tiene también desde lo periodístico también y de lo humano para este club que está acostumbrado como a sufrir, pues, a llegar a instancias especiales que se están viviendo por estos días, ¿no?
1: Sí, porque acá pasan bastantes cosas, siempre hay noticias en todos los temas que de los clubes grandes, sobre todo con los Colo Colo y la U, siempre van generando noticias diarias y bueno, hay que estar ahí siempre presente. Han pasado varias cosas este año acá en el CDA por el tema del expresidente Michael Clark, lo que pasó con Gago un día que vamos a un partido y estaba con el tema del infarto. Entonces siempre pasan algunas cositas en los clubes grandes.
2: Bueno, felicitarte por el trabajo, principalmente agradecer también la gentileza de conversar con nosotros, porque llegar también a través de la radio, que es un ente muy importante que tú conoces también desde el mundo periodístico, es también, pues, acercarse a la gente de la Universidad de Chile, y hoy ha sido un agrado venir también a este lugar y compartir también con los niños que buscan el sueño de llegar también a este club,
1: ¿no? No, por supuesto, ojalá que alguno de los niños pueda después llegar acá y uno pueda hablar hoy el Oriundo de Santa Cruz o de la Escuela de Palmilla, llegó y bueno, así como Darío Osorio, que llega de Hijuelas, que es cerca de La Calera, y hoy día es la mejor figura que tiene la selección, una selección que no anda bien, pero es la mejor figura, está en la Premier League. Bueno, así puede llegar algún niño si le pone el esfuerzo y el talento y lo pueden encauzar bien acá en el club.
2: Un agrado conocerte y gracias por conversar con nosotros.
1: Bueno, que estén muy bien. Un saludo a toda la gente de Santa Cruz.
0: Ahí está Marcelo Díaz, periodista de TNT Sport, también conversando en este siempre presente de la U

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1: Abrazos para toda la gente que nos está acompañando también pues en esta oportunidad, participando de distintas instancias. Saludos a la gente de Lolol, Pumanque, Paredones, a nuestros amigos también que están en sintonía de la Radio Alegría, la radio de la familia de Lolol, que nos invita a ser parte también cada día con usted, y a través de la red de Santa Cruz, cubriendo lo que es gran parte pues de Colchagua, Cardenal Caro, la zona sur también de Cachapoal, donde digamos en esta oportunidad en el 94.3. Con distintas instancias a propósito de Lolol, se están preparando también para disfrutar también de una fiesta del vino. Hoy día también pues el alcalde daba a conocer a través de los medios de comunicación algunos aspectos muy importantes que están relacionados con el turismo, con lo que es el vino, y también por probar las exquisiteces de productos que nacen en ese lugar. Así que esperemos ahí que durante los próximos días podamos tomar contacto también con ellos y nos puedan tener también por la información oportuna, siempre a través de nuestro programa, para que 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

0: bueno de la música, la conexión directa también con las informaciones, siempre a través de nuestro programa siempre presente, la Radio Santa Cruz y Radio Alegría FM del Olor. Un dato importante, y agradecemos también a la gente del Departamento de Salud Municipal, como así también a la Ilustre Municipalidad, que nos hacen llegar una invitación para que mañana podamos ser parte también del lanzamiento del mes de sensibilización sobre el cáncer de mama, que es un tema muy delicado, que obviamente afecta a nuestras amigas que están en la sintonía. Pero ojo que no solamente es para las damas, sino que también los varones sufren de esta situación, aunque a usted no le parezca o que le encuentre que sea un poco raro, también a los hombres también le da cáncer de mama. Fíjese que esta actividad es el jueves 1, vale decir mañana, a las 11:30 en la Plaza de Armas frente a la parroquia. Ahí nos han invitado a ser partícipe también de lo que es este encuentro, para contar también sobre lo que son las actividades que van a tener la comuna de Santa Cruz en lo que es este mes de octubre, que se va a hacer algunas campañas, se va a sensibilizar de lo que es también esta situación que afecta a muchas personas, lamentablemente, si no se hacen los controles periódicos, es importante conocer. Así que esperemos ahí tomar contacto, y gracias también a la gente de El Cefán Santa Cruz, como así también el Departamento de Salud Municipal, y a ello también pasa la Ilustre Municipalidad por hacernos llegar esta invitación. Con esto cerramos nuestra cita. Muchísimas gracias por acompañarnos, como siempre, con el deseo de que usted se mantenga bien informado, disfrute de la buena música y nos acompañe con la preferencia a nuestros gentiles auspiciadores. 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Y el trabajo parlamentario de nuestro, digamos, diputado, quiero decir, Sebastián Cristofanini, que nos ha acompañado también en esta oportunidad, junto a Abelardo Domingo y Pablo Correa, que estuvieron desde la parte de sonidos. Muchas gracias, que tenga una linda tarde. Hasta siempre.
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2: 19 horas con 4 minutos.
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19: El cerebro de los necios transforma la filosofía en tontería, la ciencia en superstición y el arte en pedantería. George Bernard Shaw, dramaturgo irlandés.
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1: Muy buenas tardes, amigos y amigas. ¿Cómo están? Bienvenidos a nuestro programa Solo Deportes Estudio, la gran sintonía de los ganadores. ¿Cómo están? Le damos la más cordial bienvenida a todos los futboleros y futboleras de nuestra zona, de nuestro Valle de Colchagua y por supuesto el mundo entero, porque llegamos a todas las latitudes del mundo a través de www.santacruzfm.cl. Le damos la más cordial bienvenida también a nuestro hincha destacado, panelista de nuestro espacio, y también ha participado como conductor del Solo Deportes Estadio. Me refiero a don Roberto Rodríguez. ¿Cómo está, don Roberto? Bienvenido.
2: Hola, buenas tardes, Rafael, Abelardo. Aquí estamos de nuevamente para hablar de este deporte Santa Cruz que lamentablemente queda eliminado del torneo Copa Chile. Recordémosle a la gente que se jugaron los octavos de finales vuelta este día domingo acá en el Estadio Joaquín Muñoz García, donde lamentablemente se pierde ante el cuadro de O'Higgins de Rancagua. Esto y mucho más vamos a estar analizando en esta nueva edición de Solo Deporte, Rafael.
1: Así es, don Roberto. 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Comente junto a nosotros y conviértase en panelista de nuestro espacio. Amigos y amigas, los invitamos de inmediato a revisar la fecha anterior.
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1: Efectivamente, Deportes Santa Cruz estuvo de local este fin de semana recién pasado en esta llave de octavos de final de Copa Chile, en donde perdió por 3-1 frente al cuadro de O'Higgins de Rancagua. El capo de provincia vino a hacer su trabajo silenciosamente y obtuvo esta victoria obteniendo 5-2 contra 2 en el marcador global y avanza a los cuartos de final. Don Roberto Rodríguez, un partido y una llave que dejó aprendizajes y permite también visorar un poco lo que se viene también para las próximas 5 fechas, porque comienza la cuenta regresiva.
2: Por supuesto, lo que le comentaba yo en programas anteriores, que estos partidos iban a ser partidos para poder ir rearmando el equipo para lo que vendrá este día sábado acá en el Estadio Joaquín Muñoz García, este sábado 3:20. Recordemos que se juega un partido pendiente por la fecha 16. Y más que nada, yo también le había comentado que en tan solo en el cuadro de Deportes Santa Cruz estaba para poder rearmar el equipo que ya iba a ir conformando de mira a lo que se viene el próximo sábado. Yo le había comentado también que esta Copa Chile era bueno en recaudación y por otro lado se le estaba dando rodaje al equipo para pensar en el partido pendiente, donde había que, este partido sí que hay que ganarlo. Lo bueno que el equipo jugó en 2 semanas, hizo dos partidos en una semana, que recordemos que se jugó el jueves en el Estadio El Teniente, donde se perdió por 2-1, y luego se perdió el día domingo frente al cuadro de O'Higgins de Rancagua acá en Santa Cruz, donde está por supuesto la llave abierta. Había una pequeña esperanza de que se podía dar vuelta y podían hacer un partido bueno el día domingo. La gente llegó en masa, recordemos también, Rafael, que llegaron sobre 2.000 espectadores, que hacía mucho tiempo que no veíamos más de 2.000 personas en el Estadio Joaquín Muñoz García. Pero lo cierto es que se pierde por errores puntuales. Por ahí Santa Cruz, cuando estuvieron 1-1, no fue una gran diferencia entre un cuadro de O'Higgins y un Deporte Santa Cruz, tanto en Rancagua, y que Santa Cruz se le paró bien al cuadro O'Higgins de Rancagua ya, y se perdió 2-1, y acá tampoco fue una gran diferencia, errores puntuales, y a las finales de cuentas O'Higgins no hizo un tremendo gran partido, fue por errores puntuales, por errores que se cometió en 3 minutos. O'Higgins dio vuelta el partido, donde, como le decía, en el 2-1 de ellos, la defensa de Santa Cruz se queda parada, cobrando supuestamente un offside que tenía que el juez de línea haberlo cobrado, que corría por la banda de la barra Victoria, y el 3-1 también tras cartón salió después de 2 o 3 minutos, y ahí Santa Cruz se quedó y se derrumbó. pero errores puntuales, como le comentaba anteriormente, donde se quedó Santa Cruz, obviamente, fuera de la Copa Chile, que era lo mejor, y estos partidos que sirvan como para ir trabajando para lo que va a venirse el día sábado a las 20 horas frente al cuadro de San Marcos Arica. Y yo también, recordémosle también, Rafael, a la audiencia, que el miércoles pasado no estuvimos presentes en el programa y yo preparé mucha información, porque este tema de la Copa Chile comienza hace 34 años, el primer enfrentamiento entre Santa Cruzano y Rancagüino, y por aquí traje alguna información que la vamos a tratar de hacer lo más leve posible, porque estamos contra el tiempo, para poder analizar todos los enfrentamientos acá en Santa Cruz con los 22 actores que estuvieron en esas oportunidades jugando en Unión Santa Cruz y en el cuadro O'Higgins de Rancagua. Yo le voy a comentarle que el primer enfrentamiento fue por allá el día 26 de abril de 1992 por el grupo E, por la fecha 9, jugado acá en el estadio Joaquín Muñoz García, donde Unión Santa Cruz venía de empatar 3-3 en una lluvia gol allá en el estadio Coronel, por la fecha 8 del torneo Copa Chile de ese año 1992, y por su parte el cuadro O'Higgins de Rancagua venía a empatar 1-1 frente al cuadro de Arturo Fernández Vial. Dirigió esa brega acá en el estadio Joaquín Muñoz García Sergio Vázquez, llegó un público de 2.380 espectadores que vieron el triunfo del cuadro de O'Higgins de Rancagua por 5-2. Y yo le comento que el cuadro de Unión Santa Cruz salió en esa oportunidad con Juan Carlos Vargas en la portería, Ítalo Díaz, Jorge Fernández, Eucalpio Quesada, Jorge Santibáñez, Andrea Barca, Leandro Quesada, Alejandro Contreras, Jaime Rivero, Mauricio Pascual Céspedes y Adrián Godoy. El técnico era Osvaldo Alguini y el preparador físico don Cristian Loboski. Por su parte, el cuadro O'Higgins de Rancagua salió al campo de juego con Nelson Tapia, Daniel Fuentes, Mauro Meléndez, Lucho Medina, Joel Molina, Lucho Casanova, Leonel Pedrero, Juvenal Olmos, Malcom Moyano, Juan Carlos de Lima, Lucho Ceballos. El técnico era Germán Cornejo. Hubieron dos modificaciones en el cuadro de Unión Santa Cruz. Abandonó en el 46 Leandro Quesada, ingresó en su reemplazo César Güey, y en el 59 abandonó Jorge Santibáñez e ingresó Mariano Castro en el cuadro de Unión Santa Cruz. O'Higgins de Rancagua hizo tres modificaciones. En el 50 abandonó Lucho Casanova, ingresó Raúl Roque Alfaro. En el 71 abandonó Malcom Moyano, ingresó Carlos María Morales. Y en el 73 ingresó Eric Lecaro y salió Juvenal Olmos en el cuadro de O'Higgins de Rancagua. El movimiento del marcador llegó en el minuto 40 y 42 a través de Malcom Moyano para el cuadro de O'Higgins de Rancagua. En el 45 aumentó Juvenal Olmos. En el 61 descontó el 3-1 Jaime Rivero. 71 aumentó Joel Molina para el cuadro de O'Higgins de Rancagua, poniendo el 4-1. En el 83 aumentó el cuadro de O'Higgins de Rancagua a través de Lucho Ceballos. Y en el 87 Adrián Godoy puso el 5-2, que le dio el triunfo en definitiva al cuadro de O'Higgins de Rancagua. Hubo una incidencia en el minuto 48, salió expulsado Eucalpio Quesada en el cuadro de Unión Santa Cruz. El otro compromiso se jugó por allá en el año 1994, hace 32 años, donde integraban el grupo 5, el cuadro de Unión Santa Cruz por la fecha 10, un día 24 de abril de 1994, donde Unión Santa Cruz por la fecha 9 de 1992 venía de caer en frente al cuadro Ranger de Talca en el fiscal por 1-0, y por su parte el cuadro de O'Higgins de Rancagua venía a derrotar como local por la fecha 9 a Huachipato en el estadio El Teniente por 2-1. Dirigió ese compromiso don Iván Guerrero y llegó un público de 1.602 corazones que vieron el empate 2-2 entre el cuadro de Unión Santa Cruz y el cuadro de O'Higgins de Rancagua. El cuadro de Unión Santa Cruz salió al campo de juego con Lucho Gutiérrez, Ítalo Díaz, Leandro Sepúlveda, Juan Orellana, Claudio Araya, Jaime Torres, Rubén Dundo, Arturo Cubillo, Leopoldo Arancibia, Claudio Villán y Mauricio Muñoz. El técnico era Eugenio Jara. Por su parte, la visita a O'Higgins de Rancagua salió al campo de juego con Roberto Rojas, Leonel Pedrero, Mauro Meléndez, Joel Molina, Wilson Rojo, Clarence Acuña, Danilo Chacón, Jaime Rivero, Moisés Ávila, Lucho Casanova y Mauricio El Bototo Illesca. El técnico era Roberto Hernández. En la banca de Unión Santa Cruz estaba integrada por Cristian León, Jaime Gaete, Pablo Echeverrey, Cristian Lian, era un arquero que venía de la Universidad de Chile, Cristian Lian, Jaime Gaete, Pablo Echeverría, Oscar Daza y Jorge Santibáñez. La visita tenía en la banca a Ángel Mayor, arquero suplente, Lucho Medina, Jorge Díaz, el Pestaña, Freddy Galloso y Gustavo Valenzuela. Hubo una modificación en el cuadro de Unión Santa Cruz, abandonó el 46 Mauricio Muñoz, ingresó Oscar Daza en su reemplazo, y por su parte el cuadro Ojín de Rancagua, abandonaron en el 46 Mauricio El Bototo Yesca y Lucho Casanova, ingresaron en su reemplazo Jorge El Pestaña Díaz y Freddy Galloso. El movimiento del marcador en esa oportunidad llegó a través de Mauricio Muñoz para el cuadro de Unión Santa Cruz en el minuto 18. En el 51 empató Wilson Rojas mediante golpe de cabeza para el cuadro de Ojín de Rancagua. En el 56 aumentó Unión Santa Cruz a través de Rubén Dundo, y en el 90, en el último minuto, Moisés Ávila puso la paridad para el cuadro de Ojín de Rancagua. Eso en lo que respecta en el segundo enfrentamiento por torneos Copa Chile frente al cuadro de Ojín de Rancagua entre Santacruzano y Rancagüino en el estadio Joaquín Muñoz García. Y el tercer compromiso se jugó en el año 2019, donde en esa oportunidad fue un día 8 de junio del 2019 por octavo de finales, donde dirigió en esa oportunidad don Felipe Jara, y el cuadro de Deportes Santa Cruz salió al campo de juego en esa oportunidad, donde en esa oportunidad el cuadro de Deportes Santa Cruz ganó por 3-2 al cuadro de Ojín de Rancagua. Salió al campo de juego con Rodrigo Payaqueo, Diego Silva, Andrés Segovia, Pablo Sangüesa, José Antonio Rojas, Braulio Ávalo, Cristian Collado, Benjamín Núñez, Lucas Pontigo, Pablo Férez, César González. El técnico era Osvaldo Aricurtado. Ojín de Rancagua, por su parte, salió al campo de juego con Miguel Pinto, Álvaro Acevedo, Pablo Magaláez, Raúl Osorio, Diego González, Fabricio Ramírez, Juan Fuentes, Ramón Fernández, José Luis Muñoz, Lucas Fierro, Maximiliano Sala. El técnico era Marco Antonio Figueroa. En la banca de Deportes Santa Cruz estaba conformada por Matías Holguín, Michel Gamble, Luis Torres, Javier Limarí, Brian Rojas, Benjamín Ramírez y Roberto Abarca. Por su parte, la visita estaba en la banca Rodrigo Yáñez, arquero suplente Alejandro Contreras, David Salazar, Brian Torrealba, Yerko González, Antonio Díaz, Matías Sepúlveda. Hubieron tres modificaciones en el cuadro de O'Higgins de Rancagua en esa oportunidad, donde abandonó Lucas Fierro. En el 25 ingresó Yerko González, en el 46 abandonó Diego González, ingresó Antonio Díaz, y en el 60 abandonó Ramón Fernández, ingresó Matías Sepúlveda. Hubieron cuatro amonestados en el cuadro de Deportes Santa Cruz: en el 20 con cartulina amarilla, en el 20 Braulio Ávalo, en el 43 César González, en el 49 Andrés Segovia, en el 80 José Antonio Rojas, el Toño Rojas. Y por su parte, en el cuadro de Ojín de Rancagua, en el 41 salió amonestado Maxi Salas, en el 51 Antonio Díaz, 64 Juan Fuentes, y en el 86 Raúl Osorio. El movimiento del marcador para el cuadro de Deportes Santa Cruz: en el 7 Lucas Pontigo, en el 11 César González, en el 52 amontó el 3-0 Lucas Pontigo para el cuadro de Deportes Santa Cruz, José Luis Muñoz puso el 3-1 para Ojín de Rancagua, y en el 91 Maxi Sala puso el 3-2, que en definitiva era el primer triunfo del cuadro de Deportes Santa Cruz por octavo de finales, ida que se jugó acá en Santa Cruz. Y el último compromiso fue este domingo 27 de septiembre, partido que se jugó a las 20 horas en el estadio Joaquín Muñoz García, por octavo de finales vuelta de la Copa Chile Coca-Cola 0 Azúcar 2026. Dirigió don Héctor Cona y llegó un público de 2.105 corazones que vieron el triunfo de O'Higgins de Rancagua por 3-1. Santa Cruz salió al campo de juego con Juan Doboleta, David Tati, Nicolás Guerrero, Jardi Cabero, Nazareno Romero, Cristóbal Moreno, Diego Plaza, Felipe Orellana, Matías Pinto, Diego Arias, Pablo Brito. El técnico era Dalcio Giovanoli. En la banca del cuadro de Deportes Santa Cruz estaba Maximiliano Enrique, Brian Camisaza, Cristian Pardo, Gino Lucema, Yamín Islame Pinto, Nicolás Barrio, John Savera y Gabriel Moya. Ojín de Rancagua salió con Omar Carabalí, Benjamín Roja, Alan Robledo, Nicolás Garrido, Leandro Díaz, Tomás Avilés, Felipe Ogás, Ignacio Chor, Joaquín Tapia, Tiago Vecino, Santiago Tolosa. El técnico era Lucas Bobaglio. La banca de Ojín de Rancagua estaba conformada por Diego Carreño, Arnaldo Castillo, Brian Ravelo, Juan Leiva, José Tomás Movillo, Walter Bou, Bastián Yañez, Benjamín Pérez y Juan Poblete. Hubieron cuatro modificaciones en el cuadro de Deportes Santa Cruz. En el 28 abandonó Matías Pinto, lamentablemente, e ingresó en su reemplazo Yasmir Pinto. En el 62 abandonó Cristóbal Moreno, ingresó Cristian Pardo. 88 hubieron dos modificaciones, abandonaron Diego Ari y Pablo Brito, ingresaron Nicolás Barrio y Nadir Zainedine. Por su parte, el cuadro de O'Higgins de Rancagua hizo tres ventanas. En el 64 abandonó Ignacio Chor y Tiago Vecino, ingresaron Juan Leyva y Arnoldo Castillo. En el 68 abandonó Joaquín Tapia, ingresó Walter Bow. Y en el 79 abandonaron Felipe Ogas y Leandro Díaz, ingresaron Brian Ravelo y Juan Poblete. Tarjeta amarilla en el cuadro de Deportes Santa Cruz, Juan Ignacio Doboleta. En el 63 y en el 77 Felipe Orellana. En el cuadro O'Higgins de Rancagua, Ignacio Chor. El movimiento del marcador llegó en el minuto 17 a través de Tiago Vecino para O'Higgins de Rancagua. Empató para el cuadro de Deportes Santa Cruz, Yamir Islame Pinto. Puso el 1-1. En el 73, Nicolás Guerrero autogol. Y en el 75, Arnaldo Castillo para el cuadro de O'Higgins de Rancagua. Con este resultado, el cuadro O'Higgins de Rancagua avanza a cuartos de finales de esta Copa de Chile Coca-Cola Cero Azúcar 2026. Y por su parte, el cuadro de Deportes Santa Cruz se queda eliminado de dicho torneo.
1: Así es, toda la información como siempre a través de la 94.3 Radio Santa Cruz FM en nuestro programa Solo Deportes Estudio, la gran sintonía de los ganadores. Buena información, don Roberto. ¿Eh?
2: Sí, buena información, bueno. Que los dimos el tiempo de buscar todos los enfrentamientos por torneos Copa Chile. Cuatro enfrentamientos que de hecho aquí traigo ya para ir terminando con este tema de la Copa Chile entre Santa Cruzano y Rancagüino, donde yo le comento que acá en Santa Cruz se habían enfrentado en tres oportunidades antes de la derrota frente al cuadro de O'Higgins el día domingo 27, donde el cuadro de O'Higgins de Rancagua había ganado en el año 92 por 5 goles a 2, en el 94 había un empate 2-2 y en el 2019 ganó el cuadro de Deportes Santa Cruz por 3 goles a 2. Después de 7 años se hacía de nuevamente presente O'Higgins de Rancagua, donde en totalidad de partidos por torneos Copa Chile frente al cuadro de O'Higgins de Rancagua, yo le comento que y quedaron con un triunfo para el cuadro de Deportes Santa Cruz, un empate y dos triunfos para el cuadro de O'Higgins de Rancagua. Y como visita ni hablar, el cuadro de Deportes Santa Cruz ha perdido los cuatro compromisos por torneo Copa Chile y disputados allá en la histórica ciudad de Rancagua, que por las fases regulares del año 92 y 94 se perdió en el 92-3-1 y el 94-1-0, y en el 2019 también por octavo de finales se pierde por 4-1, y el 2026 se perdió por 2-1 allá en el estadio O'Higgins de Rancagua. En total, partido jugado entre Rancagüino y Santa Cruzano, 8, 6 triunfos para el cuadro de O'Higgins de Rancagua, tanto en la histórica ciudad de Rancagua y en Santa Cruz, un empate y un triunfo solamente por torneos Copa Chile del cuadro de Deportes Santa Cruz.
1: Así es, don Roberto. Bueno, hay toda la información, por supuesto, como siempre, en nuestro programa. Los invitamos de inmediato a revisar las declaraciones de Dalcho Giovanoli, director técnico de Deportes Santa Cruz.
3: Bueno, a ver, creo que el rendimiento del equipo no fue acorde al resultado. El equipo por momento tuvimos ahí algunos inconvenientes, yo diría, en el desarrollo del primer tiempo. Pero después del segundo tiempo el equipo tomó protagonismo. Sí, evidentemente seguimos cometiendo fallas muy marcadas. Creo que el segundo gol es un full. Lo estuvimos viendo recién también, pero no es para justificar esto, ¿no? Y después, bueno, el tercer gol, una falla muy marcada. Creo que por eso hay que evaluar por un lado el rendimiento y por el otro lado el resultado, que bueno, obviamente nos deja en el camino.
4: La lesión de Pinto.
5: Preguntan con respecto a la lesión de Pinto, salió también con un cambio y le están preguntando con respecto a cómo va a estar tratado.
3: Sin duda, a lo mejor, es más, hasta hago la autocrítica que por ahí a lo mejor había una especie de rotación, pero bueno, él, le hemos hablado el día de ayer, antes de ayer con él, y estaba, se sentía bien, se sentía en condiciones. Fue una incoordinación, no fue algo que, una incoordinación propia del juego, no fue algo, digamos, normal, y bueno, obviamente perdemos una baja muy importante.
6: Buenas noches, profesor. Rafael Vázquez, Radio Santa Cruz. Bueno, preguntarle con respecto a estas dos fechas de Copa Chile, ¿cuál fue el aprendizaje que dejó para el campeonato regular? Sabemos que estamos en las últimas posiciones de la tabla y preguntarle, ¿cuál es el aprendizaje que deja estos dos partidos de Copa Chile? Y también, bueno, ¿cómo se espera enfrentar el próximo encuentro?
7: Mira, el aprendizaje es que creo que el equipo respondió, estuvo a la altura, pudieron jugar algunos juveniles o alternar algunos juveniles y bueno, y el día de hoy, la jornada de hoy, creo que nos dejó bastante claro una base del equipo de lo que va a ser ya en el reinicio del campeonato. Así que eso lo vamos a tomar, como decimos, ¿no?, como prueba. Fueron dos, encomillados, ¿no?, entrenamientos que nos va a servir mucho para el reinicio del campeonato. Así que en eso fue muy positivo.
6: Profesor, y por último, para nosotros, ¿cuál es el mensaje que le puede entregar a la hinchada que llegó el día de hoy hasta el estadio y también la invitación que le puede entregar también a los hinchas para el próximo partido y las cinco finales que quedan para Deportes Santa Cruz?
7: Sí, mira, yo creo que el hincha, más allá del resultado, que repito, fueron errores puntuales, el equipo tuvo entrega, por el momento funcionó bien, tuvimos situaciones, no se pudieron convertir. Sí que creo que esa es un poco la línea que necesitamos y que tenemos que marcar para estas cinco finales que nos quedan.
8: Profesor, buenas noches. Si
9: con respecto también a marcar los cinco partidos que quedan y reales cinco finales para el cuadro.
7: Sin duda. Hoy estamos todos concientizados, el grupo también. Pero bueno, creo que le vino bien a Diego Arias, le vino bien a Yacir. Le vino bien a Nico Guerrero, o sea que fuimos recuperando también piezas que tal vez por un motivo o por otro no venían participando. Así que bueno, estas dos fechas se trató de conformar más o complementar mejor el resto del grupo.
9: Profesor, bueno, yo preguntan con respecto a durante el año, que hubo mala suerte, que se denominaba como
8: lamentablemente Herrera fuera, pero ya
9: algunas lesiones que le dio también durante el año. ¿Cómo se ve la competencia interna de los jugadores para poder competir por cada uno de los puestos?
7: Bien, sabemos perfectamente lo que nos vamos a jugar, sabemos perfectamente, estamos concientizados. Hoy el grupo, creo que hay que ponderar la entrega que tuvo, sabe perfectamente lo que realizó, sabe que el más allá del resultado se jugó de igual, y bueno, y el hecho de perder es al grupo en sí, lo golpea, se resiente, y eso es importante porque más que nada para todo lo que se viene, ¿no? El hecho de estar concientizado, el hecho de que son cinco finales, que bueno, obviamente que tratar de sobrellevarla de la mejor forma y misturar lo que se hizo hoy en cuanto a la parte de funcionamiento y obviamente que pueda ayudar y colaborar también en el tema de resultados.
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1: Seguimos a través de la 94.3 Radio Santa Cruz FM. Queremos mandarle de inmediato un saludo a todos nuestros colegas que hacen que el deporte llegue a todos los rincones del mundo, claro, a través de sus transmisiones, a través de sus relatos, y por supuesto el mundo de la comunicación siempre tiene que estar ahí en buena élite. Continuamos nosotros también analizando de inmediato. Amigos y amigas, los invitamos a revisar la próxima fecha.
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1: Efectivamente, Deportes Santa Cruz se recibe de local por la fecha número 16, esta fecha pendiente que quedaba frente al cuadro de San Marcos de Arica. Una fecha importantísima donde Deportes Santa Cruz necesita los 3 puntos para poder seguir manteniéndose alejado de la última posición en la tabla 2026, don Roberto Rodríguez.
2: Así es, don Rafael, se juega la fecha 16 de la primera B 2026, partido atrasado. Esperemos que esta Copa Chile nos haya dejado alguna enseñanza, Dalcho pueda tener más clara la idea de juego acá en el Estadio Joaquín Muñoz García para poder derrotar al cuadro San Marco Arica, que se necesitan imperiosamente los puntos frente a un San Marco Arica que no llega de nada bien a enfrentar al cuadro de Deportes Santa Cruz, un equipo que partió como caballito de carrera y de poco a poco se ha ido apagando. Yo le comento que la tabla está bastante, bastante complicada, Rafael, donde nosotros necesitamos imperiosamente sumar, debido a que del 13º lugar al 16º estamos complicados. Hay un pelotón de 4 equipos ahí, que está el cuadro curicano con 24 puntos en la 13ª ubicación, Deportes Santa Cruz 14º con 22, lo sigue el cuadro Unión San Felipe con 22 puntos también en el 15º lugar, y 16º Ranger de Talca. Se viene una fecha importante para los equipos que están peleando abajo. Yo le comento que se juega el sábado 3 de octubre a las 12:30, Magallanes Curicó, 15 horas Deportes Copiapó, Deportes Puerto Montt, 15 horas Deportes Recoleta, Santiago Wander, a las 5:30 en la Araucanía, Deportes Temuco Cobreloa, en el Germán Becker, 20 horas Deportes Santa Cruz, San Marco Arica, día sábado 3 de octubre, partidos en jornada sabatina por la fecha 16. El día domingo 4 de octubre, Deportes Antofagasta, Rangers de Talca, partido que nos interesa, con rivales directos que están peleando por el no descender. A las 15 horas, Unión San Felipe y Quique, también en el Valle de la Aconcagua, y a las 5:30, San Luis, Unión Española, se van a enfrentar por la fecha 16, partido a jugarse el día domingo 4 de octubre. Yo le comento que el cuadro de San Marco Arica viene de ganar por 3-0 como local en el Carlos Dibor frente al cuadro San Marcos, frente al cuadro de Curicó Unido, perdón. Son estados por Iván Sandroc, su goleador es Camilo Melibilú con 11 anotaciones y se ubican en la tabla de la B en el 7º lugar, es decir, todavía están en zona de liguilla con 36 puntos. Su campaña 2026 de local tienen 13 partidos jugados, 6 triunfos, 4 empates y 3 derrotas, 16 goles a favor, 6 en contra, con una diferencia más 7, 22 puntos cosechados como locales. Y de visita tienen 12 partidos disputados, 3 triunfos, 5 empates y 4 derrotas, 15 goles a favor, 14 en contra, con una diferencia más 1, 14 puntos. En la general tienen 25 partidos jugados, 9 triunfos, 9 empates, 7 derrotas, 31 goles a favor, 23 en contra, con una diferencia más 8, 36 puntos conseguidos, jugados 25 fechas del torneo de la primera B, 20-26. Se han enfrentado por torneos oficiales de la B en el Joaquín Muñoz García en 11 oportunidades, donde el cuadro de Deportes Santa Cruz registra 7 triunfos de los 11 en los años 92, 1994, 95, 2021, 2023, 24, 25. Y los otros son 2 empates en el año 93 y 1997 y 2 derrotas en el 96 y en el año 2020. Es decir, Rafael, algo que me llama harto la atención, que los últimos 4 enfrentamientos frente al cuadro San Marcos de Arica, jugados en Santa Cruz, lo ha ganado el cuadro de Deportes Santa Cruz. Es un buen alicente esa estadística de los 4 enfrentamientos por la B en torneos oficiales, lo ha ganado el cuadro de Deportes Santa Cruz. Yo le comento que el último enfrentamiento jugado en Santa Cruz, en el Joaquín Muñoz García, se jugó por la fecha 29, un día 25 de octubre del 2025, dirigió dicho compromiso Felipe González ante un público de 1.035 corazones que vieron el triunfo de Deportes Santa Cruz sobre San Marcos de Arica por 1-0, gol convertido en el minuto 13 por Jesús Pino. Se reforzaron en esa oportunidad, se reforzaron para este 2026. Antes de seguir avanzando, Rafael, si me da unos minutitos, tengo la ficha de ese compromiso que se jugó el último acá en Santa Cruz, que Santa Cruz salió con Juan Doboleta, Simón Contreras, Jesús Pino, Jardi Cabero, Gianni Rodríguez, Nicolás Rivera, Diego Ursúa, Jaime Carreño, Luis Muñoz, Rodrigo Santoval y Milton Alegre. El técnico era John Armijo. San Marcos Arica salió con Nicolás Temperini, Guillermo Cubillo, Matías Moya, Franco Ledesma, Ítalo Miller, Ramón Fernández, Augusto Barrios, Camilo Rencoré, Diego Plaza, Gider Pereira y Marcos Camarda. El técnico era Germán Cavalleri. Yo les sigo contando que el cuadro de San Marcos Arica se reforzó para este 2026 con 12 refuerzos. Iván Sandrock, que es el técnico, Yerko Águila, Boris Agreo, Gonzalo Reyes, Mauricio Iturra, Álvaro Cazula, Nicolás Aguirre, Rodrigo Saracho, arquero que viene de Argentina, Nicolás Orrego, Nicolás Sedán, Nahuel Donadel. Llegaron de los préstamos que el jugador Diego Bravo y Nicolás Rivera. Cuentan con figuras en el equipo 2026 como Camilo Melibilú, Nahuel Donadel, Boris Agreo, Augusto Barrio, Guillermo Cuillo, Camilo Rencoré, Agustín Maidana, Alfredo Ábalos, Byron Monroy, entre otros. También le quiero comentar que el jugador más amonestado en el cuadro de San Marcos Arica, con cartulina amarilla me refiero, es Javier Rivera, con 7 amonestaciones. Los jugadores que más han jugado en este 2026 en el cuadro de San Marcos Arica es Javier Rivera y Benjamín Tapia, con 25 partidos jugados. El equipo de San Marcos Arica marca goles más o menos del minuto 1 al 15, ha marcado en 5 oportunidades, del 16 al 30 en 1 oportunidad, del 31 al minuto 45 ha marcado en 5 oportunidades, del 46 al 60, 5, donde más ha marcado del 61 al 75, en minuto me refiero, en 8 oportunidades, del 76 al 93 y sobre los 90 en 4 oportunidades. El equipo más utilizado por Iván Sandro en este 2026 es Benjamín Tapia, Javier Rivera, Álvaro Cazula, Yerko Águila, Guillermo Cubillo, Cristóbal Guerra, Camilo Rencoré, Augusto Barrios, Boris Agreo, Camilo Melibilú y Alfredo Ávalo. Fue fundado un día 14 de febrero de 1978. Tiene 48 años de existencia el cuadro de San Marcos de Arica. Ha participado 7 veces en el torneo de la primera A del fútbol chileno, 36 veces ha estado en la primera B, en la segunda división en 2 oportunidades y en la tercera división 2 veces. Eso es lo que le puedo comentar del cuadro San Marcos de Arica. a esta hora de la tarde a través de Radio Santa Cruz Rafael.
1: Así es, don Roberto, toda la información completísima como siempre de la voz, de la mano de nuestro hincha destacado, don Roberto Rodríguez. Nosotros vamos llegando al final de nuestro programa, como siempre agradecer la sintonía, a toda la gente que estuvo presente y por supuesto a don Roberto para que pueda también entregar un saludo ahí a nuestro auditor.
2: Bueno, despedirme de la audiencia que nos sigue semana a semana, Rafael, esperemos y hacemos la invitación para que la gente pueda llegar a apoyar al cuadro de Deportes Santa Cruz este sábado 3 a las 20 horas en el Estadio Joaquín Muñoz García, donde se necesita el aliento del público para poder doblegar al cuadro San Marcos Arica, poder hacer los 25 puntos. Necesitamos de estos 5 finales al menos 7 puntos, Rafael, para poder respirar un poco más tranquilo, no estar dependiendo del escritorazo, porque por ahí hay rumores que a lo mejor esto va a quedar sin efecto, los reclamos que han habido en contra del cuadro San Marcos Arica y en contra del cuadro de Deportes Puerto Montt. Entonces esto no hay que confiarse, porque tal vez va a quedar sin efecto esos reclamos en contra de San Marcos y Deportes Puerto Montt. Así que nos acompañen el próximo sábado. A contar de qué hora, Rafael, vamos a estar
1: de las 19:30.
2: 19:30, para que se conecten ahí a través del tablón virtual y a través de 94.3 en la frecuencia modulada, para que puedan vivir toda la fiesta del fútbol que se va a vivir tanto dentro y fuera del Estadio Joaquín Muñoz García, entre el cuadro de Deportes Santa Cruz y San Marcos Arica.
1: La fiesta del fútbol se vive a través de la 94.3. Amigos y amigas, agradecer la sintonía a toda la gente que estuvo presente. Recuerde que nos encontramos nuevamente este fin de semana para otra transmisión más de Solo Deportes Estadio. Amigos y amigas, agradecerles como siempre estuvieron presentes en nuestro espacio. Esto fue Solo Deportes Estudio, la gran sintonía de los ganadores. Soy Rafael Vázquez. Hasta pronto.

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1: 20 horas con 9 minutos.
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7: ¿Qué tal? ¿Cómo están? Les saluda Carlos Maturana, les doy la bienvenida a esta nueva edición de noticias donde sabremos de los parlamentarios que presentaron proyecto para crear el Día Nacional del Soldado Desconocido. Abordaremos informe del MOP que reporta recuperación hídrica y proyecta mayor disponibilidad de agua. Mega sequía aún continúa. Apocalipsis 2, hablaremos del histórico dirigente de funcionarios penitenciarios que fue detenido en investigación por corrupción de gendarmes.
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7: Las intensas precipitaciones caídas en el Biobío provocaron el colapso de la red de colectores de aguas lluvias en la comuna, afectando el tránsito vehicular y viviendas del sector. Auri Morales nos cuenta más de la siguiente historia.
9: Áreas urbanas y principales arterias de la comuna de Lota, en Biobío, quedaron sorpresivamente inundadas a causa del sistema frontal que afecta la zona centro-sur del país. Los volúmenes precipitados se concentraron en un breve periodo de tiempo que sobrepasó la capacidad de evacuación de las aguas en diversos sectores, provocando la acumulación de agua en arterias clave de Lota Bajo y en accesos residenciales de Lota Alto. El alcalde de Lota, Jaime Vázquez, habla sobre el colapso.
10: Una se transformó catastrófica de un minuto a otro, en un par de horas. Comenzamos ya con 14 milímetros de agua a tener un colapso en el centro de nuestra ciudad. Esto llegó finalmente a los 37 milímetros de agua caída, donde lamentablemente tuvimos inundación en el centro de la comuna, sector Feria de Lota, sector del comercio, lamentablemente afectando a muchas familias también de nuestra ciudad. Y esto se debe particularmente al colapso del sistema de evacuación de agua lluvia. En nuestra comuna, por geografía, lamentablemente, todas las aguas de los cerros convergen en el centro de nuestra ciudad.
9: Equipos de emergencia de la Municipalidad de Lota, en coordinación con unidades de bomberos, se desplegaron en los puntos más críticos con motobombas de alta extracción para acelerar el escurrimiento de las aguas acumuladas y disminuir el riesgo de afectación de las viviendas. En tanto, Carabineros realizó cortes y desvíos de tránsito en las vías de mayor flujo de la comuna con el fin de evitar accidentes y prevenir que el desplazamiento de vehículos pesados genere olas de agua hacia el interior de las viviendas.
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7: El histórico dirigente de la Asociación Nacional de Funcionarios Penitenciarios, ANFUP, Alex Vega Torres, fue detenido en el marco de la investigación Apocalipsis en un operativo encabezado por la Fiscalía Regional Metropolitana Occidente, la PDI y Gendarmería de Chile. La detención de Vega forma parte de una nueva arista investigativa por corrupción al interior de los recintos penitenciarios del país. Al dirigente se le investiga por presuntos delitos de cohecho y lavado de activos, además de apremios ilegítimos vinculados con hechos ocurridos en 2018. Acerca de esto habla el fiscal regional metropolitano Marcos Pastén.
12: Todo esto en el marco de la investigación que ustedes conocieron en diciembre del año pasado, denominada Operación Apocalipsis. Esto es una investigación que, como dijimos en su oportunidad, siempre se ha mantenido vigente. Estamos dentro del plazo de investigación y nosotros seguimos realizando diligencias precisamente para desbaratar lo que fue una red de corrupción en el interior del establecimiento. Respecto de Farías, sí, él aparece vinculado en esos hechos. Respecto de Alex Vega, los delitos que se le imputan son precisamente los delitos de corrupción, principalmente cohecho agravado y lavado activo.
7: La detención de Vega formó parte de 14 registros en las regiones del Maule, Biobío, Magallanes y Metropolitana, la que tuvo registros en 14 propiedades relacionadas con los investigados, mientras que paralelamente la policía revisó casilleros en 4 recintos penitenciarios ubicados en Talca, Concepción, Santiago y Punta Arenas. Estos nuevos antecedentes se suman al expediente de Vega, ya que durante su carrera 11 procesos sumariales y en 2022 estuvo involucrado en un asado no autorizado realizado en dependencias anexas al penal Santiago 1, donde fueron hallados restos de ketamina. Pero eso no es todo, ya que en 2008 fue condenado por apremios ilegítimos contra un interno en Colina 2, recibiendo una pena de 541 días de reclusión y suspensión de cargos públicos.
8: Sí.
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7: En el marco

0: Un grupo de diputados presentó el proyecto para crear el Día Nacional del Soldado Desconocido. ¿Qué implica esta idea? Maite Fuentes nos lo comenta.
1: Un grupo de diputados de distintos sectores, liderados por el parlamentario de Renovación Nacional, Diego Chalper, propusieron un proyecto para crear el Día Nacional del Soldado Desconocido. La iniciativa propone establecer el 30 de septiembre como el Día Nacional del Soldado Desconocido, en reconocimiento a quienes sirvieron en las Fuerzas Armadas y murieron sin que su identidad, sus restos o destino final pudieran ser determinados. Acerca de esto habla el diputado Diego Chalper.
2: Lo que vamos a presentar es un proyecto que consta de varias patas, una de ellas establecer este día 30 de septiembre como el Día del Soldado Desconocido, para que sea un momento en que podamos reflexionar sobre lo que significa que muchas personas hayan entregado la vida por Chile, y también una serie de iniciativas más en materia de archivo histórico, en materia de reconocimiento de sitios de memoria, en materia de espacios en el mundo de la educación donde podamos reconocer este aporte.
1: Además de establecer la fecha, la iniciativa busca promover actividades conmemorativas, culturales y educativas vinculadas a la historia de las Fuerzas Armadas, junto a la identificación y conservación de aquellos sitios que fueron campos de batalla, sepulturas, monumentos, fuertes u otros lugares. Con esto, los parlamentarios proponen impulsar rutas patrimoniales que contribuyan al turismo histórico y al desarrollo de las localidades donde se encuentran estos sitios. El proyecto fue ingresado al Congreso para empezar su camino legislativo.
0: El Ministerio de Obras Públicas informó una recuperación de la situación hídrica nacional con mayor disponibilidad de agua, nieve y almacenamiento en embalses. Sin embargo, advirtió que todavía no existen antecedentes suficientes para declarar el término definitivo de la mega sequía. Ornella Millado nos cuenta más en la siguiente nota.
3: El Ministerio de Obras Públicas informó una mejora general de la situación hídrica del país. Según el pronóstico de caudales de deshielo de la Dirección General de Aguas, la disponibilidad de agua proyectada aumentaría en promedio un 82% respecto a 2025, considerando las condiciones entre Atacama y Ñuble. La situación también muestra una recuperación en los embalses. De los 25 monitoreados por la DGA, 14 superan actualmente el 80% de su capacidad, frente a 9 en igual periodo del año pasado. Así lo señala el jefe de Glaciología y Nieves de la Dirección General de Aguas, Alexis Segovia.
4: El embalse El Yeso hoy se encuentra un 65% de su capacidad, pero todavía también hay harta nieve en la montaña, así es que con los próximos deshielos se espera que aumente un poquito más su capacidad. De los 25 embalses que la DGA monitorea, están en un 31% por sobre lo que estaban el año pasado. Es producto de que este año hemos tenido una mejor situación hídrica, han habido más precipitaciones, han habido más precipitación de nieve, por lo tanto los embalses se han alimentado más que el año anterior.
3: El escenario es especialmente favorable en el norte. Para Atacama se proyectan caudales que alcanzarían el doble de los promedios históricos, mientras en Coquimbo los superávits fluctúan entre 11 y 131%. Desde Valparaíso a la región metropolitana, en cambio, persiste una condición moderadamente deficitaria respecto del promedio histórico. Las reservas de nieve también presentan valores superiores al promedio histórico en las 11 rutas analizadas. Pese a esta recuperación, el MOP señaló que todavía no existe evidencia suficiente para declarar terminado el periodo de megasequía iniciado en 2010.
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0: El municipio de Puerto Aysén realizará un 18 chico este fin de semana para apoyar a fonderos y emprendedores afectados por las lluvias de fiestas patrias. Esto tras mejorar el terreno del parque municipal afectado por el sistema frontal ocurrido durante fiestas patrias. Eso es todo por el momento.
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6: www.santacruzfm.cl le indica la hora. 20 horas con 24 minutos. 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

Hola, ¿qué tal? Gusto saludarles en esta nueva semana en Iglesia Misión a través de Santa Cruz FM Santa Rosa y la otra estación. Este programa preparado por la Pastoral de Santa Cruz FM junto a Belardo Viño en la parte sonido de las palabras de amigo Luis Fernando Oliva, destacando las informaciones de la revista Rumbos en la edición 655 de este mes de septiembre de este año 2026. Destaca ahí la fe y devoción dijeron presente en la gran fiesta Santa Rosa en Peliquén. De ahí está también Semana Social, Mes de la Solidaridad, destacando lo que pasó en el mes de agosto. Pastoral Vocacional continúa su labor. También Granja de la Misericordia comenzó a funcionar. Avanza proceso de reconstrucción de Iglesia de Coín. Eso lo destaca en la edición 655. Y en la página 10 de la revista Rumbo, de la edición de este mes de septiembre, ahí destaca en la página 10 este importante sobre la pastoral vocacional, también que es importante destacarla a nuestros auditores. Ahí aparece una nota en profundidad, pastoral vocacional buscando más obreros para las mies. La verdad que la diócesis de Rancagua vive, diríamos, con esperanza el camino de sus nuevas vocaciones. Actualmente 6 seminaristas se forman en el seminario de San Bernardo, mientras otros 5 jóvenes viven un proceso de discernimiento vocacional y evalúan una posible postulación. Así lo explica el prefítero René Gaete, encargado diocesano de la pastoral vocacional de la diócesis de Rancagua, quien destaca que los seminaristas mantienen una estrecha vinculación con la iglesia local mediante experiencias pastorales en distintas parroquias de O'Higgins. Los jóvenes que actualmente están en formación son Rodrigo Panes, José Miguel Rodríguez, Juan Andrés Gallardo, Maximiliano Catalán, Leonardo Espinosa y Luis Silva, quienes recorren distintas etapas formativas desde lo propedéutico hasta la síntesis de la filosofía. A ellos se suma Javier, que actualmente desarrolla una experiencia pastoral y tiene la intención de reincorporarse al seminario. El padre René señaló que estas cifras son motivo de alegría, pero también plantea un desafío. La diócesis cuenta con 67 parroquias, 53 sacerdotes diocesanos, además de 8 presbíteros extradiocesanos y 13 sacerdotes religiosos que colaboran en las comunidades. Necesitamos trabajar por las vocaciones. Necesitamos pensar en un clero de recambio, plantea el sacerdote, explicando que busca parte del clero, señalando que parte del clero es adulto y que será necesario contar con nuevos sacerdotes que puedan asumir progresivamente la responsabilidad pastorales en nuestra diócesis. El llamado, subraya el padre René Gaete, el encargado diocesano, no corresponde solamente al obispo, los sacerdotes o al responsable de pastoral vocacional, también involucra directamente a laicos, familias y comunidades parroquiales. La invitación es concreta: rezar por los 6 seminaristas, también por Javier y por los 5 jóvenes en discernimiento, pero especialmente para que nuevas vocaciones sacerdotales surjan desde las parroquias y familias de O'Higgins. El desafío también alcanza a la vida religiosa femenina. Actualmente existen 18 casas de religiosas en la diócesis, presencia que se ha fortalecido en los últimos años. Es importante rezar por los sacerdotes, por nuestra fidelidad y ministerio, señor el padre René Gaete, invitando a toda la comunidad a orar sin cesar por las vocaciones y acompañar a quienes sienten en su corazón el llamado de Dios. Eso lo destaca en la página número 10 de la revista Rumbos en la edición número 655 este mes de septiembre del año 2026. Recuerda, la revista Rumbos, usted puede ingresar directamente a la página de diócesis de Rancagua y ahí buscar la revista Rumbos, descargarla y enterarse de todo el acontecer de la iglesia a nivel diocesano. Por otro lado, también está la revista Mensaje, fundada por San Alberto Hurtado. Usted la puede descargar en www.mensaje.cl y ahí enterarse de todo el acontecer de la iglesia a nivel nacional e internacional. Bien, en Iglesia Misión, a través de Santa Cruz, FM Santa Rosa y la otra estación, vamos a ir a la música y ya viene la entrevista de la semana y vamos a estar conversando con el párroco y capellán del Instituto Jorge Federico Razo y párroco de Peralillo, el padre René, en la entrevista de esta semana. Vamos a la música y ya viene la entrevista de la semana en Iglesia en Misión.

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0: Estamos en Iglesia en Misión a través de Santa Cruz FM Santa Rosa y la otra estación de este programa Semana a Semana y con toda la condición de nuestra iglesia. Y en la entrevista de la semana tenemos esta semana al padre René Gaire, que está con nosotros, párroco Peralillo, rector del Instituto Regional Federico Racer también, ¿no, padre?
1: No, capellán.
0: Capellán. Yo le puse rector. Le subí de categoría, padre, ¿no? No malo.
1: De categoría. Pero felizmente capellán.
0: Perfecto. Padre René, ¿cómo estamos? Hay como mucho que hacer en la parroquia Peralillo. Comencemos por la actividad importante que tuvimos unos días atrás sobre la imagen de Carlos Agutti, ¿no?
1: Sí, gracias a Dios está una parroquia muy, pero muy viva, donde siempre hay gente, siempre hay movimiento y siempre se van aconteciendo cosas que son importantes para la vivencia de la fe. Y una de esas fue que a finales de agosto llegó una imagen de Carlos Agutti, que fue bendecida por el obispo, y una imagen muy bonita, muy bien hecha, y que queremos desde eso también nosotros empezar a propagar la devoción a Carlos, que también gracias a Dios ha sido un santo muy conocido aquí en Chile, muy querido, y que también sus enseñanzas son muy bonitas y creo que a todos nos deberían hacer eco, por ejemplo, su amor a la Eucaristía.
0: Él hablaba, padre, de la autopista, ¿no? Llegar al cielo es la Eucaristía, decía, ¿no?
1: Claro, claro, que la autopista para llegar al cielo era la Eucaristía, que en el encuentro con Jesús, Eucaristía, en la oración, también nosotros vamos creciendo y vamos siendo más originales. Él tiene una frase muy bonita que yo creo que hoy día refleja mucho la sociedad. Él dice, todos nacemos originales, pero en el camino nos vamos volviendo fotocopias, porque vamos haciendo lo que el mundo dice. Pues si todo el mundo se viste de una forma, nosotros también adoptamos esa moda, y eso no solamente en costumbres, sino que de repente la forma de ser. Hoy día vemos un mundo violento, un mundo crítico, y creo que Carlos Agutti nos ayuda a eso, a volver al centro, la oración, y desde la oración ir sacando también esa fuerza para ser pregoneros de Jesucristo y construir un mundo mejor.
0: Padre René, ¿cómo se gestiona esta imagen para que llegue para el niño?
1: Era un sueño hace mucho tiempo que teníamos, desde que la primera vez se consiguió una reliquia, visitó la reliquia, la parroquia, cuando visitó Santa Cruz y otras zonas, y ese fue un punto donde nosotros dijimos, pucha, es un santo querido, y desde ahí empezamos a conversar con una escultora chilena, doña Graciela, que es de Talca, que hace esta escultura, y esta le quedó particularmente preciosa. Es una copia muy fidedigna de lo que nosotros vemos de Carlos. Comúnmente cuando uno ha tenido videos, no sé, por fotos de un santo, cuesta plasmarlo.
0: Que sea parecido.
1: Claro, aquí la escultora trabajó de forma muy prolija, muy buena, y el resultado es precioso.
0: Ahora, padre, ¿se habla de Carlos Agutti un poco es santo de los jóvenes o está vinculado también con la juventud, no?
1: El Papa lo propuso cuando lo canonizó a él y a Giorgio, un italiano. Claro, es el santo millennium, el santo de nuestros tiempos. Por eso que la escultura de acá es muy bonita, porque sale con un celular, con un celular. ¿Y por qué sale con un celular? Porque él también procuraba evangelizar por los medios sociales que él tenía en ese tiempo, usar la internet correctamente. Sanó a unos, tiene hartos milagros, pero lo más importante, enfermos de cáncer. Y ha sido un santo que ha movilizado harto al mundo entero. Al mundo entero, yo creo que hoy día está también como muy en onda Carlos Agutti. Y lo bonito que acá lleva como menos de un mes y pucha, ya han llegado como dos personas a preguntarnos si podemos pegar algunas, pueden pegar algunas plaquitas. Al parecer viene con hartos milagros, Carlito, acá.
0: Ahora, padre, ¿hay alguna celebración mensual o se está en proyecto?
1: Todos los meses se va a celebrar la misa los días 12, el día de Carlos Acutis.
0: Ya, 12 de cada mes, no importa el día que caiga la semana.
1: No importa qué día y caiga. Por ejemplo, este mes cayó día sábado, el día del sábado se hace la oración a Carlos Acutis, y también sacamos las reliquias de los santos, que tenemos reliquias de santos, y ahí la gente va también pidiéndole a los santos la protección, como se hace en las misas de sanación, que se imponen las manos. Nosotros aquí lo que hacemos es que la gente bese las reliquias, que son algo importante de los santos y que los tenemos aquí en la iglesia.
0: Ahora me dice los 12 de cada mes, pero ¿hay horario, padre, o relativo eso?
1: Relativo al tiempo. Por ejemplo, ahora en octubre va a ser en la tarde, o 7 de la tarde, claro, en octubre. Ahí vamos a estar avisando por la radio también, y ¿cómo se llama?, invitando, porque creo que como les digo, es una imagen preciosa, es un santo muy bonito, y que creo que hoy día, cuando también de a poquito vamos volviendo a nuestras raíces de fe, es importante también ir de la mano de Carlitos.
0: Ir creciendo la devoción por Carlitos. Bueno, padre René, hablemos de hay comedores, hemos hablado de una nueva importante ahí en Paralillo. Qué bueno es eso, cuéntanos un poquito.
1: Sí, mira, nosotros, gracias a Dios, acá tenemos un grupo de ayuda fraterna, muy bonito, son personas con un corazón muy generoso, y hace 3 meses partimos un comedor solidario. El primer impulso, gracias a Dios, lo dio Cáritas Chile, que nos aportó algunas proteínas, no sé, nos aportó carne, pollo, nos aportó atún, proteínas fuertes para poder hacer comida, y lo demás también lo fuimos viendo aquí en la parroquia, y ha resultado una actividad preciosa. Actualmente nosotros damos cerca de, cada día va subiendo, pero es un promedio de 260 raciones semanales, que son los días miércoles y los días viernes. Viene gente a comer acá a la parroquia. La parroquia está abierta, está siempre muy bien dispuesta con no sé, ellos toman café, tienen ahí también una estufa para el frío, y comida hecha con mucho amor. La señora siempre procuran que el almuerzo tenga un postre, por lo tanto es una actividad muy bonita, y que esperamos que perdure también, porque claro, es una actividad también que demanda hartos recursos. Hacer 250 almuerzos es plata. Y además también lo bonito que estas comidas se reparten por algunas personas voluntarias, la reparten vía delivery. Por ejemplo, ellos van sabiendo que, no sé, Juanita Pérez está viviendo sola, y de repente, claro, ahí estamos atacando también otro frente que es muy necesario, como es la soledad de nuestros adultos mayores. Tú escuchas a mucha gente que es sola en su casa y que te dice, pucha, yo no cocino porque me da la cocinar para uno, y que se comían un pan y un té, lo cual no los alimenta. Y por lo tanto, tener como que les llegue la comida a la casa, eso ha sido también un regalo muy bonito. Así que los invitamos a conocerlo.
0: Correcto. Padre, como decía usted, esto se requiere muchos recursos, donaciones, aportes. Es importante a lo mejor hacer llamados, si hay gente que quiera colaborar ahí en la misma parroquia, algún empresario, alguno puede hacerlo, ¿no? Para poder mantener estos comedores que son tan necesarios, ¿no?
1: Sí. Sí, invitamos a todos, primero a conocer los comedores, ver que vean el trabajo bonito que hay. Uno de repente lo comenta y como que cuesta dimensionarlo, porque claro, o sea, se hacen aquí para la parroquia, se hacen 50 almuerzos y lo otro 70 se van a repartir. Uh-huh. Y es muy bonito cuando llegan en la mañana los autos de los voluntarios que dicen, pucha, yo voy a dejarle a tal persona, hasta otra, y creo que esa es la iglesia también, que la iglesia en misión, como ustedes dicen, uh-huh, y la iglesia que hoy día somos llamados también a mostrar al mundo. De repente siempre nos quedamos en lo malo de la iglesia, y yo creo que estas iniciativas, uh-huh, que son totalmente laicales y son totalmente hechas con mucho amor, tienen que ser conocidas, porque hoy día hay necesidad. Hoy día uno ve que el campo está malo, han llegado muchos migrantes también, uh-huh, no sé, cuento como algo para que se sepa también. Un día llegó una niña extranjera que estaba embarazada, no sabía bien cuántos meses tenía, no había tenido control, y la señora en 5 minutos le consiguieron coche, una Juar y todo el tema, y felizmente tuvo su bebé. Pero una mamá que no está trabajando, y que claro, y que hay que ayudarla, porque todavía hace frío, para cuidar una guagua. Y pucha, bonito poder ver cómo los católicos nos movilizamos. Bueno. Los católicos también con estas cosas vamos haciendo una iglesia más testimonial. De repente, claro, nos quedamos con el católico de que simplemente va a escuchar misa. Uh-huh. Yo creo que aquí en Peralillo estamos viviendo la misa, o sea, viviendo la misión, viviendo lo que Jesús también nos pide, y para eso también necesitamos la oración de todos y el apoyo también de quienes puedan. Aquí a nosotros nos sirve desde un kilo de sal hasta los envases de Plumadic que repartimos los almuerzos, que así que todo nos sirve, de repente un saquito de papa, poroto, lo que sea. Estamos bien dispuestos ahí también a recibir cualquier ayuda.
0: Muy bien, pues felicitaciones al equipo de Ayuda Fraterna, y por supuesto también, padre, usted que está encabezando esos comedores, y ojalá le llegue mucha ayuda para seguir ayudando a una iglesia en salida. Bueno, padre René, por otro lado, están preparando ustedes también por ahí su próxima fiesta patronal, ¿no?
1: Sí, nosotros aquí...
0: ¿Cómo va eso?
1: Es una parroquia que no para. Aquí, uh-huh, nosotros tenemos la fiesta el 3 de diciembre, uh-huh, San Francisco Javier, pero el santo sale a pasear por las comunidades.
0: ¿Ya salió, no decía usted?
1: De julio.
0: Ah.
1: Julio. Sale en julio a pasear, porque se queda una semana en cada sector, y se hace una peregrinación muy bonita, con muchas fiestas. Por lo tanto, ahí vamos viendo cómo la parroquia también vive, porque hay mucha gente que acompaña al santo en su recorrido, y en ese recorrido también van conociendo las capillas, van conociendo lo que hay. Uh-huh. Así que eso también es muy bonito y es muy muy edificante para nosotros.
0: ¿Y la fiesta es, ya tiene horario todo, padre, para la gran finalización? ¿No hacen el templo ahí, no?
1: Todavía no tenemos, nos falta finiquitar algunas cosas, uh-huh, día 3, porque siempre la última semana, la semana del santo, por así decirlo, uh-huh, la acompañamos de algún evento, no sé, un concierto, uh-huh, una procesión, obviamente, y ahí vamos viendo más o menos algo que también vaya invitando a la comunidad, no solamente a la comunidad católica, sino que a toda la comunidad, a que vea la iglesia como un punto importante de encuentro, un punto también donde se vive, no sé, la solidaridad, como te decía, uh-huh, se vive también la cultura, y se van viviendo distintos momentos importantes también para la comunidad. Uh-huh. Yo creo que nuestras parroquias, al estar centradas la mayoría en el centro del pueblo, tienen un mensaje que decir potente a la comunidad, y por eso siempre buscamos que en la fiesta de San Francisco haya algo que acompañe la llegada del santo.
0: Uh-huh. Vamos a estar molestando más adelante, padre, para que nos cuente un poquito de detalle de esa fiesta, ¿no?
1: Una molestia, así que cuando quieran, totalmente invitado a conocer a Carlos Acutis. Uh-huh. La imagen preciosa que está en el templo, recordar que el templo de acá está abierto todos los días de 9 a 5 de la tarde, uh-huh, está todo el día abierto, si alguien quiere venir a rezar. Uh-huh. Los días jueves también tenemos adoración eucarística toda la mañana, y invitarlos también a quienes puedan conocer el comedor solidario y ayudarnos también en el comedor solidario, porque creo que es una ayuda grande. Insisto, no es pobre solamente el que no tiene que comer. Yo creo que aquí hemos descubierto la pobreza de la soledad, que es muy triste. Personas que de repente están abandonadas por su hijo, uh-huh. Personas que, como te decía, que de repente no tienen ánimo de cocinar, y no es que sean flojos, sino que viven solos, no les va. Están sumidos en la depresión, cuidaron a sus papás, cuidaron de repente, no sé, viudos o viudas, y hoy día se enfrentan a estar solo y, pucha, llevarle una comida y siempre con una sonrisa. Eso creo que
0: nos alienta. Nos alienta mucho. Bueno, Padre René, ha sido un gusto conversar con usted. Gracias por estar con Iglesia en Misión, este programa que se radia a través de Santa Cruz FM Santa Rosa y también la otra estación.
1: Perfecto, un saludo a todos, y pucha, como dicen los videos, Dios nos ama a todos.
0: Ok, un abrazo, Padre. También. Chao. Ahí está el padre René Gaete conversando con nosotros en Iglesia en Misión, párroco de Peralillo y capellán del Instituto Regional Federico Arras. Nosotros nos vamos a la música en Iglesia en Misión.

0: Y hasta aquí las informaciones de la presente semana en Iglesia en Misión. Puesta en el aire, habla Dominio, en las palabras de amigo Luis Fernando Ley, que se despide hasta la próxima semana en otra edición de Iglesia y Misión, este programa preparado por la Pastoral de Santa Cruz FM y se radio también a través de Santa Rosa en el 107.1 y la otra estación al 88.5. Será hasta la próxima semana en otra edición de Iglesia y Misión. Será hasta entonces.
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1: Ucha, soy así, si te molesta, problema tuyo. ¿Cuántas veces he dicho eso? ¡Qué soberbio soy! Salmo 86. Señor, ayúdame a calcular mis años. O sea, en simple, Señor, recuérdame que soy limitado, que algún día voy a morir. Ayúdame a calcular de que no me las sé todas, que voy a envejecer, que hoy día puedo saltar, puedo bailar todo, pero los años pasan y necesito de Dios. Y no como un seguro de vida, necesito de Dios porque en Dios está la felicidad. Por eso este mismo salmo dice: Señor, en la mañana hazme escuchar tu gracia, porque no sé si te pasa, pero estamos tan llenos de ruidos. Estoy todo el rato hablando yo, lo que yo pienso, lo que yo creo, lo que me falta, que no he escuchado a Dios presente en la palabra de Dios. Hoy día que celebramos a San Jerónimo, presente en el prójimo, presente en la Eucaristía. Señor, ayúdame entonces, Salmo 89, a darme cuenta que necesito de ti.
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2: 20 horas con 55 minutos.
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8: 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Óscar Kokoschka.
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10: 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La Santísima Virgen se le apareció en el año 1214 y le enseñó el Santo Rosario. De ahí lo utilizó mucho en el trabajo misionero. Hoy, en el umbral del tercer milenio, imploramos la protección de nuestra Madre. Beneficios del Rosario. Nos eleva gradualmente al perfecto conocimiento de Jesucristo. Purifica nuestras almas del pecado. Nos permite vencer a todos nuestros enemigos. Nos facilita la práctica de las virtudes. Nos abraza en amor de Jesucristo. Nos enriquece con gracias y méritos. Nos proporciona con qué pagar todas nuestras deudas con Dios y con los hombres. Y finalmente, nos consigue de Dios toda clase de gracias.
11: Oración por nuestra tierra. Dios omnipotente, que estás presente en todo el universo y en la más pequeña de tus criaturas, tú, que rodeas con tu ternura todo lo que existe, derrama en nosotros la fuerza de tu amor, para que cuidemos la vida y la belleza. Inúndanos de paz, para que vivamos como hermanos y hermanas, sin dañar a nadie. Dios de los pobres, ayúdanos a rescatar a los abandonados y olvidados de esta tierra que tanto valen a tus ojos. Sana nuestras vidas para que seamos protectores del mundo y no depredadores, para que sembremos hermosura y no contaminación y destrucción. Toca los corazones de los que buscan solo beneficios a costa de los pobres y de la tierra. Enséñanos a descubrir el valor de cada cosa, a contemplar admirados, a reconocer que estamos profundamente unidos con todas las criaturas en nuestro camino hacia tu luz infinita. Gracias porque estás con nosotros todos los días. Aliéntanos, por favor, en nuestra lucha por la justicia, el amor y la paz.

0: La encíclica Magnífica Humanitas del Papa León XIV nos invita a mirar con esperanza, discernimiento y fe el tiempo que vivimos, marcado por el rápido avance de la inteligencia artificial. En medio de tantos cambios tecnológicos, el Santo Padre recuerda que nada puede reemplazar la dignidad de la persona humana, la fuerza del amor, la fraternidad y el encuentro con Dios. A continuación, compartimos una frase especialmente significativa de este documento que puede ayudarnos a reflexionar, orar y renovar nuestra mirada cristiana. Son palabras para meditar serenamente, dejar entrar al corazón y descubrir que, incluso en la era digital, seguimos llamados a ser profundamente humanos.
1: La humanidad nunca debe perder su propia belleza.
0: León XIV recuerda que la verdadera grandeza humana está en el amor, la creatividad, la compasión y la relación con Dios. Advierte que una sociedad obsesionada con la eficiencia y el rendimiento puede olvidar aquello que hace verdaderamente humana a la persona. La tecnología debe ayudar a cuidar esa belleza y no reemplazarla.

0: del Espíritu Santo. Amén.
1: Misterios de Gloria. Primer misterio: la resurrección del Señor. Padre nuestro que estás en el cielo, santificado sea tu nombre. Venga a nosotros tu reino. Hágase tu voluntad en la tierra como en el cielo.
0: Danos hoy nuestro pan de cada día. Perdona nuestras ofensas, como también nosotros perdonamos a los que nos ofenden. No nos dejes caer en la tentación y líbranos del mal. Amén.
1: Dios te salve María, llena eres de gracia. El Señor es contigo. Bendita eres entre todas las mujeres y bendito es el